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0: ¿Será que hoy sí van a trabajar? Hoy sí van a trabajar porque luego como me pagan con piedritas no voy a poder comprar mi carro. Ya tengo motos, pero carro no. Y no lo traigo a Tuxtla porque mi mamá se enoja. Y como soy hijo de mami todavía, ella me mantiene. Amigos, conéctense ya. Porque si no...
1: Amigos, tienen amigos. Porque están invitados.
0: A mi funeral, pa' que...

0: Tan bueno que era, van a decir.
1: Todavía no le tocaba.
2: No le tocaba, ¿cómo se llama la de los recoditos?
1: ¿Cuál de todas?
2: La del entierro. No, ¿cómo que se llama?
1: Tan buena gente que era tan de San Cristóbal, no le tocaba.
2: Dale, no le estés echando la sala a mi amigo, porfa, y te encargo.
1: No, yo hablo del perrito, ¿de dónde puede ser? ¡Va!
2: Espérate, estoy buscando la canción.
1: Del Cuetes, digo yo, no era de San Cristóbal, pues.
2: No, ese es una perrita. Que atropellaron, pero que ya saben quién es, pues, el muchacho ese. Ay, y resulta ser que trabaja en el Hospital de las Culturas. Y practica así como deporte. Deportes de contacto. Este que te estoy yo diciendo.
1: Ah, mi último deseo.
2: Sí, carnal, ya la puse. Por si no lo has escuchado.

0: no, esa no, esa no, esa no. El Peruzzi no, tal vez sí.
1: Son llavazos de a 50. Ahora.
0: Ya no hay de 50, 150. Hasta no, es cierto, no.
1: Bueno, ya.
0: Ya, ya, ya.
1: Por 100 pesos, que son 100 pesos.
0: Ah, guarra. Carísimo, canal. No, ahí va uno por uno y otro. Ay, no. Son como las papitas. ¿A qué no puedes probar solo una?
1: Sí, ¿a qué no puedes?
0: Ah, bueno. Esta es mi voz.
1: Esta también es mía.
0: Ay. De mi chiqui baby. De mi chiqui baby no va a estar hablando. Porfa, ese sí es mía. ¿Ya leíste mi número? Ni se lo diste, ¿va?
1: Ay, sí, cierto, güey. Se acaba de ir, güey. No,
0: ni
1: no,
0: se
1: no
0: lo
1: acordé,
0: diste, wey. Perro.
1: No, pero esto se lo doy. Total, el WhatsApp.
0: ¡Ey! ¡Ey! No le andes dando nada, solo mi número, perro.
1: Por
0: porfa,
1: eso.
0: Te encargo. ¿Cómo es que se llama? Es que ya se me olvidó cómo se llama. Tiene un nombre bien raro.
1: Sí, sí, claro. Aquí le decían, en la compra de un cubetazo, se espera.

0: Dianira a la pista número uno.
1: Es correcto. Pero vi que te acordaste más con esa.
0: ¡Ay! Y recuerden que entre más aplausos, Dianira le manda un pomo por cortesía de la empresa.
1: Ella misma lo descorcha y no sabe.
2: Por favor, Puma, graba este saludo porque le voy a dedicar unas palabras románticas.
1: Espérate, déjame que yo encuentre el chat aquí en la tablet, porque aquí en la tablet está.
2: Espérame, que estoy buscando un poema.
1: Dale, ya.
2: Espérame, todavía no lo grabes, perro.
1: No, tú dale.
2: Espérame, todavía no lo grabes.
1: Simón.
2: Y dice así. Ah, no, ese no, está muy... Ese sí.
1: No, estaba bien ese.
2: No, hay que... parece fondo, no por...
1: No importa, es igual.
2: O sea, sí quiero, pues, pero no, está bien, no. Es...
1: No quiero verme hambreado.
2: Exactamente.
0: Dianira. ¿Deseas que te amen? Pues no pierdas, pues el rumbo de tu corazón. Solo aquello que eres has de ser, y aquello que no eres, no has de ser. Y para ti ha llegado un bello ángel, sexy, sensual, morenazo, barbado, que va al gimnasio, que solo pretende ser para ti, que solo quiere trabajar para ti, y que también quiere darte, y darte, y darte todo su amor.
2: ¡Aplauso!
1: No, así va a sonar, así va a sonar.
2: ¿Ya terminaste de grabar?
1: No tengo la menor duda.
2: ¿Ya va a terminar? ¿Ya terminaste de grabar?
1: Ya.
2: Güera es mentira, ¿eh? Es coto, es show.
1: No, de hecho sí, ya vio tu perfil, dijo, pues.
2: Ah, ¿poco? ¿Y qué dijo, perro?
1: Sí, ya vio. Oye, ¿quién es? Y le dije, no, pues es de allá de Tuxtla, le dicen el venado.
3: Ay, receta. Es mi amigo, es de Tuxtla. Y le dicen el venado.
1: Claro, ¿y qué tiene? Cero envidia.
2: Espérame, para ti tengo una canción.

0: No, no era de oscura,
1: pero muy oscura como lo...
2: Como el señor Molé.
1: El color del Molé. Sí. Le pidió que fuera su amor.
0: Sí, te
1: le
0: amo.
1: Le pidió que fuera su compañera de vida. Le juró amor eterno.
0: Y nada más fue compañera de días.
1: 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De esas lunas

0: con todo. Porque mientras le juraba su amor.
1: Y al venado también.
0: ¡Ay! El venado también le daba.
2: Hola, perro.
0: Aunque sea mensajes.
1: Claro.
0: Pero
1: claro,
0: le daba.
1: Claro.
0: La muchacha también juró amor. Juró lealtad. Juró que no iba a pertenecer en ninguno de los brazos de otro hombre. Decía que él era el único carnicero en ese mercado.
1: Ahora.
0: Le revisó el WhatsApp. Y tenía una granja llena de ganado en ahí. Y desde ese día, la Venancio ya no fue lo mismo. Hoy Venancio es la mujeriego. Venancio ya no es de un solo amor. Venancio, el todas mías. A raíz de ese desamor, creció el monstruo que es hoy. Muchas gracias.
1: Alias el Libramiento Sur.
2: ¡Ay! ¡Perro! Esa es la canción de Don Peruzzi.
1: Sí, bueno.

0: que no es viernes, papi, es jueves todavía.
1: ¡Ah! Y no es quincena todavía, perro.
0: Y todavía mañana pagan, perro. Ah, bueno, ustedes que son asalariado.
1: ¡Ah! ¡El exclusiva! Si ya se siente de las altas esferas solo porque convive con políticos, artistas, y después de que ya dejó atrás el sobre amarillo y ahora es sobre dorado adiamantado.
0: Papito chulo, no dejes terminar, pues. Uno que le jugó al emprendedor y se anda comiendo los dientes, pues, todos los días. Bueno.
1: Y esta también te la puedes comer si quieres. ¡Oh!
0: ¡Exclusiva! De un amor, sí, tiguador. De un amor tiguador, tío.
1: Dianira, no le creas. Papito, a Perusi. Dianira, no le creas a Perusi. Tú no pareces amor. Dianira, tú no pareces amor.
0: Pista 4.
1: Espérame, ahorita. Tú no pareces amortiguador, mi amor. Tú va, para eso vas al gym, pero no te preocupes. Yo próximamente te voy a comprar.
2: Levantar tarro no cuenta, güey.
1: Próximamente te voy a comprar tus insumos del gym. No te preocupes, mi amor.
0: Se llaman chochos, papito. Tú me metes
1: a Dianira. Dianira, la pista número uno.
2: Chocho.
1: Y mentira. Ay, no es. Ah, no, no, sí, sí, sí. Ese sí es mentira.
0: Chocho es esteroides. Me engambrea todo lo que se puede hacer. Es más, hasta la pesa se la mete.
1: Ay. Bueno, depende de dónde.
0: ¿Ya se presentaron?
1: No, ¿cómo no vas a presentar si estás echando despapalle? Ay, no.
2: Esa es tu chamba,
3: Luchador. De 2 a 3 caídas sin límite.
2: Tú como el socio tiempo mayoritario toca presentarnos.
1: Tú como el nuevo líder y encargado te toca.
2: De asuntos sin importancia.
1: Exacto. Pero ya se desconectó.
2: ¡Ay, qué casualidad que se desconectó el perro!
1: Ladies and gentlemen. Para Dianira. Señoras y señores,
2: Taco,
1: traído desde Wakanda Forever. ¿Su nombre artístico?
2: Hoy tu cuerpo se fue al cling. Está todo sonso.
1: ¿Qué fue? ¿Su nombre artístico? Solo se le conoce en el bajo mundo, en la oscuridad. ¡El señor de la noche! ¡Mitad hombre, mitad transexual!
2: ¡Mitad bestia, mitad animal! No, ¿qué pasó?
1: Él es...
2: Me voy al Pachuca.
1: Él es el mero pabilonazo de Cubachula. Su corazón no tiene dueña y anda en busca de un amorcito. Aunque sí tiene él la oculta. Porque ha dicho... No porque la quiera engañar, no, sino porque no permite que nadie la mire, no se vayan a enamorar de esa belleza. ¡Él es el Sopa Nissin 3000! ¡El 5 no, Chile!
2: Marucha, pues, güey.
1: ¿Ah?
2: Le dijimos que era marucha.
1: ¿Cómo? ¿No era Sopa Nissin?
2: No, güey.
1: Bueno, ay, perdón, pues. rebobino.
2: ¡Ay!
1: ¡El Sopa Maruchan 3000! ¡El 5 Chiles! ¡El Puma!
2: ¡El señor de la noche!
1: ¡Mitad hombre, mitad animal!
2: Bueno, sí, animal, sí, de vez en cuando, güey, pero aquí andamos ya. Muchísimas gracias al señor Venancio. Y hablando del señor Venancio, vámonos con su presentancia. Señoras y señores, sí tiene abuelita... Agárrense de las manos.
1: Ay.
2: Y cuídela con todo el amor del mundo. Porque hay un hombre, que digo un hombre, este animal, que digo animal, este tipo anda detrás de las viejitas. El 6400 son 6400. Además anda en búsqueda de una de 1.70 m. Porque le gustan grandotas para que le pegue.
1: Obi.
2: Con ustedes. Con...

0: Ahí les paso el costo, que 6,400 son 6,400. Y a mí no me gusta, me encanta manchar mi espada con vejez.
1: No manches.
0: No.
1: Qué grotesco se oye eso, güey.
0: No, no mancha, de hecho, se limpia. Mira, soplas así y es puro polvo.
1: Como la puntada del zapatero, dice.
0: Pero bueno, muchas gracias, don Puma. Y ahora viene la presentación del que no está.
1: ¿Para qué si no está?
0: ¡Él es el Peruzzi!
1: ¡Bravo!
0: ¡H, tic, marro, tic, comelín, chocolate!
1: ¡Para tic, te comandis!
0: ¡Te comand esta, dice! ¡Wow! Pablo, es un corte de Puma.
2: Sí, mejor. Vámonos a la pausa, ya regresamos. Recuerda, bola de gasnates. Son las 6:23.
0: Bueno, pues, hija, ahorita regresamos.
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1: Que ya pudo usted solucionar el asuntito.
2: Claro.
1: Siempre me sentí profesional.
2: Como el ingeniero de la empresa.
1: Claro, siempre profesional, doctor. Si dice,
2: sí,
1: pues.
2: Aplícalo, reiniciar el sistema y con eso jala. De verdad. No sé para qué tenemos ingenieros si solo con reiniciar se puede solucionar.
1: Sí. Esta es mi voz.
2: Ay, ¿por qué les tienes miedo a los ingenieros? Pues si no hace nada.
1: ¡Oh! Porque luego ya no me van a compartir la clave del internet.
2: ¿Para qué te va a entrar tu paquete?
1: No, es que sale caro, mae. Luego, o sea, si
2: por
1: tengo...
2: Por eso pues... tanta querida que tenés, desgraciado, no. Para que vengas a decir... Ay, no, 20 pesos, no.
1: No, o sea, sí tengo pues mi plan, pues, pero no voy a gastar mi internet de mi teléfono para ver mi película en la mañana que vengo a trabajar.
2: Anda, como te ciego. Vamos a ver películas nada más. Ay, Dios, padre santo. Así era ya.
1: O veo películas o me duermo, pero una de las dos sí hago, ¿eh?
2: Ah, sí.
1: Lo importante es que vengo a trabajar.
2: ¿Y Puma qué hace?
1: Puma anda ahí haciéndome paro con la chamacona pues del norte.
2: Ah.
1: Por eso tiene permiso ahorita de entrar tarde.
2: Ah, bueno, o sea, de hacerse pato, como siempre.
1: Sí, tiene chance ahorita. Ahorita tiene...
2: O sea que prácticamente ya solo somos dos en la programa.
1: Exactamente.
2: Ah, mire este, pues.
1: Sí, así es. Tiene permiso, pues, muchacho. Tiene permiso.
2: Sí.
1: Ahorita es importante que haga ese tema que le acabo de encargar. O sea, me interesa ahorita. Me interesa. Más que haga algo en el programa, me interesa que haga ese proyecto ahorita.
2: Que conecte.
1: Exactamente.
2: Que haga ese enlace.
1: Ya después de que haga el enlace. Ya después que haga ahí el enlace, pues ya ahora sí ya me va a importar a que venga aquí. Bueno, la neta es que no tampoco me va a importar que entre o no entre, pues, pero...
2: Tampoco.
1: Pero tiene su espacio, tiene su espacio. Oiga, este Mike, hablando de espacio...
2: Ajá.
1: Fíjese usted que hoy está lloviendo, que ya saben quién es el muchacho que atropelló a la perrita ayer.
2: Ah, no. Fíjate que hay un... Bueno, vas a platicar abiertamente. ¿Tenemos tiempo, papi?
1: Sí, échale este.
2: Bueno, ¿vio usted que ayer la desgracia que pasó con la Chuchito, pues? Entonces nos dimos a la tarea de hacer la tarea de investigación investigativa, pues. ¿Ya vio usted? Entonces... Yo no quería hacer parte del despadre, pero fíjese usted que me dio la tarea de hacer la investigación periodística.
1: Ajá.
2: Y ya había estaba rolando la imagen de un persona, pues, que, este es el que pasó a atropellar a su carro. Pero resulta que el dato del fulano que estaban dando es falso, pues. Sí, trae un carro del mismo color, pero no del mismo tipo. ¿Ya vio usted? No es lo mismo la chancla pata de gallo.
1: Ajá.
2: Que la chancla de guarache de llanta.
1: La Duramil no es lo mismo.
2: No, claro, hay una gran diferenciación.
1: Sí, pues.
2: El carro que se ve en las imágenes que hace el atropellamiento de la Chuchita, de nombre Canelita, porque así se llama, es un Mustang. El muchacho que lo acusan, pues, de que él pasó a atropellar, trae un Camaro.
1: Ah,
2: ¿ya vio usted?
1: Ah, sí, son carros.
2: Sí, pero es la misma color, pues, pero. No digan a más, después no es lo mismo agarrar el venado bolo que avalarlo en juicio.
1: Claro, claro. Claro,
2: hay una gran diferencia.
1: Bastante
2: bueno,
1: diferencia.
2: Lo que sí te puedo platicar, porque ya por ahí de las 10 de la noche me dirigí a la clínica veterinaria gracias a mis amigos de Panchos, de verdad que es una asociación civil que se encarga del rescate de los perritos. Tienen una clínica muy bonita. Me dijeron, pero sí, mira... Nosotros tenemos a la Chuchita bajo resguardo, dice. ¿Por qué el resguardo? porque el Ayuntamiento Municipal de San Cristóbal hizo una denuncia ante la Fiscalía de Medio Ambiente y los animalitos. Dije, ajá, bueno, ¿y qué pasa, pues? Entonces ya dice, mira, la perrita ya asomó dos dueños. Y dije, ¿cómo dos dueños? Sí, hay dos personas que dice que son su dueño. Y aparte hay mucha gente que dice voluntariamente, dice que ya la quiere aceptar. Dice, ya está padre. Dice, no, no está grave. Dice, qué chido que las redes sociales sirvieron para eso, para resguardar a la perrita. Pero esperemos que no solo pase eso con Canelita. Queremos que lo hagan con todos los perritos de la calle. Dice, si están aceptando a ella, acepten los que están en la calle. Dice, bueno, el chiste... que agarre, bueno, pero ¿cuál es la situación real de la perrita? Hasta ayer en la noche, de hecho ahorita le voy a escribir al médico para darle información ya verifico cómo está el asunto. Dice, aparentemente está bien, está golpeada, sí, y vamos a descartar mañana una lesión en columna, porque ya vimos que una piernita ya la puede mover. Otra piernita todavía no la anda moviendo. Entonces vamos a descartar una lesión en la espinazo, en la columna.
1: Ajá.
2: Entonces mañana temprano vamos a llevar su rayos X. Le dije, oye hermano, pero necesitan paga, necesitan comida. Me dice, no. Afortunadamente el presidente municipal dice, lo va a pagar sus datos, dice. Sus ahí todo el asunto. Diga, ah, que a todo dar, ah, que bendito sea Dios, pues que este alguien se hizo cargo. Sí, es instrucción, pues, dice, porque nos buscaron este ahí la de la perrera, de la se llama, ¿cómo se llama este asunto? Ah, tiene su nombre, el asunto de la perrera, dice, nos buscaron. De hecho, yo soy el médico responsable de esa área, dice. Y yo mismo dije, como no tenemos esa área ahí en la perrera, dice, pues la trajimos para acá. Pensando pues para no gastarle y ver si la sociedad nos cooperaba. Pero dice, afortunadamente, la presidenta dijo que va a correr los gastos. Y le dije, oye, ¿pero lo van a adoptar? No, por el momento no está en adopción. ¿Por qué? Ya asomaron dos dueños, dice. Pero el detalle es que como ya hay una denuncia previa en tanto por maltrato animal, dice... Ay, la Fiscalía del Medio Ambiente se tiene que encargar de hacer la averiguación pertinente. Una, del fulano que pasó a atropellar, dice. El dueño de la vehículo automotor. ¿Por qué? Porque se dio la juega, no respondió por los daños de Chuchito, dice. Segunda, la perrita, aparentemente, así como tiene dueño, tiene algunas lesioncitas anterior. Okay. Estaba media descuidadona, dice. No, por más que tuviera casa, quiere decir que estaba media descuidada. Entonces, de todas formas, la perrita parecía como en abandono. No, es que se les escapó de su casa. Pues sí, pues, pero es abandono, pues, porque no estaba este pendiente de la perrita, pues, del perrito. Porque eran dos. Mucha gente dijo, ay, es que, ¿y dónde dejó su Chuchito que iba con él? No, era otro perrito de otra raza de Chihuahua. Y otra raza chiquita, ¿ve? Que los dos se pelaron de su casa para ir a echar despadre.
3: Ay, mi vecino pero... es un de perro de raza grande.
2: Sí, me imagino, tú, más allá que se dan ahí unos chuchazos para el trago.
1: Ah, ¿verdad? Sí.
2: Entonces, me dijo el señor veterinario y la declaración y la información que yo pueda recuperar, me dijeron, ahorita estaba resguardo la Chuchita, tiene dueño, tiene que documentar que es su perrita. Y en segunda, la fiscalía tiene la responsabilidad de ver si se lo regresan o no por el tema de abandono y aparte del fulano que van a meter al bote. Sí, así te lo canto de una vez. Lo van a meter al bote. ¿Por qué? Yo siempre he dicho, pásese, trae un Chuchito, párate un ratito, chécate cómo está la condición del perrito. Es un ser humano, pues, es un ser que también tiene vida. Y la gente pues se prendió, pues si platicamos el tema del cohete después de Yajalón, pues que lo pasó a otro bolo, voy a enfrentar 5 años en el bote. Ahora este otro asunto es probablemente
3: va a pasar,
2: que...
3: pero
2: 5 años dentro del bote, papi. Sí,
1: está poquito.
2: Pues sí, le digo, sí, claro. Pasen a traer un animalito, háganse responsables del cuidado, aunque tenga dueño.
1: ¿Cuántos están casados y ya llevan como 60, 70 años casados? Ah, no, ese sí es el sufrimiento.
2: No, más los que se están casando ahorita, pues, como un problema que están buscando, pues, no entienden, pues, pero bueno. Así está la situación hasta el momento. Está resguardada la perrita. De hecho, la video lo pueden ver a través de la noticia. Pero sí, fuimos a la veterinaria. Ahí sale Canelita, porque así se llama. Es una perrita de raza pitbull. Noble, domesticada totalmente. Muy cariñosa. Me platicaba el médico. Dice, es una perrita que tiene mucho amor que dar. Desgraciadamente, pues se salió de su casa. Descuidado también de los dueños. Y pues mira las consecuencias. Hasta ahorita nomás estaban descartando la lesión de columna ya para que la perrita pudiera otra vez caminar. Y por favor, no estén cayendo en las estafas de que están juntando dinero para la perrita. Es mentira, no. Nadie está pidiendo dinero porque el ayuntamiento, la presidencia va a hacer carga de los gastos de la perrita. ¿Ya viste?
3: ¡Chala, qué chido!
1: No, pero qué bueno. Sí. La verdad es que sí, bueno. O sea, y qué mala onda por la banda que se está confundiendo por ahí con el vato este, ¿no?
2: Sí, pero esa bueno. Es la confusión que existe en este momento. Por eso digo, la fiscalía se va a encargar de medio ambiente de hacer la averiguación correspondiente.
1: Bueno, pues sí, agresión.
3: Pero aparte el otro lobito que se fue en colectivo a hacer su paseo, ¿no?
2: Ese está chido. Ahí les voy a platicar la historia regresando. ¿Sí?
1: Bueno, ya está, May. Mientras tanto, nos vamos a un corte y así ya regresamos. No le cambies, continuamos con más en Bola de Gaznates.
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0: mandaste?
1: ¡Qué tiempo, padrino! Pero ahorita está con el dueño, pues, del mero mero.
2: ¡Ah, caray!
0: ¿Ah? O sea, ¿cómo?
3: ¡Ah, caray! ¿De qué están hablando?
0: No entendí yo tampoco.
1: ¿No?
3: ¿De qué están hablando? La gente menos.
1: Ah, es que tú pensabas que la yegua estaba así, pues, sin dueño.
0: ¡Ah!
1: Desde que hay dueño, pues.
0: Ah, tiene patrocinador.
1: No está tan fácil.
0: Tiene patrocinador.
1: Pero tampoco imposible. Yo confío en ti, amigo.
0: Ya, carnal.
3: Yo confío en que próximamente va a estar en el cielo.
0: Muchas gracias, carnalito. No me gusta meterme donde no me llaman.
3: Por una mujer casada.
0: Miedo.
3: ¿Cómo es la canción?
1: Ponle la de compa, me gusta su vieja.
0: No, miedo.
1: Dice ahí, dos penas arreglamos.
0: ¡Va la hecha! Miedo no tengo. Pero arma tampoco. Así es que prefiero.
3: Pero si traes un puñal, pues.
0: No, del Puma no va a estar hablando, güey. De mi amigo Puma no va a estar hablando. No, o sea. No.
1: Yo le voy al Necaxa.
0: Va. Si sí, es lo mismo. El dedo chiquito, pues, del americanismo. Ay, es lo mismo, es lo mismo.
1: Fiesta, fiesta, ploma, ploma, ploma, ploma.
0: Es lo mismo, pero más barato. Ah, no, ese no, ah, ese es otra. Ese
1: no,
0: es
1: no,
0: otra.
1: No.
4: Dios perro.
0: Acabas de lastimar mi corazón en estos momentos. Arquitecto oh, del universo.
1: Dice Alejandro. Hay fila de espera, aguántate.
0: Ahora.
4: Hola,
0: Por favor, Perusi, reza por mi corazón destrozado.
1: Tienes pánico, dice no, Hiroshi.
3: Estás bien sonso.
0: Por favor, Perusi, te lo pido como amigo.
1: Te diga miedoso.
3: Padre celestial, miembro de esta iglesia. Te quiero pedir en nombre de todos los gasnateros que el Puma.
1: Ora.
3: Coma su cebo. ¿Cómo le va a estar presentando mujer casada al Venancio?
1: Yo no le presenté nada, él solito la encontró.
0: Jamás.
3: Pero de vez en cuando un travesaño no está mal. Pero
1: ¿ay?
3: Pero lo que quiero pedirte, mi señor Padre Santo,
1: aviéntate la misión,
3: es que
1: pero...
0: negativo parece.
3: Cuídese el alma de mi compadre Venado porque está en peligro de extinción y
0: ahora
3: de ser el segundo o tercero que iba a ser enterrado y no precisamente de ese entierro que están en las noches, sino de ese entierro de puñal. Hoy quiero pedirte, señor, por su alma, que lo alinees, lo saques de ese
1: teniente Rada.
3: Que lo saques de ese lugar que de verdad no le pertenece. Te pido, señor, que lo ilumines y le ayudes para que tengamos venado para rato. Porque si siguen las mismas andadas, pues ya vayamos apartando la corona. Y al otro ceñito, que respete su marito. Porque si no, varios disjuntitos estarán en su mente. Muchas gracias y que Dios, Dios sí te acompañe, no te voy a dejar solita en esta. Muchas gracias.

0: ¿Qué? ¿Cómo? La misa de puerco presente, sí, papi. De una vez a mi cerro, levanta. Sí. Los esperamos en Berrío, York.
1: Ah, bueno, bueno.
0: Vamos a echar naipe.
1: Vamos a echar naipe. Vamos al corte, enseguida regresamos. Al regresar, tendremos el Noti Gluto. Si usted quiere estar bien enterado, no se lo puede perder.
0: 6.400, dice.
1: 6.53.

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Oscar Gutiérrez, el juego, el juego. Resultó con granizo. Sí, después de esta lluvia intensa que cayó hace aproximadamente 3 horas. Sí, dejó una leve granizada ayer en la hermana República del Jobo. Así que por favor tome sus precauciones porque al parecer va a seguir cayendo el agua. Y los temerarios, compadres, estos mis temerarios, estos de verdad mis compadres del volante, estos mis taxistas. Si ven que el agua jalta duro, no intenten pasar, pues. Fue captado en la vivo y en el directo. Como en la colonia Infonavit La Grijalpa. La corriente estaba bien fuerte, pues, porque como está de bajada, pues, se cae. Pues, ay, Dios, son los rápidos del Grijalpa, pues. Los rápidos del Infonavit Grijalpa. Un atractivo más de Tuxtla Gutiérrez, pues. No manches, está bajando el agua, pues, pero durísimo. Y un temerario, pues. Del taxi 5120. Sí, 51 taxi modalidad allá en Tuxtla Gutiérrez. Está viendo que está duro el aguacero, ve. Y el temerario se avienta a la calle. Con el riesgo que la corriente se lo hubiera llevado. O se le hubiera apagado el carro y chiras pelas. Imagínese usted ir a encontrarlos ahora sí en la Río Grijalva. Está complicado.

tremendo aguacero y con la tremenda granizada que cayó, bueno, no a comparación de otros estados, pero de otros municipios de San Cris o de otro municipio del estado de Chiapas, pero más vale porque ya no están capacitados en la tema de la lluvia y la granizada. La señorita Carla Ballinas hizo pública una denuncia de haber sido víctima de agresión verbal dentro de un gimnasio ahí en Chiapa de Corzo. De acuerdo a los relatos difundidos por la señorita en la red social, los hechos ocurrieron el pasado lunes 27 de julio cuando se encontraba concluyendo un rondín de entrenamiento. Según su versión, la hija del propietario del establecimiento se acercó, le empujó y comenzó a insultar.

10, 15 minutos con las palomas. Ya que se cansa, se va al parque 31 de marzo, ahí al ladito que está frente al Musac. Ahí se acuesta un ratito, se echa a dormir un rato, va a tomar agua al ladito y emprende su regreso a su casa. ¡Sí! Este lomito ha sido visto varias veces ya, no una, no dos, sino tres, cuatro veces, que llega a echar su vuelta a la parque. Así de inteligente este perrito que anda rondando y echando sus vueltas acá en el San Cristóbal de las Cosas. Y vamos en las internacionales. Resulta que una ceñito de edad avanzada allá en la país centroamericano, pues lo vio chulo. Lo vio bonito para el señor Justicia, sí. Lo vio tan bonito que se animó a agarrarle el rifle, pues. Sí, así como te estoy escuchando. La ceñita de la tercera edad le vio el rifle al señor Justicia. Y que no va y se lo agarra, pues. Pero le estamos hablando ahora sí de esa pistola que echa agua y cómo arma, hijito. Sí.

de este tiende, de este negocio. Y la ceñito lo queda viendo muy fijamente y no precisamente a los ojos. Le queda viendo el paquetón que trae el señor Justicia. Y sin decir agua viene ni agua ve, que boom, le agarra el pistola, pues de ese quecha de agua. El señor Justicia no sabía qué hacer porque de brinco y brinco pegaba, pero que porque me lo tenían bien agarrado de la cacha, pues de la pistola. Y de repente nada más pega el 20, se logra salvar. Le dicen así: hey, señorito Juicio, pues avíseme que lo vas a agarrar para que le quite yo la seguro. En eso se vuelve a descuidar el señor Justicia y ¡sáncala! Que le vuelven a regarrar la fusca, pues. En ese momento el señor Justicia le da pena y se va del lugar donde estaba. La ceñita con cara de garañona y como que ya, por así como dijera el venado, 6400 papitos son 6400. Pero el señor Justicia terminó alejándose de este asunto. Para que vea usted que también las doñitas con edad se les antoja jugar con las pistolas de agua. No solo los viejitos con los 6400, sino que también las ceñito. Y vámonos en otro asunto. Vámonos hasta Comitán de Domínguez. Sí, porque arranca la feria. Ahí en Comitán, la expoferia Comitán, no me acuerdo bien su nombre, de las flores. Sí. El Expoferia Comitán de las Flores inicia ya mañana viernes o sábado. Al sábado es la desfile de carros alergólicos, pero se va a poner bien bonito todo el asunto, porque anoche, Dios Padre Santo,

quieran, me trepo, por Dios santo. Yo a estas alturas de la edad no voy a quedar privado ahí arriba. Luego me voy yo con el taco en San Pedro. No. El chiste que estos juegos, pues, de ¿cómo se llama? De nervio, pues, de estos juegos de adrenalina. Esta

en la parte alta de este Juan Mecánico, tabe tanto humo. La gente decía, por Dios santo, nos vamos a morir ya. El que se trepe al juego, segura.

esté en la parte alta, le activan, y para que los clientes que están trepados no se den cuenta en qué momento me los van a bajar. Sí, porque esa gran velocidad les ponen tantito su mito para que se distraigan y máquina, que vámonos para abajo, mientras sean peras o manzanas. Pues ya la gente ya te espantata. Así que, señor Protección Civil, allá en Comitán, vais a echar su vuelta para ver si la juego está chido o de verdad está agarrando juego. Así que así los juegos allá en Comitán de Domínguez. ¡Y vámonos a otro!

Ay, de la colonia Linda Vizcla. Ay, en Chancá, sí. Ya cambió la historia, ya cambió la versión del asunto. Ahora sí, las autoridades van a tener bastante chapa. Ahora resulta que a ti, te quedó grande el yegua. Resulta que ya no te vamos diciendo que el pleito de tortolitos se acabó en balacera, que la camelia, la tejana y la...

no era ni su amorcito corazón, no era ni la novio, no era dejo conocido. Resulta que era dejo por conocer. Sí, porque resulta que este era un amante del ajeno, una escoria de la vida, una rata de dos patas. Sí, era

bravo las mamitas tus clecas, qué cosa. Que en un ratito lo desarmaron, pues. Sí, que a la hora que estaba, ya se lo saben, en carteras y celulares.

Ya también te dijo, ábrete, Mari, que ahí te voy y que corta cartucho y tra, tra, tra, tra, tra, tra, tra, tra. Solo el peine le descargó. Sí, así como está escuchando.

le quitaron la arma y con esa mismo le dieron. ¡Moraleja! Si se va a meter con un aceñito de Tuxtla, tome usted su precaución, porque mire usted, porque con la misma le van a andar, le van a dar. Y este entumido escoria de la vida, pues ahí está hospitalizado también el perro. Después de que quiso asaltar, hasta el hospital lo mandaron. Esa es la otra versión que ya anda rolando ya por todos lados. Y vámonos a otro lado. Mire usted, igual Tuxtla Gutiérrez, ¿cómo estará el despagre después de los vientos?

0: Así que, ¿qué está pasando con el cambio climático? ¿Quién sabe? Así que tome sus precauciones cuando vaya a echar su caraquita y en Tuxtla. ¿Por qué? Porque los vientos dan cañón. Y ya para cerrar este asunto, señor Venancio, la Arena Noti Perú se presenta. ¡Lucha!
1: De dos a tres caídas sin límite de tiempo.
0: Señoras y señores, sean bienvenidos a la arena de boxeo Noti Perú, y la casa del boxeo, la casa de las majizas. Nos vamos directamente hasta la hermana república de Las Margaritas.
2: Porque fue...
0: Para ser exacto, allá en la colonia que ya se me olvidó el nombre. Ay, por Dios santo. Bueno, pero el chiste que es comunidad. Es comunidad de Las Margaritas, Chiapas, México. El timbunito de apodo Lagallo contra de Canzoncillos Grises, el único Kona, el que tiene hambre pero no hice de justicia. El Latin Moda. Se prepara un encuentro de poder a poder, de máscara contra el cabellera del... No, perdón, de cabellera contra el cabellera. Directamente desde allá, desde la mera Margarita Chiapas para el mundo. Se prepara la majiza. El gallo estaba bien prendido. El Pánfilo, sí, el Pánfilo con playera de azul. No quería pelear. Y el gallo estaba muy, muy salsa. Que pedía ver, arráncate. Y echa llora, le dice el gallo. No, el Pánfilo, no quiero pelear mi gallo. El gallo como estaba más...

y ¡pum! ¡Derechazo directo a la quijada de la gallo! ¡Que le dieron su lechita ya a dormir! ¡El gallo no se recuperó! ¡El gallo voló la chancla! ¡El pánfilo de un solo golpe! ¡Al estilo como me durmieron al Pacquiao! ¡Así me durmieron al gallo! ¡Los que te van viendo directamente ahí la boxeo en esta exhibición quedaron sorprendidos porque el pánfilo no daba ni un peso por él! ¡Y resulta que es el pánfilo! Pánfilo, el guantes de hierro, porque nada más uno le puso, fintió dos veces, lo fintiaron tres, pero nada más casó uno, y a dormirte el gallo. Salto oficial la tarjeta de Amazon, pues 5 puntos para el gallo, y 7 para el pánfilo, porque ni siquiera llegaron al 10, por Dios. De verdad que fue una pelea media rara, donde me lo durmieron al gallo. Así que la tarjeta de Amazon, 5 puntos para el gallo, 7 puntos para el pánfilo. Usted, Julio César Chávez, ¿qué opina de esta pelea? ¡Oye, gallo! ¡Le tiene a tu izquierda! ¡Anda, parada! ¡Y aquí izquierda! ¡Parada la tenía mi nariz, mi suegra! Así que vámonos directamente con el ganador del pánfilo. Ah, no, el pánfilo no está aquí. Pero bueno, así que...

0: Son las 7:25. Vamos a la cuarta.
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2: Son las 7:32.
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0: Tenemos el tiempo encima. Nos vamos con lo siguiente.
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2: Muchas gracias, Numerato. Adelante.
0: Muchas gracias, May. Es el momento de escuchar cuál es el pronóstico de clima en varios puntos de nuestra entidad federativa. Vamos a ver qué es lo que depara el destino con estas lluvias aquí en la ciudad capital. Y vamos a conocer, no güey, vamos a conocer qué es lo que está aconteciendo allá en nuestras...
2: Adivinarás el futuro.
0: Adivino el futuro, May. Adivino el futuro.
2: Sí, pero de tus queridas.
0: Puede no, que mira, usted, adivino el futuro. Vamos con nuestro amigo hasta la Cubachula.
3: Número cuatro.
0: Vámonos con... Vámonos con Don Puma.
3: Qué agresivo andas hoy, ¿viste?
2: Recojan. Adelante, Puma.
3: Ah, chingada. Perdón, ahora. Vamos al aire.
2: ¡Ay!
3: Bueno, vámonos de volada porque vamos a arrancar con Cacahuayorque. Increíble, sorprendente. El día de hoy se estuvieron asando en sus carnitas. Sí, el día de hoy alcanzaron nada más y nada menos que los 32 grados centígrados y la sensación térmica de 27 hasta ahorita el momento. O sea, tienen calor en Cacahuatán. Es increíble. Y ahorita les voy a decir que Tapachula no anda cantando mal las rancheras. También les va acompañando en ese sistema del calor. Sensación térmica de 32. Imagínense, Dios de mi vida. Nos vamos a morir, dijo el señor Prusi. Y a lo mínimo que vamos a llegar, 26 grados. Así que no pidan milagros. Solamente que caiga un porrazo de agua. Pero el día de hoy está seco el varillazo. Vámonos con Wixla. Wixla ahorita tiene una sensación térmica. ¡Oh, su máquina! 35 grados centígrados, Dios. No, bájalo. Lo mínimo que van a tener son 26. Imagínense, no, por eso digo que estoy bien con mi clima. Gracias, Chusito. Vámonos a la capital del estado. Regreso contigo, Venancio.
0: Muchas gracias, May. Nos vamos de volada con doña Laurita de la O. Hasta Mapa, porque Mapa está en el mapa.
4: En la mapa. ¿Qué onda, chamacos? Es un gusto saludarlos desde la costa chiapaneca. Yo soy Laura de la O. Oigan, para compartirles el clima, todo el día ha hecho calor a la mecha. ¡Qué calorón! Es un horno a la costa chiapaneca, pero ya estamos acostumbrados, la verdad. Oigan, andamos a 31 grados centígrados con una sensación térmica de 39 grados. Se prevé que nos llueva, 80% de probabilidad de lluvias. Lo que sí es muy seguro, que hemos tenido temblores, híjole, todo el día. Apenas a las 5:42 pasó otro sismo magnitud 4.4 con epicentro en Mapasepec. Así que, híjole, no. Aquí la cosa está muy movida. Les mando un abrazo, cuídense mucho. Excelente jueves. Yo soy Laura de la O. Adiós.
0: Muchas gracias, doña Laurita. Y ahora nos trasladamos hasta Tonalá y Arriaga, donde la corresponsal de guerra, Jazz Velázquez La Cebra, tiene su reporte.
5: ¿Qué onda, muchachos? ¿Cómo están? Bola de gaznates.
3: ¿Qué dices?
5: De jueves, casi viernes, casi fin de semana. Se nos va julio, señores. Les mando el reporte del clima desde Arriaga, Tonalá. Tenemos temperaturas al momento de 29 grados centígrados con sensación térmica de 32 grados. Durante el día estuvo bastante despejado. Se alcanzó la sensación térmica de 41 grados. Hoy el sol estuvo a todo lo que da. Le sufrimos al calor. Por la tarde, después de las 4 de la tarde, hubo intervalos nubosos. Había presencia de lluvias en algunos lugares del municipio de Arriaga, no del todo. En Tonalá todavía no ha llovido, se mantiene nublado. Se espera que llueva más noche. Esperemos que sí. Reporto para ustedes. Yasmín Trinidad, La Cebra.
0: Muchas gracias, doña Cebra. Y ahora trasladamos hasta San Cristóbal de las Casas, donde don Peruzzi también tiene su reporte.
2: Ya hablé con media hora y te ve quieren que hable más. Por Dios santo.
3: ¿Todo bien en casa, Peruzzi?
2: Nah, todo bien. Deporte de la cotorreo, buen papi. Vámonos rápidamente a la meseta, Comiteca. Vámonos hasta las Margaritas, Chiapas, que en este momento registran 21 grados centígrados, sensación térmica de 21. No ha caído satinización, pero se espera que lo caiga. Sí, así que estése preparado con las botas de Manuel, porque la temperatura va a bajar hasta los 18. Hasta los 18 graditos estará recalcando bajando la temperatura porque estuvieron a 27 grados. ¡Ah! Ya se activa la del cacahuá místico. ¡Ah, qué cosa! Pero mire usted, Comitán de Domínguez, Comitán de las Flores, no se queda atrás porque mire usted, en este momento 21 grados centígrados, 60 térmico 20. La mínima se espera que llegue a los 19 porque la máxima alcanzó los 29. Y eso quiere decir que se activa alerta caguamística. Caguamamamamamamamamamamamamamamamamamamamamamamamamamamamamamamamamamamamamamamamamamamamamamamamamamamamamamamamamamamamamamamamamamamamamamamamamamamamamamamamamamamamamamamamamamamamamamamamamamamamamamamamamamamamamamamamamamamamamamamamamamamamamamamamamamamamamamamamamamamamamamamamamamamamamamamamamamamamamamamamamamamamamamamamamamamamamamamamamamamamamamamamamamamamamamamamamamamamamamamamamamamamamamamamamamamamamamamamamamamamamamamamamamamamamamamamamamamamamamamamamamamamamamamamamamamamamamamamamamamamamamamamamamamamamamamamamamamamamamamamamamamamamamamamamamamamamamamamamamamamamamamamamamamamamamamamamamamamamamamamamamamamamamamamamamamamamamamamamamamamamamamamamamamamamamamamamamamamamamamamamamamamamamamamamamamamamamamamamamamamamam distancia en su cervecentro de preferencia, o simplemente vaya a su refri, a su refri. Vaya usted a su refri y saque usted la Kawasaki e hidrátese, porque es importante, la golpe de calor le puede

0: grados centígrados. Sí, así como lo escucha usted, se activó la alerta caguamístico al mediodía, pero afortunadamente aquí ya cayó el satinización. Sí, cayó un pigazo de agua, pero todo tranquilo, sin novedad, solo glup, glup, glup. Look, look. Así el gaznate cuando estaba bajando la caguamba. En este momento registra 17 grados, sensación térmica 17. La mínima recaerá hasta los 13, porque la máxima la alcanzamos hasta los 27 grados. Hasta que lo reporte desde la capital cultural del estado de Chiapas, donde sí, sí fuimos la capital del mundo.
1: Perro, vámonos con el reporte noticioso. Hasta Pichucalco, Chiapas. Vámonos con Carlangas.
2: ¿Qué tranza, bola de gastantes? ¿Cómo estamos? Excelente tarde desde Pichucalco, Chiapas. Aquí Carlos Castillo compartiendo la información más relevante. En estos momentos en Pichucalco, Chiapas, tenemos 27 grados centígrados como temperatura actual, con sensación térmica que ha llegado a superar los 30 grados. Imagínese a esta hora de la tarde con este calorón. Además de ello, el bochorno aumenta porque han habido lluvias fuertes. En estos momentos hay lluvias suaves, pero imagínese todo el calor que hace. La verdad, se antoja refrescar la garganta. Por fortuna, ya casi es quincena. El pretexto también aquí lo tenemos porque estamos de fiesta. En la ciudad celebramos las festividades en honor a Santo Domingo de Guzmán, que por cierto, hoy se realizó la tradicional cabalgata en honor a nuestro santo patrono. Partió de un punto conocido como La Gravera hasta llegar a la Asociación Ganadera. Y también en el Parque Central se están realizando algunas actividades artísticas, culturales, pero también las religiosas, en el respectivo templo en honor a Santo Domingo de Guzmán. Así es que los invitamos a hacer las cosas con precaución. Si usted toma, evite manejar. Si usted sale a las festividades en honor a Santo Domingo de Guzmán, llévese paraguas, llévese la sombrilla, el impermeable, las botas de hule para que no resbale, y evite transitar por zonas que suelen inundarse, ¿sale? Entonces piense mucho para que lleguen al mero día y disfruten de toda la cartelera cultural que se va a estar proyectando aquí en esta región. Un abrazo fuerte, su amigo Carlos Castillo. Primeramente, Dios, nos vemos mañana. Nos escuchamos mañana.
1: ¡Ah! Muy bien, Carlangas. ¡Qué rápido dio usted su clima el día de hoy! ¡Vámonos al corte! Y ahorita regresamos ya para despedirnos. Continuamos con más en bola de gasnos. Sí, pues ya,
3: ¿y entonces qué le digo ahora, pues, Venancio?
1: Ya, nada, ya.
4: Son las 7:42.
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0: Sí, pues, papito, el chulo, nada más entramos y ya vamos para afuera.
1: Ya, pues.
0: Ah, igual que su marido de mi hermana, pues, nada más entró y para afuera, dice, pues, ya se huyó, sí. Igual el cuñado, tío, así hoy, así se fue.
1: Qué bárbaro, man, no seas así.
0: Sí, porque voy a decir la verdad, pues, nomás entra y se va, pues.
1: Es que así pasa cuando sucede y sucede cuando pasa, pues, may.
0: Ah, sí, puede ser, pues. Es correcto, pues, may. ¿Qué onda? Ya nos vamos a despedir ahí.
1: Ya nos vamos, may. Tenemos que pasar a retirada. Antes de que caiga el pijazo de agua aquí en la ciudad capital y vuelva yo a llegar tarde,
2: no,
1: pero a mi casa.
2: No va a llover.
1: Que va a llover.
0: No, no va a llover. Va a llover. Hasta nada más.
2: Aparte.
0: Y todos los que se pongan bolos al rato, por favor, agarren taxi, papitos, por favor. Agarren taxi. No se embroquen, no se busquen problemas. Mejor agarren taxi.
1: Sí, pues, May. Pero bueno. Sí. Muchas gracias, don Perú.
0: Muchas gracias, nos escuchamos el día de mañana. Recuerde que esta es la bola de Gaznate.
1: Gracias, don Puma.
2: Gracias, Venancio, gracias, Perusi. Gracias a toda la banda. Ya se la sándwich y hay uno más.
1: Muchas gracias, May.
0: Gracias a los que cooperaron para los chavitos.
1: Sí, gracias, mañana lo vamos a decir. Mañana.
0: Gracias.
1: Ahí, dígale usted que vamos a hacer el intentito.
2: Sí.
1: A la susodicha, pues. ¡Ya nos vamos! No, ¡Richard Reyes, el venado! Y este sabor de la bola de Gaznates. ¡Bye!
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1: Acierto del Servicio Sismológico Nacional de fortalecer la capacidad de vigilancia sísmica con la construcción de 58 nuevas estaciones de monitoreo en México. La expansión busca contar con más información en tiempo real sobre los movimientos de la Tierra y contribuir a una mejor prevención ante posibles emergencias. Y es que el crecimiento de la red permitirá reforzar la detección de sismos en regiones donde actualmente existe menor infraestructura especializada. Sin duda, contar con más estaciones de monitoreo ayudará a obtener registros más precisos, analizar el comportamiento de las placas tectónicas y mejorar los estudios sobre el riesgo sísmico en territorio nacional. Tan solo en Chiapas se tiene registro de más de 4.500 temblores en lo que va del año, siendo el de magnitud 7.4 el de mayor intensidad. Esta cifra coloca a la entidad en los primeros lugares por actividad sísmica en el país junto con Oaxaca y Guerrero. Por ello, autoridades y especialistas consideran fundamental ampliar los sistemas de monitoreo, mejorar los mecanismos de alerta y fomentar una cultura de prevención entre la población. Hasta el siguiente comentario.
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2: Extremo 95.1, ¿poco no? ¿Cómo están? Muy buenas noches. Oigan, ya andamos al aire, banda. Espero que les esté yendo de maravilla en este antesalas del fin de semana. Bueno, te voy a estar acompañando de aquí hasta las 11 de la noche. Traigo música variada, éxitos de 9 hasta las 10 y después de las 10 más música romanticona. Si tú quieres alguna canción, alguna complacencia, solicitud, con mucho gusto voy a estar por acá leyendo tu mensaje, escuchando tu audio, que me mandes a través del 962-253-0836. Recuerda también comunicarte directamente a través de las llamadas telefónicas 64-305-73. Tengo dos líneas a la cual tú me puedes llamar, 64-308-04, y estamos en www.radionucleo.com. Dominamos toda la costa de Chiapas y llegamos más allá de nuestras fronteras. ¿Cómo les va en esta noche de 30 de julio? Ya llegando y pisándole los talones a la quincena. Mi nombre es Dani Flores, soy el Chimichurri, es un placer estar con ustedes en esta noche de juevesito, lindo, rico, sabroso. ¿A dónde se fueron a cenar? ¿Con el novio, con la novia, con el compadre, con la comadre? ¿Desde qué municipio me saludan? ¿Desde qué parte de la costa? De verdad, en serio, los voy a estar complaciendo. Hoy ando todo que ver. Bueno, siempre ando de verdad complaciendo a todos, pero hoy voy a hacer la excepción. Audio que me llegue y canción que yo les mando. Traigo regional mexicano, no sé. A lo mejor quieres escuchar una de Joan Sebastián, quieres escuchar una rancherona, una norteñona. También se vale, ¿por qué no? Puedo complacerles en estos momentos. Traigo grandes canciones, grandes éxitos, solo a través de Extremo 95.1. 8:13, arrancamos. Por ahí iniciamos con algo de... Ay, Dios, ¿qué canción mandamos? Mandamos una canción de Banda El Recodo, ¿no? Les mandé algo de Banda El Recodo y les mandé también algo de José Manuel Zamacona, Desde el Día que Te Fuiste, que también estuvo buenísimo el rolón ese. Bueno, buen provecho para quienes están cenando ahorita en esos momentos. ¿Cómo andan? Oigan, el termómetro calencho. La verdad es que nos marcó la temperatura demasiado alto. Sí se sintió el calor bastante aquí en la costa. No solamente aquí en Mapastepec, sino en gran parte, ¿verdad? Bueno, son las 8:14, ahí les va pa' toda la... Ay, no puede ser. Las que andan enamoradas, se llama Duele el Amor, son los Alegres de la Sierra.

0: Bueno, ahí está para todas las tóxicas. La rolita de los dos carnales, 8:20 de la noche. Quiero mandar un saludo hasta Pijillor. ¿Cómo está la raza allá en Pijijiapan? Un saludo especialmente para la amistad que anda ahorita, así como que ya más para allá que para acá, ¿no? Ajá. Sí, yo creo que ya se anda durmiendo. Eso quiero pensar. No lo sé. No me consta, pero bueno. Saludotes a toda la raza, buenas noches. Por aquí vamos a andar chambeando, echándole galleta, echándole fibra. Y bueno, también quiero mandar un saludo bien especial para todos mis amigos. Ajá, sí. Ay, no puede ser. Con usted no gano, pero cómo me divierto, como es el dicho. Está muy bonita. Es que luego de pronto sí hay relaciones tóxicas. En algún momento de mi vida sí pasé por una relación tóxica. Pero ya pasó. Ya ahorita ya no. En serio, me ando quemando bien gacho. No, es que no hay como estar soltero, libre, sin que nadie te diga nada. Vas, vienes, como la canción del Diego de Juárez. Vienes hoy. No, es que sí, en serio, qué bonito es estar con alguien, pero qué bonito también es poder ir a donde tú quieras, sin que nadie te diga nada. Ay, hacer lo que tú quieras. También de la soltería se disfruta, señores, pero bueno, eso se lo sigo platicando más adelante. 8:22.
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0: ¿Cómo andamos? Andamos rally, señores y señores. 8:24 de la noche. ¡Saludos al William! ¿Qué rollo con el pollo, William? ¿Cómo andas? Seguramente ya está bien grandote este muchacho. Yo lo dejé de ver. Ay, déjenme, me acuerdo como cuando tenía unos, ¿qué? Como unos 12 años, 13 años más o menos. ¡Saludos al William! Que anda, despechado, dicen. Ni que fuera paloma. A ver, le mandamos saludos al Ruby, que extraña, dice, andar allá por el norte. Paso del Norte le va a mandar su canción. Y saludos también para toda la banda que anda ahorita en esos momentos chambeándole. Saludos cordiales para todos y cada uno de ustedes que están en la sintonía disfrutando de la mejor música. Y bueno, yo te voy a seguir recordando que estamos conectados a través de www.radionucleo.com y estamos en la web. Ahí puedes escucharnos también en tu dispositivo Alexa. ¿Tienes una Alexa en casa? También puedes decirle: Alexa, reproduce Extremo en Tuni, y con mucho gusto ahí vas a poder escucharnos. Alguien me anda presumiendo que anda comiendo alitas. No puede ser, señores. Es neta. O sea, es neta. Ya me mandaron por aquí la imagen. Ahorita las voy a compartir a través del WhatsApp. ¿Ya los tengo agregados en el WhatsApp o todavía no? Si no los tengo agregados, córrele en esos momentos a enviarme una nota de voz y yo con gusto te voy a andar por acá de ese lado leyendo. Te voy a andar escuchando para que obviamente me mandes tu mensaje y me digas qué onda, qué se hace una noche de jueves. Normalmente siempre estoy de mañanita. De hecho, mañana me toca estar a las 5 de la mañana con ustedes. 5 de la mañana a las 9 y posteriormente por la tarde, ¿no? De 2 a 4, creo, más o menos. Por ahí vamos a andar. El sábado también regreso por acá. Es que la verdad ando todos los días. El sábado sí voy a estar con ustedes desde las 5 de la mañana hasta las 12 del día. Y voy a estar de las 2 hasta las 7 de la noche. Para que me puedan escuchar y acompañar, la pasemos juntos, chéveres. Domingo también chambeamos, 5 de la mañana a las 9 y de 2 a 4 de la tarde. Nada más por esta ocasión, normalmente ya los próximos domingos nos toca descanso. Ahora sí, como los perros, ¡wow!, nos toca sobre. Nos toca sobre, señoras y señores. Una vez, un millón, lo intentamos, pero no pudo funcionar. ¡Ay, perro!
1: Lo intentamos, pero
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0: Ay, ay, ay, yo sí me enamoré.
1: Me enamoré.
0: Pero ya fue, señores. Ya cerró la herida.
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seguimos en Extremo 95.1, ¿a poco no? Porque son exactamente las 8 de la noche con 33 minutos. Bueno, seguimos enviando saludos. Tengo por acá saludos para la señora Nati. Dice, por acá andamos disfrutando de la noche, Dani, si me puedes complacer con una canción de Priscila y sus balas de plata. Bueno, con mucho gusto vamos a enviarla ahorita, nada más aguánteme las carnes. Y se la mandamos con gusto ahí para doña Nati, que está disfrutando de la noche. Y también dice por acá, hola Chimichurri, buenas noches. ¿Qué onda familia? ¿Cómo están? Dice por acá, estamos escuchando y tomando un cafecito. A la hora que salgas y gustas, aquí te esperamos. Ahora tú voy a llegar a las 11 de la noche. A esa hora ya voy feliz. Feliz de la vida, casita, descansar. Como la canción del meme, ya tómate café. Bueno, señores, muchas gracias. Buenas noches. ¿Cómo la están pasando? Por acá la banda anda muy románticos, queriéndose cortar las venas con rayas de chocolate o con lechuga. Ay, Dios. No, es que estas rolas me están dando ganas de ir por una promo, muchachos. Son las 8:34.

0: señores, 8:37 PM. Hoy escuchamos a la Arrolladora. Arrolladora Banda Limón de René Camacho. Se llama Cedí porque me dio la gana. Bueno, 8:37 PM, ahora nos vamos. Es el turno de escuchar. Ay, esta canción es de Luis Ángel el Flaco. De pronto el desamor, aceptación, el valor de soltar a alguien que no supo valorar realmente un amor sincero. La letra de esta canción habla precisamente de eso, de una persona que lo dio todo en una relación, pero decidió seguir adelante tras comprender que cargar con el recuerdo de esa persona realmente no vale la pena. Falta de valoración. Cuando realmente no valoramos a la persona que siempre está con nosotros, que siempre está contigo a pesar de las adversidades. Eso es realmente soltar, también es ser feliz. Y pues es también valorarnos realmente porque nos queremos a uno mismo, ¿no? Precisamente esta canción que te dejo de Luis Ángel el Flaco se llama El que te amó. Desamor, aceptación y el valor de soltar a alguien que no supo valorar un amor sincero. 8:39.
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0: Qué bonita canción, señores, de Luis Ángel el Flaco. Se llama El que te amó. Y la escuchas aquí en Extremo 95.1. ¿A poco no? Bueno, qué bonito. Son las 8:41.
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Bueno, en extremo, 95.1, ¿a poco no? Ahí quedó el talento, puro talento chiapaneco. Es Julián Álvarez con Dulce María. El tema se llama Lágrimas. Oiga, mando saludos hasta la ranchería Santa Julia. No, hombre, mándeme un poquito de torta de huevo, no sean mala onda. Por acá me dicen, buenas noches, Chimichurri. Saludos para Andrés Morales de Méndez. Ranchería Santa Julia, disfrutando, fíjense, condenado, de una torta de huevo con guacamole y, ay, ay, ay, una jarra de tascalate. Bendiciones también para ustedes, buen provecho. Que lo seco con algo de Priscila y sus balas de plata. Se llama No sé si es amor. 8:45.

0: nos separa en 9 minutos. Y llegamos a las 9 de la noche y escuchamos algo de mi compadre Karim León. Se llama Banqueteras. Bueno, gracias, público. Maravilloso. Qué envidia para los que están cenando. No, hombre, allá en Santa Julia. Ahorita me voy. Dejo programado una hora y me voy. Pero acostumbrando, mijo. Se llama No Se Dice. No Se Dice, de mi compadre Gerardo Coronel. Son las 8:52.
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1: Oigan, saludos a la raza de Escuintla. ¿Quieren la canción de Escondidos de la Adictiva? Son las 9:03.

101.1, ¿poco no? Ahí escuchamos a Calibre 50 con El Amor de Mi Vida. Oigan, qué bárbaro. 9:09, hora del empate, 9:09. Mando saludos para todos los amigos TX. Que todos les marque 9:09. Ahí mis amigos del transporte público, buenas noches. Que andan disfrutando de la mejor música. Es correcto, público. Bueno, yo sigo por acá con más complacencias al instante. Si tú quieres alguna rolita, échame tu nota de voz. Quiero escucharte, quiero saber qué andas haciendo, estás cenando, o si ya están algunos a punto de irse a la camita a dormir, ya. Feliz descanso, familia. 9:09 de la noche es

Las 9:17, ni te lo quiero contar, dice. Es el potro de Sinaloa, aquí en Extremo. Bueno, seguimos con más música, llega Espinoza Paz. Con María José, el tema se llama Así o Más. Son las 9:17.

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En Extremo 95.1, Pocono, son las 9 de la noche con 36 minutos. Vámonos con más música. Lagrimita y Costel se llama en mi pancita.

Bueno, señores, hoy escuchamos algo de Lagrimita y Costel. El tema se llama En mi pancita. Oigan, qué bonito. Seguimos con más música a través de Extremo FM 95.1. ¿A poco no? Nos vamos con esto. Grupo Bronco se llama Bienvenido.

Por acá dice, hola, buenas noches, ¿podrías complacer con algo de los Valedores de la Sierra? Ay, dolor.

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1: Combatir los actos de corrupción es una de las tareas primordiales y urgentes en Chiapas. Y es que con base en esta estrategia se mantienen abiertas investigaciones contra servidores públicos en áreas prioritarias para vigilar el buen manejo de los recursos. La instrucción es clara: no permitir que ningún programa público sea utilizado para beneficio personal y evitar el enriquecimiento ilícito de funcionarios. Actualmente, la Secretaría de Anticorrupción y Buen Gobierno tiene 12 procedimientos activos de inhabilitación relacionados con el sector salud, además de investigaciones que involucran tanto a funcionarios de la administración actual como de gobiernos anteriores. Las investigaciones abarcan presuntas influencias indebidas, irregularidades en licitaciones y manejo inadecuado o indebido de recursos públicos. Además, se han detenido a 78 funcionarios y policías municipales investigados por una red de extorsión. Sin duda, la transparencia, la aplicación de la ley y la rendición de cuentas, herramientas que pueden convertir los discursos en resultados en un Estado que demanda instituciones sólidas al servicio de la sociedad. Hasta el siguiente comentario.
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2: Son las 10:05.

0: Por ello son las 10 de la noche con 13 minutos. Vamos con más música a través de Extremo 95.1.
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0: Son las 10 de la noche con 20 minutos. Raúl Ornelas, el tema se llama Las cartas sobre la mesa. Qué bonita canción disfrutando en esta noche.
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0: Bueno, ahí quedó el tema musical. Ahora es el turno de Laureano Brizuela. El tema Sueños Compartidos.
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0: Bueno, ya son las 10 de la noche con 28 minutos. Gracias por seguir con nosotros en la sintonía a través de la frecuencia de Extremo FM. Bueno, ya 28 minutos después de las 10 de la noche, tengo que ir a una pausa comercial. Tenemos programa de RTC, de SEGOP, de la Secretaría de Gobernación. Y bueno, pues nosotros lo invitamos para que siga con nosotros. Ya casi nos vamos a descansar. Mañana regresamos nuevamente de 5 a 9 para seguir con ustedes. Hoy sí la tuvimos larga y el sábado también vamos a andar por aquí tendidos como bandidos. Así que muchas gracias a toda la gente que sigue por acá reportándose con nosotros.
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0: Por ahí le mando saludos a todos los amigos taxistas. Muy buenas noches. Buenas noches a quienes van circulando ahí en la portable. Todavía algunos trabajando desde el turno de la tarde. Bueno, no sé cómo está el turno por acá, pero algunos agarran el taxi desde la mañana hasta las 10. Otros agarran el turno de la noche, 9, 10 de la noche, hasta el otro día. Mi respeto y admiración, para toda la gente que anda chambeando de madrugada y pues hasta el otro día. Voy a ir a identificación de la media y regreso ya casi las 10 de la noche con 30 minutos.
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6: ¿Cómo están? Soy Claudia Mejía. Un nuevo episodio de Ya Oíste. En esta ocasión vamos a hablar de demencias y viene a mi cabeza cuando mi mamá de repente se le olvida algo de a qué vine. Ya me va a dar el ice. Pero realmente, pues es algo que decimos, ¿no? Comúnmente, y no sabemos si en realidad sea un factor para que nos dé algún tipo de demencia, ¿no? Y nada más lo decimos al aire, pero pues puede ser que sea más complejo que eso, ¿no? Entonces hoy tenemos a la doctora Cecilia Acosta, ella es neuróloga.
7: Hola Claudia, muy bien, muchas gracias por la invitación. Fíjate que es algo muy cotidiano, ¿no? Todos cuando tenemos esta tendencia a olvidar algo, siempre estamos pensando en una enfermedad como el Alzheimer. Uh-huh. Y resulta que nosotros que nos dedicamos a esto, que somos neurólogos y cotidianamente evaluamos pacientes, pues es un tema muy común, pero poco valorado por las personas, porque pensamos que es algo natural y normal olvidar cosas en algún momento determinado.
6: Cuando vamos al refri y decimos, ay, ¿ya que vine?
7: Sí, fíjate que también hay un tip. Hay un tip. Cuando yo voy al refri y voy a una cosa y no recuerdo y me regreso y después me acuerdo, ahí diríamos que es algo natural, es algo normal. Cuando no me vuelvo a acordar, ahí tenemos un foco rojo prendido.
6: Red flag de aguas, ¿no?
7: Hay que evaluar esta parte. Y tal vez la principal sospecha no solo el olvido como tal, sino el impacto que tiene en nuestra vida diaria. ¿Cuántas veces me sucede? ¿Cuántas veces dejé de hacer una cosa porque lo olvidé? Y no es la primera vez, me está sucediendo cotidianamente, recurrentemente.
6: También es algo degenerativo, ¿no? Es como cuando decimos, ya estoy grande, ya se me están olvidando de las cosas.
7: Fíjate que tocas un tema muy importante, la edad. Un tiempo, no hace mucho tiempo, todavía se utilizaban términos como la demencia senil. Y entonces se le atribuía al proceso de envejecimiento exclusivamente la pérdida de memoria. Y ahora sabemos que esos términos ya son obsoletos, no se utilizan. Y que puede haber personas que no tan seniles, que puedan presentar síntomas relacionados con un deterioro cognitivo. De hecho, el término de demencia sigue siendo un término fuerte. Ha cambiado su nomenclatura en la actualidad. Hablamos de deterioro cognitivo. Y el deterioro cognitivo se puede presentar a cualquier edad. No necesariamente tendríamos que ser seniles, pero no todas las demencias son enfermedad de Alzheimer. Existen algunos tipos particulares y las podríamos dividir en aquellas enfermedades que irremediablemente progresan y que tienen un carácter degenerativo. Y habrá algunos deterioros cognitivos que son secundarios, por ejemplo, un trastorno tiroideo. ¿Qué? Obviamente lo más impactante son aquellas enfermedades en donde irremediablemente el paciente va perdiendo no solo su capacidad de memoria, su capacidad de lenguaje, la capacidad de reconocer personas, la capacidad de autocuidado. Y entonces ese tipo de enfermedades son realmente devastadoras porque van progresando y afectando no solo al que padece el problema, sino al entorno.
6: ¿Cómo llegamos a eso? O sea, ¿en algún momento todos podemos tener cierto tipo de deterioro?
7: Sí.
6: Ya en la adultez, en la vejez.
7: Sí.
6: ¿O cómo llegan las personas? ¿O es genético? ¿Cómo es?
7: Ok. Todos, por tener un cerebro, tenemos susceptibilidad. Tenemos un riesgo al nacer de poder tener cualquier enfermedad del sistema nervioso central, porque tenemos el órgano principal que es el cerebro. Pero si yo tengo un familiar directo, con algún padecimiento, como este tipo de enfermedades degenerativas que van progresando con el tiempo, pues mi riesgo se incrementa. Pero si yo, aparte de tener este riesgo genético por tener un familiar directo enfermo, pero aparte yo soy diabético, hipertenso, tengo problemas con mi peso, tengo problemas auditivos si no escucho bien, o tengo malos hábitos, no hago dieta, no hago ejercicio. De hecho, en la actualidad sabemos, y eso ya está más que estudiado, el 56% de los pacientes que tienen alguna demencia degenerativa tipo Alzheimer, por ejemplo, el 56% puede ser prevenible.
6: ¿Cómo es vivir con demencia?
7: Imagina que una persona no sepa dónde vive, quién es, en dónde está, que olvide quién es su esposo, sus hijos, y que aparte no pueda tener una posibilidad de sobrevivir y que dependa de terceros para eso. No son capaces de bañarse porque olvidan cómo bañarse, olvidan cómo ponerse la ropa, se llaman apraxias, olvidan todo este acto motor de ponerte una camiseta, un pantalón, cómo ir al baño. Y todas estas cuestiones van a generar una dependencia de terceros. Y que el que cuida, pues va a tener que hacer todas esas actividades para poder mejorar la calidad de vida de los pacientes. La invitación es que nos volteemos a ver y identifiquemos, ¿no? Y a veces mucha gente se asusta, porque he tenido pacientes que dicen, doctora, se me olvidan las cosas. Y a veces puede suceder que estén deprimidos, que no duerman bien, que tengan ansiedad. Y la ansiedad provoca problemas de concentración. Entonces los tranquilizamos, los evaluamos y concluimos. Pero en algunos casos, pues obviamente no son conscientes de lo que sucede y en la mayoría nosotros podríamos decir, me está fallando esto, voy a hacerme evaluar, porque aparte pues tengo malos hábitos y a veces el que nos corrijan esos malos hábitos cuesta mucho trabajo y a veces haciendo eso es suficiente pues para poder, digamos que retomar nuestra vida normal sin que estemos en peligro de desarrollar algún tipo de demencia.
6: Como profesional de la salud, ¿qué les dirías a las familias que están enfrentando esto?
7: Fíjate que sí es un tema muy difícil. Primero es la cuestión de la aceptación. Generalmente el familiar es el más renuente a pensar que algo está pasando y hay una especie de negación inicial. ¿Qué se tiene que hacer? Bueno, el cuidador tiene que entender qué es lo principal. Dormir bien, comer bien, para que pueda sentirse fuerte para cuidar a una persona que requiere el cuidado como el de un niño. ¿Qué decirle a un cuidador? Primero, que la enfermedad es crónica y progresiva y que irremediablemente va a tener esta progresión y conforme pasan las etapas de evolución va a haber un mayor impacto en la dependencia de terceros para sobrevivir y por lo tanto que el paciente tiene que irse programando y dosificando y que tiene que generar una red de apoyo. A veces es la misma familia la red de apoyo. Hacer fuerte al cuidador darle la información para que cuando suceda alguna complicación puedan resolver inmediatamente.
6: Aunque, por ejemplo, la familia lo sepa, siempre hay contextos complicados, ¿no?
7: Sí.
6: Entonces no es como que, así ya lo sé, voy a ayudar, voy a ver, nos vamos a organizar. No siempre pasa.
7: Fíjate que yo lo que hago es reunir a la mayoría de las personas que pudieran estar en contacto directo para decirles, ustedes, estamos en un barco, vamos a remar siempre para el mismo lado. Porque no sé si te ha pasado, Claudia, que hay personas que tienen diferentes formas de pensar.
6: Sí.
7: Y entonces dicen, no, es que yo creo que mejor no le des medicamento porque eso creo que no. Y yo me da miedo que le des esto porque fulanita le dio tal. Entonces hay una serie de opiniones que lo único que pasa es que todo el mundo se confunda. Y por eso nosotros tenemos que estar ahí como llevando la batuta. Esto se hace, cuiden esto, trabajen en eso. Doctor, es que tengo miedo porque este medicamento leí tal cosa, no tengas temor, vamos a trabajarlo, vamos a hacerlo. Y si todos remamos por el mismo rumbo, entonces no va a haber esta familia fragmentada, fracturada, porque todos tienen opiniones diferentes. Y el único que pierde es el paciente. En la actualidad, los servicios de salud en el ISSSTE se han abierto para que el paciente, independientemente del lugar donde vive, si él tiene una necesidad por un trastorno de memoria, pueda acudir en el servicio de neurología donde esté disponible, independientemente de la zona. Esto del programa de salud mental es maravilloso.
6: El correo es saludmental@iste.gob.mx. Doctora Cecilia, muchísimas gracias. Fue muy tranquilizadora, yo creo que para varias personas que nos están escuchando.
7: Sí, Claudia, yo te agradezco mucho que toques estos temas porque son de tanta relevancia y tanta importancia que yo aprecio mucho.
6: Muchísimas gracias, doctora.
7: Gracias a ti, Claudia. Saludos a tu audiencia.
6: Gracias. Ella es la doctora Cecilia Acosta. Yo soy Claudia Mejía. Nos vemos en un siguiente episodio. Bye.
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Pero ya son las 10 de la noche, 10 de la noche con 53 minutos. Oigan, ya nos vamos. Excelente noche, lindo descanso. Que la sigan pasando súper bonito y que sigan disfrutando de esta hermosa y maravillosa noche. Gracias, público. Yo estaré de regreso el día de mañana, 5 de la mañana, para poderlo seguir acompañando con más música. Que tengan un lindo y maravilloso descanso, todos a la camita, después de un largo día de jornada laboral, de trabajo, pero bendecidos. Gracias al creador del universo que nos permite llegar hasta este momento tan magnífico y maravilloso. Bueno, me voy a despedir ya. Me voy a despedir de este espacio de música romántica, por aquí acompañándolos a usted. A usted que todavía está a punto de dormirse y a punto de irse a la camita para poder descansar. Que tenga una linda noche, maravillosa noche. Le mando un saludo muy especial también ahí a mis amigos del transporte público que nos van sintonizando en esta hora de la noche. A usted que todavía se está arrullando ya para descansar en su hamaquita o en su camita. Y pues nosotros estamos a punto ya de despedirnos en estos momentos. Mi nombre es Daniel Flores, soy el Chimichurri, es un placer cerrar contigo en esta hermosa y maravillosa noche. 5 minutos y las 11 de la noche, que tengan un lindo descanso. Beso bien ardiente para todos mis camaradas, apretón de mano. Nos arrullamos con un abrazo y un beso. Linda noche para todos. Con la oreja de Van Gogh despedimos este espacio, la esperanza de vida. Son las 10:55. Adiós.

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0: En Extremo 95.1, poco no, señores. ¿Cómo están? Buenos días. Por la mañana 5-7, iniciando y arrancando.
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0: Es correcto, público hermoso, maravilloso. Buenos días, buenas tardes, buenas noches. Hoy es el último día del mes de julio. Estamos a 31 ya, por fin. Llegando, dicen que no hay que decir gracias por un día más, sino por un día menos, que vamos creciendo y vamos para allá. Cada vez vamos envejeciendo, ay nanita, los apaches. Bueno, excelente mañana para todos. Vamos a iniciar a arrancar con buena música, un espacio patrocinado gracias a los amigos de Gemagro, pasión por el campo. 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Bueno, mi nombre es Daniel Flores, soy el Chimichurri. Ya se levantó, ya se levantaron. O los tiraron de la cama. Órale, el empujoncito de una vez. Recuerda que antes que cante el gallo y antes que llegue la puesta del sol, nosotros trépale a las rancheras. Les voy a recordar la manera de poderse comunicar conmigo. Teléfono en cabina 6430573. Mándame tu mensaje a través del 962-253-0836. Recuerda que también estamos conectados en www.radionucleo.com para que nos puedas sintonizar en cualquier parte del mundo, donde quiera que tú vayas, donde quiera que tú te encuentres, nos puedes llevar contigo siempre. Vamos a empezar a saludar ya a la banda que se empieza a comunicar por aquí con nosotros. Muchas gracias, qué bonito. Eso me gusta, me encanta, porque sé que ya desde muy temprano están levantaditos. Vamos a iniciar con esto. El señor Rigo Tobar, aquí en Trépale a las Rancheras. La rola se llama Una Palomita.
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Por aquí en Trépale las Rancheras, ya son exactamente las 5 de la mañana con 12 minutos. Mando saludos para Fabi Maldonado. Ay, ay, ay, dolor, señores. Bueno, yo a Fabi Maldonado y también para el buen Ruby, que lo tiraron de la cama, dice. Estuviera yo durmiendo hasta ahora, mijo. Ahí les mando esta rolita, es de la diva de...

0: rancheras. En Extremo 95.1, ¿a poco no? Ya 20 minutos después de las 5 de la mañana, tengo saludos para la Perla del Soconusco, dice la buenos días, escuchamos en Tapachula, una canción de Cheito Valdés, Besos y Copas, gracias, ya la tengo por acá, agregada en el playlist para que suene en este momento, gracias. Para todo nuestro público hermoso, maravilloso que se reporta, también para Rita Natarén, que hoy la tiraron de la cama, dice. Ok, saludos Rita, ya anda con el pie derecho iniciando y con un buen café. La mañana se inicia con un buen café. Saludos, un abrazo hasta allá en Río Negro. Saludos para don Juan, saludos a don Oscar y saludos también para doña Rosita, que siempre nos acompañan allá en Río Negro. Es municipio de Acacoyagua, o es de Acapetagua, es Acapetagua, ¿verdad? Sí, es que yo ya ando perdido por estos rumbos. Pero bueno, saludos, espero que estén bien, estén disfrutando de este maravilloso viernes, ya 31 de julio. Hoy culminamos el mes número 7 de este año 2026, iniciamos agosto, el mes de los abuelitos. Hay que apapacharlos bastante, ¿eh? Hay saludos para todos los que ya son abuelitos y para los que están por ser abuelitos, también les mandamos toda la buena vibra. Ya viene el mes, este próximo 28 de agosto, que es el Día del Abuelo, enhorabuena, a celebrarlo a lo grande. Vamos a irnos con más música, yo te sigo recordando por acá si quieres alguna rolita, alguna complacencia, y como los viernes, hoy les traigo consentidas rancheras de la semana, hay para todo nuestro público hermoso, maravilloso, que anda desde muy tempranísimo, pues ya escuchando a través de la frecuencia del 95.1 Extrema FM. Voy a también a invitar a y saludar con mucho gusto a mis amigos que están conectados a través de la web en www.radionucleo.com. ¿Cómo están, muchachos? Arriba ese ánimo. Vamos a iniciar con buena actitud, con actitud positiva, para que no decaiga el ritmo. Demos gracias al Creador del Universo por un nuevo amanecer, por todas las cosas bonitas que nos regala, por todo lo bueno, por la vida, por respirar, por tener salud, que es lo más importante. A veces nos quejamos de tanto, ¿verdad? Cuando estamos sin chambear, andamos que no hay chamba, que esto y que el otro. Y cuando nos toca estar trabajando, que ya mucho madrugar, que ya toca descansar, no hombre. Pues cómo, hay que darle, muchachos, ¿a qué venimos a este mundo terrenal? Sino a echarle galleta, echarle fibra como DVD de película, señores.
1: 5:23.

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2: Bueno, en extremo, 95.1, ¿a poco no? Oigan, seguimos por acá saludando a toda la raza.
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2: Bueno, esto es Trépale a las rancheras, qué bárbaro.
3: Casi sonaban las 12.
2: Qué bonito, qué bonito, qué bonito. Ya nos cantó el gallo, o todavía no, dice por acá, buenos días, saludos, estamos escuchando en Florida. Feliz viernes, hoy se toma, compa. No, sí, hoy se toma la promo, muchachos, aunque sea una de esas caguamonas.
3: La más linda del pueblo. Estaban recién casados.
2: Fíjense, los viernes, el viernesito, normalmente agarramos la morraleta, esa que tiene ahí colgada la jefa, ahí en ahí por la ventana, ahí por la puerta, y nos vamos por una promo de dos por cuántos están. No, hombre, es que la verdad que ya hace bastante rato que ni siquiera pruebo nada. No, hombre. Nánchez. Sí, una promocita por hoy viernes se aplica. Saludos cordiales hasta Florida. Por allá se andan reportando. Nos andan sintonizando en esta mañana. Mi buen amigo Uribe, un abrazo. Y quiere ir por la promo más tarde, mi compa. Nada más que empieza a apretar el sol. Dice que hoy, pues nada más porque nos vamos a portar mal, ¿verdad? Digo, se vale, fin de mes, fin de semana. ¿Qué más le puedes pedir a la vida? Bueno, se llama El Calabaceado. Vamos con esta rolita. Nada más una. No es siempre. Una no es ninguna. Aplica además. No lo hacemos todos los días. 5:34.

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0: Bueno, señores, ya 5 de la mañana con 39 minutos. Gracias, público hermoso. Ahí escuchamos algo del señor Pedro Infante. El tema se llama Carta Eufemia. Qué bonito que ya estén por ahí a los que están juntando la lumbre en estos momentos. Qué chulada. Hoy nomás, qué chulada.
1: Si sonaban las 12.
0: Bueno, 5:39 minutos de la mañana a través de Extremo 95.1, poco no, ya nos viene amaneciendo, ya casi podemos ver la luz de un nuevo día. Hay que ser agradecidos por todas las cosas bonitas y buenas que nos regalan mis amigos tordeñadores, que ya están en esos momentos

el día de ayer estaba yo platicando con, bueno, estaban platicando con este, con don Paco, que me tocó la oportunidad de verlo por la tarde. Don Paco es un señor que se va todos los días a su rancho, a la ordeña, y desde muy temprano, pues 4 o 5 de la mañana, y bueno, le tocó ir a darle de mamar a un becerrito que pues estaba recién nacido. Normalmente los becerritos pues tienen que tomar el calostro de la vaca, ¿no? Calostro de la vaca para poder este pues estar fuertes. Es muy importante. Realmente, y me preguntaba yo cuál, este, bueno, sí me acordaba, ¿no? ¿Cuál es el calostro? Es la primera leche que sale amarilla, que normalmente muchos dicen este que se debe de tirar. Y fíjense que ayer me llamó mucho la atención que me dijo que el calostro de la vaca normalmente se lo ponen para que la vaca tenga este de un buen rendimiento en el producto. Se lo dejan caer en lo que es el lomo, digo, porque es animal, es el lomo en este caso, para que pues dé buen productos y para que no se le inflame la ubre. Fíjense, me llamó mucho la atención. El calostro bovino sirve para fortalecer las defensas, mejorar la salud del intestino y apoyar a la recuperación física. Porque si se dan cuenta, cuando un becerrito nace, pues nace así como que entre que se quiere levantar y no, ¿verdad? Es la primera leche que produce una vaca después de dar a luz, rica en anticuerpos, proteínas y factores de crecimiento. Los beneficios principales: sistema inmune, aporta anticuerpos como inmunoglobina tipo G, que ayudan a proteger el cuerpo contra virus y bacterias. Salud digestiva, ayuda a reparar la barrera intestinal y equilibra la flora, lo que puede reducir la inflamación abdominal. Rendimiento y músculos, bueno, pues algunos la consumen, fíjense, porque sí me llamó mucho la atención que me platicaba el día de ayer que algunas personas sí la consumen. Así el calostro de la vaca, le ponen canela y qué rico sabe. La verdad no me ha tocado probar calostro de vaca recién parida, pero bueno, pues hay de muchas maneras, ¿no? Y nos decía al final si sale muy amarilla, también se la dejas caer en el lomo de la vaca para que tenga un mejor rendimiento en producción de leche y para que no se le inflame sus tetas, ¿no? La ubre, que de pronto viene muy inflamada, está recién parida. Y bueno, pues estos datos que a lo mejor para mis amigos ganaderos, los que están en el rancho en estos momentos, pues deben saber de lo que estamos hablando, ¿verdad? Saludos cordiales para todos ellos que ya están en la ordeña. Un abrazo, muchachos, que tengan una excelente mañana. Vámonos con más música, 5:43 de la mañana, antes de que cante el gallo. Ay, no más. No sé, fíjense que con estas canciones, checa el dato. Se me hace abriendo la puerta allá en el rancho, porque antes se atrancaban con un palo, apagando el candil de la calle, oscuridad de su casa. Así me imagino yo una mañana en el rancho, señores, y mañana fresca. Nada de que calor, como por ahí del mes de noviembre, diciembre, llegando. Y voltear a ver hacia la cocina y que esté ardiendo el fogón. No, hombre, qué bonito, qué recuerdo.

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0: Hola, buen día, chicos. Espero que has amanecido con mucha salud. ¿Me podrías poner la canción de Gali Galeano, por favor? Te escucho aquí en Mapastepe. Ya nos entró la tarde, uy, sí. Nos pegaron las sábanas.
1: ¿La han capturado?
0: Ah, de parte de Lorena. Se me olvidó.
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0: y las 6 de la mañana.
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0: Bueno, estamos en la recta final ya desde la primera hora de Trépala las rancheras, público hermoso. ¿Ya se levantaron? ¿Quiénes ya están levantados? ¿O a quién les agarró la tarde la prisa? No, hombre, es que así pasa. De pronto traemos, a lo mejor, no sé, cansancio acumulado de varios días. Y a veces sí como que nos entra la de dormir, ¿no? No, hombre, sí, alguien que no voy a decir nombre, pero se les agarró el sueño. Oigan, y qué feo se siente. A mí me ha pasado, no sé si les ha pasado a ustedes, pero a mí de pronto me ha pasado que estoy soñando que me agarró a la tarde, o sea, que me, no sé, la otra vez estaba yo soñando que ya eran las 5 de la mañana. O sea, me tocaba venir a la estación de radio a levantarme a las 4. Pues en lo que te cambias, te bañas, 4:30 sales de casa, en lo que llegas, 4:45, 4:50. Y en esa ocasión me tocaba entrar a las 5 de la mañana. Y de pronto empecé a soñar que me había amanecido, que eran más de las 5:40, me parece. O sea, en mi sueño eran las 5:40. Y dije, no, hombre, ya chiflé. Ya chiflé, ya valió chiche de gallina el asunto. Ni modos. Y se siente bien gacho. Cuando ni siquiera es realidad, o sea. Pero cuando es realidad, se siente aún más gacho. Porque esa vez me acuerdo que desperté y dije, no puede ser, son las 5:40. Pero cuando toqué mi teléfono y prendí la pantalla para ver la hora, así con miedo de ver la hora, eran justamente las 3 de la mañana. Eran justamente las 3 de la mañana. ¿Quién más le ha pasado ese tipo de situaciones? ¿O a quién les ha pasado que de plano sí se han dormido? A mí en lo particular también ya me pasó, no aquí, pero sí me pasó hace muchos, hace algunos año y medio, no, como 2 años más o menos, sí me pasó que, ahí sí me quedé dormido, desperté después de las 6 de la mañana.
2: Su sombrero.
0: Y no, hombre, sí se siente bien gacho, aún más gacho, porque dices, oh, wow, ¿en qué momento me dormí? ¿En qué momento me apretó el sueño?
2: Estaban recién.
0: Pero lo más importante es llegar, ¿no? Llegar y decir, bueno, pues ya, ni modos, me pasó. A cualquiera le puede pasar. Pero bueno, ánimo, raza. Ya es hora de levantarse. Para quienes ya les toca ir a la chamba, al jale, por favor, siempre con mucha precaución. A quienes van a viajar en carretera, porque sí hay personas que tienen que salir todos los días de casa para llevar el sustento a su familia, para llevar el pan de cada día. Hay papás, hay mamás que tienen que salir a chambear desde muy temprano, desde las 5 de la mañana, 4 de la mañana, a personas que van a chambear al rancho. De verdad, mi respeto y admiración para todos los que se levantan desde muy temprano para echarle toda la energía y toda la galleta del mundo. ¡Ánimo, mi raza! Vamos a finalizar ya esta primera hora de Trépala la Ranchera. 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Vámonos con llamada telefónica. Buenos días. ¡Hola!
3: Sí, hablo de acá de Escuintla, de la colonia de Manantial.
0: Manantial de Escuintla, dígame, ¿en qué le puedo servir?
3: Para que me regale la canción de Verdades Amargas con Gerardo Reyes.
0: ¿Cómo se llama?
3: Verdades Amargas.
0: Verdades Amargas, ok. ¿Quieres mandar algún saludo para alguien?
3: Directamente a toda la gente de Escuintla.
0: Órale, pues ya está, ahorita lo mandamos, ¿sale?
3: Ok, gracias.
0: Sale, cuídate mucho, compadre, un abrazo. Allá en Escuintla, la ciudad del Marquesotti. Un abrazo, 3 minutos, en las 6 de la mañana. Soy el Chimichurri, al aire contigo.

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Chimichurri, buenos días, te mando saludos a la señora Rosy. ¿Me puedes mandar una canción de Lucha Villa, por favor? Una bien bonita, por favor, de Lucha Villa, por favor. Sí, que ya me voy a vender pescado porque vendo pescado. Sí, me levanté a las 5 de la mañana a la hora que prendieron el radio ustedes. Sí, buenos días a todos de la radio. Y complácenme con la canción de Lucha Villa, por favor.

0: 6 de la mañana con 7 minutos. Mando saludos para el chofer de Progreso a Mapa, que ahorita nos van sintonizando. Gracias.
1: Que eras buena.
0: Un abrazo para ustedes. Que sigan disfrutando de Trépale a las Rancheras.
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0: establecer la capacidad de vigilancia sísmica con la construcción de 58 nuevas estaciones de monitoreo en México. La expansión busca contar con más información en tiempo real sobre los movimientos de la Tierra y contribuir a una mejor prevención ante posibles emergencias. Y es que el crecimiento de la red permitirá reforzar la detección de sismos en regiones donde actualmente existe menor infraestructura especializada. Sin duda, contar con más estaciones de monitoreo ayudará a obtener registros más precisos, analizar el comportamiento de las placas tectónicas y mejorar los estudios sobre el riesgo sísmico en territorio nacional. Tan solo en Chiapas se tiene registro de más de 4.500 temblores en lo que va del año, siendo el de magnitud 7.4 el de mayor intensidad. Esta cifra coloca a la entidad en los primeros lugares por actividad sísmica en el país junto con Oaxaca y Guerrero. Por ello, autoridades y especialistas consideran fundamental ampliar los sistemas de monitoreo, mejorar los mecanismos de alerta y fomentar una cultura de prevención entre la población. Hasta el siguiente comentario.
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1: Buen día, ¿me puedes complacer con la canción de Lucio Vázquez? Lo escuchamos en el barrio La Nueva Bendición. Gracias.

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0: Bueno, vámonos con música. Vamos a complacer con más rolitas, pero antes tengo por acá una llamada telefónica. Bueno, hola.
2: Hablo de acá de Escuintla.
0: Ahí le mando su rola, ya es la que está por salir ahorita.
2: Muchísimas gracias.
0: Ahí le va la rolita. Ya la tengo por acá, la de Verdades Amargas, del señor Gerardo Reyes, aquí en Trépala, la ranchera. Son las 6:18.

Bueno, entré para las rancheras en Extremo 95.1, ¿a poco no? Ya las 6:17, continuamos, buenos días por la mañana. 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

0: Ay, ay, ay, señoras y señores, 6:24 a.m. Ay, no, hombre, qué bárbaro, hoy es viernes. Salucita de la buena. Prepárense, señores, porque ya viene la Conce Ranchera de la semana, ¿eh? El contra a partir de las 6:30.
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0: Ahí está la rola de Carlos Rivera, se llama Qué bonito es lo bonito. Es Cartas Marcadas, oigan. Ya las 6 de la mañana con 28 minutos. Ay, amor, ¿dónde andas? Oigan, saludos al vikingo. Ay, a mis amigos traileros que andan también echándole galleta, echándole fibra como DVD de película. Buenos días. Hola.
1: Hola, Chimichurri, buenos días.
0: Buenos días.
1: Desde Tlalpan, Chiapas.
0: Ajá.
1: Acá terminando de hacer unos ricos tamalitos de samanita y de raja, primeramente Dios. Para las 7:30 ya van a estar listos.
0: Ah, bueno, ahí le caemos.
1: A la venta. ¿Será que me puedes hacer favor de complacerme con un rolón?
0: Claro que sí, es cuál.
1: La del Río, por favor.
0: ¿Cómo se llama?
1: La Hija de Nadie.
0: Ok.
1: Gracias, escucho. Saluditos, bendiciones.
0: Un abrazo. Oiga, dijo tamales de sabanita. A ver, voy a regresar el audio porque si no.
1: Terminando de hacer unos ricos tamalitos de frijolito, de sabanita.
0: Ay, no, hombre, qué ricos. Yo los recuerdo cuando mi abuela los preparaba. Fíjense, la sabanita es lo que trae la vaca, ¿no? Bueno, así le llaman a una parte que trae la vaca, si no mal estoy, es que ya. Híjole, mano, ando ya bien desubicado hace muchos años que salí del rancho, pero el rancho nunca salió de mí. Pero sí me imagino que es una parte que trae la vaca. Normalmente, yo recuerdo, mi abuela la soleaba y se preparaba unos tamales de sabanita. No, hombre, qué chulada. Buenos días.
2: Hola, buenos días.
0: Hola.
2: Con la canción de Alberto Vázquez.
0: Alberto Vázquez.
2: Porfa.
0: Ok.
2: Ya sabes, escuchar aquí en Escuintla.
0: Perverso.
2: Dios me la bendiga.
0: Gracias. Saludos en Escuintla. También la raza reportándose. Vamos a una pausa. Volvemos. Son las 6:30.
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4: El Extremo 95.1, ¿a poco no? Ya a las 6:32. Buenos días, buenas tardes, buenas noches.
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4: Es correcto, público hermoso, maravilloso. Tenemos ya listo, como cada viernes, fin de semana. Me tocó el viernes pasado, ¿no? ¿Cuándo fue? Me tocó hacer la conce. Sí, me tocó un fin de semana, yo recuerdo. Es que normalmente estoy los viernes. Y los viernes me toca hacer la conce ranchera de la semana. Bueno, estamos listos. Yo les voy a mandar dos rolas. Solamente una tiene que sonar en esos momentos. Pero esto va a ser posible gracias a ustedes que tienen que mandarme una nota de voz, decirme, ¿sabes qué, Dani? Yo voy por la primera, yo voy por la segunda. O simplemente me echas una llamada telefónica a través del 64-305-73 o al 962-253-0836, una nota de audio. Saludos al vikingo que nos anda visitando desde Monterrey, Nuevo León. Desde el norte, pues.
3: Con el gotín.
4: Bueno, nos vamos para la conce ranchera de la semana, consentida de hoy. La propuesta que yo les traigo, ustedes deciden si suena o no.
3: Un reloj.
4: Me lo dices en estos momentos por una nota de audio o una llamada telefónica.
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4: Ahí está la señora Beatriz Adriana. Se llama ¿Hasta cuándo? Conce de la semana. ¿Qué dice el público? ¿Sí o no? Número uno.

0: ay, ay, ay.
1: Qué suerte.
0: Pásenme aunque sea un limón con sal, hombre.
1: Ciertamente no sé qué pasó.
0: Ahí está. Beatriz Adriana como la Conce Ranchera de la Semana, opción número uno. Y en la número dos llega.
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0: Nada más, el señor Héctor Montemayor con el hijo ausente. Vamos a ver qué dice el público. Buenos días. Es momento de decidir quién va a ser la Conce de la Semana, señores.
3: Soy el hijo que anda ausente de sus padres y que a su tierra ya no volvió.
0: Vámonos con mensajes. Hola, buenos días.
4: Para la primera, Dani.
0: Número uno, gracias. Buenos días.
4: La número uno.
0: Número uno.
4: Beatriz Adriana.
0: Beatriz número Adriana, uno. Gracias. Buenos días.
5: Porfa, Dani.
0: Buenos días.
5: La número uno.
0: Número uno.
5: Quiero escuchar la número uno.
0: Ok.
5: Sale, sale.
0: Vámonos.
5: Gracias, adiós.
0: Eso. Gracias, un abrazo.
5: La hija de nadie. Gracias.
0: Ahorita se la mandamos, nada más aguántame las carnes. Entonces, ¿qué? ¿Qué dice el público? Ahí está la Conce de la semana. Público hermoso, maravilloso.
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0: Ya nos vamos, ¿no? Ya nos vamos, ya nos vamos. De una vez con esa rolita. 6:36. Buenos días.

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3: Bueno, en extremo, 95.1, ¿a poco no? Ya las 6:47, échale un 5 al piano el señor Antonio Aguilar con la señora Flor Silvestre. 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
1: Bueno, trépale a las rancheras. 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
1: Es correcto, señores. Bueno, ya me despido de este espacio de Trépale a la Ranchera. Sigo con Barra Musical de 7730. Y voy a despedirme con esto.
0: ¡Ay!
1: Se llama Agustín Jaime.
0: Jaime, un pelado.
1: Es el piporro.
0: Un corazón muy amplio.
1: Son las 6:52. Buenos días.
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0: 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Y lo traicionaron.

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1: Vamos al aire a través de Extremo FM 95.1, ¿a poco no? Dice por acá, saludos, eres mi nada, ya me la sé. Sí, es lo más nuevecito de Yuridia, señores. Continuamos en esta barra musical de 7 a 7.30 de la mañana. De 7.30 a 8.30 llega la primera emisión de Notinúcleo. Vámonos con esto del Trono de México, se llama Ay Amor. Buenos días por la mañana.

0: Perdone. ¿Ustedes son de Venus?
1: Mm-mm. Caliente, caliente, pero no.
0: Entonces, serán marcianos.
1: ¡Ay! Te enfriaste todito, tonto. Somos plutones. ¿Qué no se nos nota?

0: Plutón. Ustedes son plutones, ¿verdad?
1: ¡Bruto! ¡Bruto! Lo adivinaste, Chulis. Pero dime, ¿acaso allá en la Tierra no hay...?

Bueno, señores, yo me tengo que despedir momentáneamente. Los voy a dejar con toda la información en Notinúcleo, primera emisión, enlazados completamente en vivo desde la capital del estado. Bueno, quédese en la sintonía porque viene toda la información. Yo me paso a retirar, pero regreso 8:30 de la mañana. Me quedan los controles de operación, ¿eh? Para toda la flota que dijo, ya se va Dani, no hombre. Por aquí andamos chambeándole hasta las 9 de la mañana. En este viernes 31 de julio, último día del mes, señores. Que se note el ambiente, el ánimo. Sabrosito, sabrosito, huepa G.

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1: Son las 7:30.
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1: Enfrentan 102 municipios de Chiapas severas afectaciones por el estiaje y la falta prolongada de lluvias. Amenazan las especies exóticas los humedales en San Cristóbal de las Casas. Más de 10.000 elementos de policía garantizan la seguridad en los diferentes destinos turísticos de Chiapas. Impulsa el gobernador Eduardo Ramírez infraestructura educativa y programas para el bienestar en Huixtra y Frontera Hidalgo. En asuntos nacionales, detienen a Ramón Álvarez, autor intelectual del asesinato de Carlos Manso, exalcalde de Uruapan, Michoacán. Rescatan a 45 menores de hogares violentos en Tabasco. Autoridades refuerzan la protección infantil. En temas del mundo, países europeos piden a España reforzar el control fronterizo en Ceuta ante la crisis migratoria. Expresa China preocupación ante la imposición de nuevos aranceles en tecnológicos robótica. Y en los deportes, conquista la clavadista chiapaneca Alejandra Estudillo la medalla de oro en los Juegos Centroamericanos y del Caribe Santo Domingo 2026.
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1: ¿Qué tal? Muy buenos días, me da mucho gusto saludarlos en esta emisión correspondiente al viernes 31 de julio de 2026. Prácticamente se culminó este séptimo mes del año, ya 212 días transcurridos, 153 por transcurrir. Domingo de Asís en los controles técnicos, Daniel Torres a cargo de las plataformas digitales, en la dirección de noticias, licenciado José Ovilla. Soy Alexander Pérez y si me permite le estaré acompañando a partir de estos momentos y hasta las 8:30 de la mañana con lo mejor de la información local, estatal, nacional e internacional. Como saben, estamos transmitiendo para todo el mundo a través de nuestras plataformas digitales. Ahí nos encuentra en vivo en Facebook, X, Instagram y YouTube como Notinúcleo. Nuestras páginas www.notinucleo.com y a su vez www.radionucleo.com. Vamos de lleno con toda la información. La falta de lluvia afecta a 102 municipios de Chiapas. 33 ya presentan sequía. Isa Maldonado con los detalles.
2: A pesar de las lluvias registradas durante las últimas semanas en gran parte de Chiapas, la falta de precipitaciones persiste en diversas regiones donde ya se reportan afectaciones por sequía y condiciones anormalmente secas. El reporte más reciente del Monitor de Sequía de México de la CONAGUA señala que en el estado 33 municipios presentan sequía moderada y 69 permanecen en condición de anormalmente secos, por lo que 102 municipios registran algún grado de afectación por el déficit de lluvias. Las mayores afectaciones se concentran en las regiones Vallezoque, Frailesca y parte de la selva. Entre los municipios con mayor vulnerabilidad destacan Cintalapa, Villacorzo y Villaflores, donde el déficit de humedad mantiene baja presión en las actividades agropecuarias.
3: Es una situación atmosférica y ambiental que estamos viviendo. Estamos en una situación moderada en el caso de Chiapas, pero esta se puede extender en los próximos meses de acuerdo a los modelos que se han diseñado para la situación planetaria por la influencia del Niño, que es esta corriente caliente que viene de la parte sur del continente y que baña nuestras costas, proceso que principalmente se está asociado con la disminución de la humedad relativa que está presente en la atmósfera.
2: Un ejemplo de esta situación se observa en el municipio de La Concordia, donde la presa El Potrillo registra un importante descenso en su nivel de agua debido a la falta de lluvias. Ahí, productores de la zona señalan que la disminución del embalse ya comienza a afectar las actividades agrícolas, ganaderas y pesqueras, además de generar preocupación entre habitantes de la Frailesca y la región de los Cuxtepeques por la continuidad del estiaje. Los efectos de la sequía también alcanzan al sector pecuario. En la región Soconusco, donde se concentra un hato de más de 500.000 cabezas de ganado, productores reportan pérdidas de hasta el 60% del peso de los animales debido a las altas temperaturas y la falta de agua y forraje. Aunque Chiapas no registra municipios con sequía severa, extrema o excepcional, la falta de lluvias mantiene bajo vigilancia distintas zonas del estado debido al impacto que puede tener en la actividad agrícola, los pastizales y la disponibilidad de agua si las precipitaciones continúan por debajo de lo normal. Para Notinúcleo, Isa Maldonado.
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1: Siete con 36 minutos, ¿cómo se van a comportar las temperaturas este viernes en la entidad? El Servicio Meteorológico Nacional informó que para este día las lluvias más abundantes se presentarán en el centro y sur de Veracruz, el norte de Oaxaca y sectores del este y oeste de Guerrero. Por su parte, Protección Civil de Chiapas emitió el alertamiento por lluvias. Hay alerta azul por lluvias fuertes de hasta 50 milímetros en la Frailesca, Soconusco, Ixmocosta, Valle Soque, Mezcalapa, Selva Lacandona y la región de los Bosques. Ayer nuevamente una fuerte lluvia sorprendió a Tuxtla Gutiérrez, dejando pues prácticamente calles encharcadas y también algunas afectaciones menores en algunos puntos de la capital. Para este día, actualmente se prevé una temperatura, bueno, actualmente estamos a 24 grados, una máxima de 32 con 35% de potencial de lluvias. Comitán de Domínguez, 18 grados, máxima de 26 con 30% de probabilidad de lluvias. Villaflores, 24 grados, máxima de 35, 35% de potencial de lluvias. Tonalá, 29 grados, una máxima de 37 con 35% de potencial de lluvias, al igual que la ciudad de los vientos en Arriaga. Tapachula, la perla del Soconusco, 27 grados y una máxima de 33 para este día. Vamos a Mapastepec, 28 grados, una máxima de 34 con 55% de potencial de lluvias. En Pichucalco, la zona norte del estado, nublado en esta hora de la mañana, 25 grados, una máxima de 35 con 45% de potencial de lluvias. Y cerramos con la región de los valles, que actualmente en Cintalapa presentan una temperatura de 24 grados, una máxima de 31 para este viernes y 35% de potencial de lluvias. Con esta información vamos a nuestra primera pausa a las 7 con 39 minutos en la capital.
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1: Especies foráneas amenazan los humedales. Allá en San Cristóbal de las Casas, Alejandra Orozco con la información.
2: En el interior del polígono del Área Natural Protegida, Humedales de Montaña La Quis y María Eugenia, en San Cristóbal de las Casas, se realiza un monitoreo biológico y control de especies exóticas por parte de la CONAM, el Colegio de la Frontera Sur y la Brigada del Programa para la Protección y Restauración de Ecosistemas y Especies Prioritarias, señaló Alfredo Valentín Gómez González, jefe de Departamento del Área de Protección de Flora y Fauna de esta zona.
3: Uno de los principales resultados ha sido la identificación de especies exóticas invasoras, entre ellas el cangrejo rojo americano, la rana toro, la lobina negra, la carpa común y el guatoponte manchado. Estas especies representan una seria amenaza para la fauna nativa, ya que compiten por alimento, alteran el equilibrio ecológico e incluso depredan a un pez endémico y a sus huevecillos. Esta especie es el popoyote o escamudo San Cristóbal, cuyo nombre científico es Lalo Gillebrandic, y se trata de un pez microendémico de los Altos de Chiapas, considerado uno de los vertebrados más amenazados de México y catalogado en peligro de extinción por la legislación mexicana y por la lista roja de la Unión Internacional para la conservación de la naturaleza.
2: La distribución de esta especie es extremadamente limitada y se restringe principalmente a la cuenca del Valle de Jobel. Sin embargo, el crecimiento urbano, la contaminación por aguas residuales, la fragmentación de los cuerpos de agua y la presencia de especies exóticas invasoras ha reducido drásticamente las condiciones necesarias para su supervivencia, por lo que los especialistas tomaron acción.
3: Se están realizando monitoreos diurnos y nocturnos utilizando metodologías y equipo especializado como sistemas de electropescas, trampas, redes de captura que permiten registrar, identificar y evaluar las poblaciones de peces y otras especies presentes en el humedal. La información obtenida fortalece la toma de decisiones para la conservación del área natural protegida y permite implementar acciones de detección temprana, control y contención de especies invasoras.
2: Estas amenazas rompen el equilibrio natural, modifican el hábitat y generan una competencia desigual que desplaza la fauna local, incrementando el riesgo de la disminución o pérdida definitiva de ejemplares con alto valor de conservación, por lo que acentuaron la importancia de conservar esta y otras especies. Para Notinúcleo, Alejandra Roscuardines.
1: Gracias, Ale. 7:45, reportan productores de café pérdidas económicas en las cosechas por el calor y la sequía. Isa Maldonado.
4: La creación del Día del Café en Chiapas llega en un momento en el que productores señalan que la sequía fue uno de los principales factores que afectó la cosecha de este año. Actualmente, la cafeticultura genera sustento para más de 180 mil personas. El Padrón Nacional Cafetalero señala que en Chiapas existen más de 253 mil hectáreas dedicadas a este cultivo y que 6 de cada 10 productores pertenecen a pueblos indígenas, lo que refleja el peso social y económico que tiene esta actividad en el estado. El reconocimiento llega en un año marcado por condiciones climáticas adversas. Especialistas advierten que las temperaturas inusualmente altas registradas durante este 2026 están alterando el desarrollo del café al acelerar la maduración del fruto y reducir la calidad del grano antes de la cosecha. El representante de la Unión de Cafetaleros señaló que la sequía en diversas regiones del estado fue uno de los factores que más ha impactado la cosecha de este año.
5: Como la recuperación de la mata, pero no la recuperación del producto. Si ustedes observan las bandolas, ya se secó el café, el producto que vamos a cosechar, ya se secó. Nosotros estamos concluyendo que entre el 80 y 90% de la producción no va a existir en el ciclo productivo. Entonces va a ser crítico, muy crítico, la situación de los productores de café. Por eso urgimos al gobierno federal, el gobierno del estado, ¿verdad? Un apoyo para, no únicamente para solventar los gastos que no, de los ingresos que no van a existir en el ciclo productivo, sino también para la renovación de los cafetales, porque hay matas que están muy sentidas, que se van a seguir secando.
4: De acuerdo con el Instituto del Café de Chiapas, este proceso disminuye la densidad del grano y afecta sus características, lo que repercute directamente en su valor comercial, especialmente en mercados que privilegian cafés de alta calidad. Dicha situación representa un desafío para el café arábigo, la variedad predominante en Chiapas, ya que requiere temperaturas frescas y lluvias regulares para desarrollarse adecuadamente, pero las condiciones actuales han modificado ese equilibrio en distintas zonas productoras. En municipios del Soconusco y Frailesca, productores reportan pérdidas de entre el 25 y 30% en sus cosechas, atribuidas a la combinación de sequías recurrentes y un comportamiento cada vez más irregular de las lluvias. En este panorama llega la declaratoria del Día del Café Chiapaneco, en un año marcado por los efectos del calor y la sequía en los cafetales del estado, coinciden los productores. Para Notinúcleo, Isa Maldonado.
1: Gracias, Isa. 7:48 en más temas de la agenda estatal. El Servicio Sismológico Nacional informó que hasta las 8 de la noche de ayer, 30 de julio, se han contabilizado 1,227 réplicas del sismo de magnitud 7.4 ocurrido el pasado 17 de julio, con epicentro en las inmediaciones de Ciudad Hidalgo, Chiapas. De acuerdo con el reporte oficial, la réplica de mayor intensidad alcanzó una magnitud de 6.5. Las autoridades mantienen el monitoreo permanente de la actividad sísmica en la región y reiteran el llamado a la población a mantenerse informada a través de los canales oficiales de Protección Civil y del Servicio Sismológico Nacional. En otros temas, el abandono y la omisión de cuidado de menores pueden constituir un delito en el estado. Víctor Pérez con los detalles.
6: Dejar a una niña, niño o adolescente sin supervisión o en situación de abandono no solo pone en riesgo su integridad, también puede constituir un delito. En Chiapas, las autoridades advierten que estos casos pueden derivar en investigaciones y sanciones conforme al Código Penal. El sistema DIF municipal de Tuxtla informó que atiende de manera constante reportes relacionados con menores que permanecen solos en la vía pública, encerrados en sus viviendas o sin los cuidados básicos, situaciones que representan una vulneración a sus derechos.
7: Cuando están sufriendo algún tipo de maltrato, nosotros vamos a notificar, o algunos que están, no abandonados, pero sí con cierta omisión de cuidados, de que no han comido, que están todos el día solos, que están bajo llave. Entonces nosotros vamos a hacer unas visitas. Si el niño está en riesgo latente, pues levantamos el debido proceso y lo resguardamos temporalmente.
6: La Procuraduría Municipal de Protección de Niñas y Niños recibe entre 20 y 22 denuncias mensuales.
8: Nosotros manejamos un promedio de 20 a 22 denuncias por mes, de acuerdo a nuestro seguimiento de acciones institucionales. La mayoría de los reportes que nos llegan es por casos de maltrato o violencia familiar, pero también hemos advertido algunos casos por abandono o omisión de cuidados.
6: Cuando el DIF confirma que un menor se encuentra en riesgo, puede emitir medidas de protección y, si existe la posible comisión de un delito, dar vista al Ministerio Público para que las autoridades inicien la carpeta de investigación correspondiente.
8: Nosotros somos una autoridad administrativa. Muchas veces son ellos quienes incumplen. Y al incumplir, nosotros tenemos la obligación en algunos casos de darle vista al Ministerio Público para que se inicie una investigación.
6: Actualmente, el DIF Tuxtla mantiene bajo resguardo temporal a más de 26 niñas y niños y adolescentes mientras se determina su situación jurídica y se busca reintegrarlos con familiares aptos para su cuidado. Las autoridades reiteraron el llamado a la ciudadanía para denunciar cualquier caso de abandono o riesgo a través del 911, el 089 o directamente ante el DIF municipal, recordando que proteger a la niñez es una responsabilidad compartida. Para Notinúcleo, Víctor Pérez.
1: Gracias, Víctor. Vamos a una pausa a las 7:52 en la capital.
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1: Combatir los actos de corrupción es una de las tareas primordiales y urgentes en Chiapas. Y es que con base en esta estrategia se mantienen abiertas investigaciones contra servidores públicos en áreas prioritarias para vigilar el buen manejo de los recursos. La instrucción es clara: no permitir que ningún programa público sea utilizado para beneficio personal y evitar el enriquecimiento ilícito de funcionarios. Actualmente, la Secretaría de Anticorrupción y Buen Gobierno tiene 12 procedimientos activos de inhabilitación relacionados con el sector salud, además de investigaciones que involucran tanto a funcionarios de la administración actual como de gobiernos anteriores. Las investigaciones abarcan presuntas influencias indebidas, irregularidades en licitaciones y manejo inadecuado o indebido de recursos públicos. Además, se han detenido a 78 funcionarios y policías municipales investigados por una red de extorsión. Sin duda, la transparencia, la aplicación de la ley y la rendición de cuentas, herramientas que pueden convertir los discursos en resultados en un Estado que demanda instituciones sólidas al servicio de la sociedad. Hasta el siguiente comentario.
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2: Son las 7:56.
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0: Ya estamos de regreso, las 7:56, 24 grados al poniente de la capital Tuxtla Gutiérrez. Vamos con más información. Llama el Cuerpo de Bomberos de Tapachula a fortalecer la cultura de la prevención en los hogares. Pamela Hernández.
1: Con el objetivo de reducir riesgos y fomentar la seguridad en el hogar, durante el periodo vacacional, el heroico Cuerpo de Bomberos de Tapachula hizo un llamado a la ciudadanía para adoptar medidas preventivas e involucrar a todos los integrantes del hogar en la realización periódica de los simulacros. Esto es importante, ya que en los últimos días se han registrado diversos sismos en la región. Ante esto, Selene Victorio, encargada del área de comunicación social del Cuerpo de Bomberos, destacó que las vacaciones representan un momento oportuno para organizar actividades enfocadas en la protección civil, por lo que explicó que realizar ejercicios de evacuación al menos cada 3 meses ayuda a disminuir el estrés y el miedo ante posibles contingencias, al permitir que cada miembro de la familia sepa exactamente cómo actuar. Entre las recomendaciones principales, enfatizó la importancia de contar con una mochila de emergencias equipada con suministros básicos como agua, alimentos no perecederos, muda de ropa, alimentos energéticos y copias digitalizadas de documentos personales. Asimismo, sugirió asignar tareas específicas a cada integrante del hogar, adaptadas a su edad, como verificar el estado de las linternas en el caso de los niños, cerrar tanques de gas y coordinar la salida de las mascotas.
2: Un simulacro en casa, los beneficios de hacer un simulacro, aparte que es una actividad familiar, es una actividad que nos ayuda a reducir el estrés en caso de una emergencia. No quiere decir que va a haber una ausencia de miedo, pero sí va a haber una disminución porque la mente está enfocada en lo que tiene que hacer. Y esto involucra desde los más pequeños. Yo siempre pongo el ejemplo, no importa que sea un niño de preescolar, él puede estar a cargo de la lámpara, ¿no? Él es el único que puede tocar la lámpara y de vez en cuando recordarle, oye, ya la recargaste o dónde están las baterías, ¿no? Que esté como al pendiente. Ya nenes más grandes, ¿quién va por los perritos? Cada miembro tenga una actividad dentro de la casa, el verificar la casa, conocerla, dónde están los pilares más fuertes, dónde va a ser su punto de reunión, quién va a ser el encargado o la encargada de abrir la puerta, dónde van a estar las llaves siempre. Todo eso nos reduce muchísimo el qué va a pasar y hacia dónde vamos.
1: Por último, recordó que la labor de los bomberos abarca diversos servicios de auxilio a la población, más allá del combate a incendios, incluyendo el rescate de personas atrapadas en accidentes automovilísticos y el resguardo de animales en riesgo. El número telefónico del heroico Cuerpo de Bomberos de Tapachula es el 962-212-2086 o bien comunicarse a los números de emergencia 911. Desde la región Soconusco, para Notinúcleo, Pamela Hernández.
0: Gracias, Pamela. Un ciudadano de nacionalidad venezolana fue detenido aquí en Tuxtla Gutiérrez luego de ser sorprendido conduciendo una motocicleta con reporte de robo vigente durante un operativo realizado en la zona poniente sur de la capital chiapaneca. De acuerdo con la información proporcionada por las autoridades, al consultar la información en la plataforma del Registro Público Vehicular, verificaron que la unidad contaba con reporte de robo vigente registrado el 2 de diciembre de 2025 en el estado de Chiapas. Con esta información, vamos a la identificación oficial a las 8 de la mañana en punto.
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0: San Roque en Tuxtla Gutiérrez, Alejandra Orozco.
4: Desde 2021, vecinos del barrio de San Roque padecen la presencia de transporte foráneo en sus calles, mismos que desde entonces fueron reubicados a la terminal del Mercado de los Ancianos y de la Plaza de Toros, pero que no acataron la medida, afectando a los habitantes y transeúntes de esta zona en el primer cuadro de la ciudad, señaló Martín Ramón López, presidente de los Vecinos Unidos del Barrio.
5: El tráfico, faltas de respeto a las menores cuando salen de la secundaria, la inseguridad, los gritos en 4 de la mañana, que hay lugares, que Chiapa Corzo, porque son 3 rutas que se ponen ahí mismo de Chiapa Corzo, entonces provoca ese malestar con la gente de que circulamos por la segunda sur.
4: Por ello, esta semana los vecinos bloquearon la vialidad y piensan volverlo a hacer, porque dichas unidades se siguen estacionando en la zona, con un permiso de cajón para vehículo particular, no para ascenso y descenso de pasajes o para una cooperativa, con lo que pudieron retirarlos, pero volvieron a la Novena Oriente y Segunda Sur. Por ello, piden a las autoridades competentes hacer valer el reglamento vigente y despejar esta zona.
5: Pues que cumplan su reglamento que tienen, pues que desde el 2021, mucho antes, ellos quedaron de hacer el retiro del primer cuadro de la ciudad, de todas esas unidades que entran al centro, y las demás que cruzan, pues se les iban a poner ciertas paradas, no de pararse cada esquina. Ese era el convenio que tenía Movilidad y Transporte.
4: Para Notinúcleo, Alejandra Orozco Ardínez.
0: Gracias, Ale. 8:02 del aislamiento a la creatividad. Mira esta nota. Adultos mayores encuentran un nuevo espacio para disfrutar la vida. Conozcamos las historias a cargo de Víctor Pérez.

0: Núcleo, reporte especial. Los cursos de verano ya no son exclusivos para niñas y niños. En el DIF Tuxtla, decenas de adultos mayores participaron en un programa diseñado especialmente para ellos, donde demostraron que la creatividad, la imaginación y las ganas de aprender no tienen edad. Durante varios días, las y los participantes realizaron talleres de elaboración de artesanías, actividades recreativas, dinámicas grupales, karaoke, visitas al zoológico y espacios de convivencia, además de compartir alimentos, fortaleciendo no solo sus habilidades, sino también sus relaciones sociales y su bienestar emocional. Para muchos, esa fue la primera vez que asistían a un curso de verano dirigido a personas de la tercera edad.
1: Cuando yo supe, me llamó la atención y la verdad, espectacular, rebasó nuestras expectativas, porque muchas de las que venimos acá venimos apáticas, pero ahorita regresamos muy motivadas.
0: Clotilde de los Santos, conocida como Coti de los Santos, aseguró que estas actividades demostraron que las personas adultas mayores siguen teniendo la capacidad de crear, aprender y disfrutar, rompiendo el estereotipo de que estas etapas de la vida debe vivirse con pasividad.
1: Muchas compañeras yo vi que venían bien así de que qué onda, pero pues hoy que fue nuestro último día, todas ya platicando, conviviendo, y eso es lo que necesitamos las personas de la tercera edad, ser escuchados, pues que nos den esta oportunidad, ¿no?, de tener estos eventos.
0: La participante destacó que los talleres permitieron que muchas personas llegaran con desánimo y terminaran conviviendo, haciendo amistades y recuperando la confianza en sí mismas.
1: Creo que la mayoría, mis compañeras y compañeros de la tercera edad, porque también vinieron hombres, eso fue también otro tema espectacular, porque normalmente siempre van mujeres, pero ahorita sí estuvo bien, vinieron con sus esposos, parejas, no, nos la pasamos súper bien.
0: Más allá de enseñar manualidades o actividades recreativas, el objetivo de estos cursos fue recordar que las personas adultas mayores siguen siendo importantes para la sociedad, que pueden desarrollar nuevas habilidades, mantener activa su creatividad e imaginación y disfrutar de espacios donde se sientan valoradas e incluidas. Una experiencia que deja claro que nunca es tarde para aprender, convivir y seguir construyendo nuevas historias. Para Notinúcleo, Víctor Pérez.
2: Gracias, Víctor. Con esta información vamos a una pausa a las 8:06 en la capital.
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9: Las 8:08.
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10: ¿A poco no?
2: Vamos con esta historia peculiar. ¿Usted cómo lo conoce? En distintos municipios de la entidad lo conocen como Nanchi o Nanche, pero científicamente el nombre es Nanche. Esto se puede consumir en paletas, aguas frescas, incluso encurtidos con licor. En las tradicionales ferias lo vemos mucho, incluso con el jocote. Sin embargo, este fruto se ha consolidado como una de las joyas gastronómicas más vibrantes del sureste mexicano. Conozcamos la historia a cargo de Daniel Torres en su sección cultural.
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12: El Nanchi se ha consolidado como una de las joyas culturales y gastronómicas más vibrantes del sureste mexicano, transformándose de un fruto silvestre en un símbolo indiscutible de identidad y resistencia comunitaria. Con su intenso color dorado, su penetrante aroma y su característico sabor agridulce, esta pequeña fruta arraiga su historia en las profundidades de las tradiciones prehispánicas de los pueblos mayas y zapotecas, quienes ya aprovechaban sus bondades medicinales para tratar afecciones respiratorias y digestivas. Hoy en día, su cosecha anual dinamiza la economía local de estados como Chiapas, Guerrero y Oaxaca, donde las cocineras tradicionales convierten el fruto en emblemáticos dulces en almíbar, nieves artesanales y los tradicionales curtidos. Aquellas bebidas fermentadas que se resguardan celosamente en ollas de barro durante meses para ser disfrutadas en las máximas fiestas patronales. Más allá de su profundo valor histórico y comunitario, este superalimento vive actualmente un renacimiento global impuesto por chefs, mixólogos y científicos comprometidos con el rescate de los ingredientes nativos de América Latina. En los mercados contemporáneos y en la alta cocina, el Nanchi destaca no solo por su extraordinaria versatilidad para la elaboración de licores premium y postres gourmet, sino también por un perfil nutricional excepcional que aporta grandes cantidades de vitamina C, antioxidantes y fibra, nutrientes esenciales para las demandas de bienestar del mundo moderno. La recolección y el consumo de este fruto representa, en esencia, un profundo acto de preservación biocultural para las regiones tropicales. Cada racimo cosechado contribuye a mantener con vida los huertos familiares tradicionales, frena la degradación de los bosques tropicales secos y reconecta a las nuevas generaciones con un legado ancestral indomable. De este modo, el Nanchi demuestra que la sabiduría culinaria de los pueblos originarios no solo resiste el paso del tiempo, sino que continúa enriqueciendo las mesas con su sabor, su historia y su inquebrantable vitalidad. Para Notinúcleo, Daniel Torres.
2: Pues ahí tiene la historia a cargo de Daniel Torres. Agradecemos sus comentarios a través de las redes sociales. Saludos a Velázquez Robrero Iván. Nos dice, saludos desde el barrio Unión Buenavista, ejido El Male, municipio del Porvenir. Un saludo hasta allá a toda nuestra audiencia. Jorge Delayo nos dice, saludos desde Tapachula, Chiapas. Un saludo a toda la audiencia de La Perla del Soconusco. Él dice que lo conoce como Nance. Bueno, como bien le decía, en distintas partes del país, del estado, tienen un nombre distinto a este peculiar fruto. Avanzamos con más temas culturales, y es que del 1 al 8 de agosto, Mapastepec será sede de la 36ª Convención de Danza Folclórica Mexicana. Laura de la O con los detalles.
13: Del 1 al 8 de agosto del 2026, el municipio de Mapastepec se convertirá en el punto de encuentro de la riqueza cultural de México al ser sede de la 36ª Convención Nacional de Danza Folclórica Mexicana, a un evento que reúne.
2: Agosto, Mapastepec será sede de la 36ª Convención de Danza Folclórica Mexicana. Laura de la O con los detalles.
13: Del 1 al 8 de agosto del 2026, el municipio de Mapasepec se convertirá en el punto de encuentro de la riqueza cultural de México.

0: Llevarán a cabo este importante congreso que busca preservar, difundir y fortalecer las tradiciones dancísticas que forman parte de la identidad nacional. La inauguración se realizará este 1 de agosto a las 4 de la tarde en el Parque Licenciado Benito Juárez García, mismo escenario donde tendrá lugar la ceremonia de clausura el 8 de agosto, marcando el cierre de una semana llena de actividades culturales, intercambio de conocimientos y presentaciones artísticas.
1: Presentamos en diferentes partes de la República para recibir y prepararnos del folclore de primera mano al estado donde vamos y visitamos. Hemos estado en Chihuahua, Puebla, Oaxaca, varios estados de la República, y le tocó el turno a Chiapas por segunda ocasión, por tercera ocasión. Ya estuvo en Tuxtla Gutiérrez, ya fue en San Cristóbal de las Casas, y ahora le corresponde a Mapastepec tener a visitantes. Pues ya, ¿qué te puedo decir? Están llegando, ya llegaron a partir de anoche, empezaron a llegar.
0: Durante la convención, los asistentes podrán disfrutar de la diversidad de expresiones folclóricas de México, además de fomentar el intercambio de experiencias entre grupos de danza y especialistas dedicados a la conservación del patrimonio cultural. Con este evento, Chiapas y particularmente Mapastepec reafirman su compromiso con la promoción de la cultura y las tradiciones mexicanas, consolidándose como un importante escenario para la difusión del folclore nacional y el fortalecimiento de la identidad cultural del país. Para Notinúcleo, Laura de la O.
2: 8:14, pasamos a otros asuntos. Impulsa el gobernador Eduardo Ramírez infraestructura educativa y programas para el bienestar en Huixtla y Frontera Hidalgo. Carla Trujillo.
3: Durante una gira de trabajo por los municipios de Huixtla y Frontera Hidalgo, el gobernador Eduardo Ramírez Aguilar destacó que el gobierno de la nueva era mantiene una estrecha coordinación con los ayuntamientos para impulsar proyectos prioritarios que fortalezcan el bienestar social, los sectores productivos y la prosperidad de la región Soconusco. En Huixtla, el mandatario inauguró infraestructura educativa en la escuela primaria Juan Sabines Gutiérrez con una inversión superior a 2,000,000 pesos en beneficio de 341 estudiantes. Asimismo, supervisó las acciones integrales del programa de restauración y saneamiento de microcuencas, donde resaltó los avances de esta estrategia que promueve el trabajo conjunto entre autoridades y comunidades para fortalecer la sustentabilidad y el cuidado de la madre tierra. Posteriormente, en Frontera Hidalgo, Eduardo Ramírez inauguró el centro libre del programa de atención integral para el bienestar de las mujeres y visitó la escuela primaria Ángel Albino Corzo Castillejos, donde entregó aulas, obras exteriores y equipamiento con una inversión superior a 5,000,000 pesos. Estas acciones garantizarán espacios dignos y de calidad para 451 estudiantes. En ese marco, se comprometió a realizar la construcción de 5 aulas más y un módulo de baños para dejar completamente renovada esta institución. Para Notinúcleo, Carla Trujillo.
2: 8:15, con más de 10,000 elementos, la Secretaría de Seguridad del Pueblo mantiene presencia en los principales puntos turísticos de la entidad. Así lo dio a conocer en entrevista el secretario de Seguridad del Pueblo, Óscar Alberto Aparicio Avendaño.
4: Tenemos un despliegue bastante robusto. Tenemos de la Secretaría de Seguridad del Pueblo 10,000 elementos que están patrullando y que están en diferentes. Localizados o ubicados 60 sitios turísticos de alta demanda, de alta afluencia, donde tenemos ahí presencia de tanto de Fuerza de Reacción Inmediata Pacal, de Guardia Estatal Preventiva, de Policía Vial, de Policía Turística o de Guardia Turística, y que estamos de manera permanente. Tenemos 3 helicópteros también en el operativo. Tenemos 3 no tripulados y tenemos también 14 drones de última generación, 4 embarcaciones, porque también nos interesa que no haya ahogados. Sabemos que las playas de Chiapas tienen una condición bastante compleja, donde nosotros estamos también apoyando para el tema de salvavidas junto a la Marina, Secretaría de Marina Armada de México.
2: Mencionó que este despliegue busca consolidar la tendencia de recuperación en el sector turístico y económico de la región.
4: Lo hemos visto palpablemente cuando el 2024 los números en turismo fueron a la baja, donde hubo saldo rojo desafortunadamente, en cuanto a los empresarios, hoteleros, restauranteros, que por ejemplo en Puerto Arista, Tonalá, en Palenque no había afluencia, no había turistas. El 2025 se recuperó ya con la mano del señor gobernador, el doctor Ramírez Aguilar, y este 2026 también esperamos que haya una alta afluencia. Se ha rebasado la capacidad hotelera, se ha logrado el 100% de la capacidad hotelera, donde se ha visto el lleno total, por ejemplo, en Puerto Arista, Palenque, y donde hoy el turismo ha regresado. La inversión aquí en Tapachula, ha habido varias empresas que le han apostado y que han venido a invertir ya por la seguridad positiva que hoy se tiene en el estado de Chiapas.
2: Con esta información vamos a una pausa a las 8:17 en la capital.

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0: Estamos de regreso a las 8:21. Vamos a los deportes con Gerardo Gómez a esta hora de la mañana.
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2: Hola Alexander, buenos días, qué gusto saludarte. Vámonos con la información deportiva y vaya que hay muy buenas noticias para el deporte chiapaneco. Vámonos con la chiapaneca Alejandra Estudillo Torres, la clavadista que hizo historia en los Juegos Centroamericanos y del Caribe Santo Domingo 2026 al conquistar la medalla de oro en la plataforma de 10 metros femenil con una impresionante puntuación de 359.40 puntos. En el podio la acompañó la representante de República Dominicana, Victoria Garza, quien se quedó con la plata al sumar 332.60 puntos, y la mexicana Adriana Torres, que también pues subió al podio para llevarse la medalla de bronce con 313.70 puntos. La chiapaneca, la de Ixtacomitán, tuvo algunos detalles en la plataforma que supo resolver y al final quedarse con la medalla de oro. Si esto no es suficiente, también en contraparte ella rompió un récord centroamericano al convertirse en la mujer que ha ejecutado el mayor grado de dificultad en la historia de los Juegos Centroamericanos y del Caribe. Enhorabuena para la de Ixtacomitán, que hace algunas semanas participó en la Copa México de clavados con muy buenos resultados, y todo el trabajo que está realizando se refleja en esta medalla de oro en los Juegos Centroamericanos y apunta ya su preparación para los Juegos Olímpicos. Y también en las buenas noticias para el deporte chiapaneco, el joven ajedrecista Tomás Cañaveral Cáceres firmó una destacada actuación en el Festival Panamericano de la Juventud en Medellín, Colombia, al finalizar en el lugar número 14 de un total de 66 competidores dentro de la modalidad de ritmo rápido. El representante nacional se convirtió en el mexicano mejor posicionado en la clasificación de esta modalidad, consolidando una participación competitiva frente a algunos de los mejores talentos juveniles del continente. Este Festival Panamericano de la Juventud reúne a los principales promesas del ajedrez de América, por lo que el desempeño del chiapaneco representa un resultado positivo para él y para la delegación mexicana, confirmando su crecimiento en este sistema del ajedrez. Así que Tomás deja buenas sensaciones para el resto de la competencia y mantiene las expectativas que los ajedrecistas chiapanecos y mexicanos tienen en Medellín, y bueno, también Tomás Cañaveral, este pequeño, sigue sumando pues puntos y experiencia para sus futuras competencias. Y vámonos con la información del fútbol nacional, y es que este viernes 31 arranca la Liga MX en su jornada número 3, y qué mejor platillo que las Chivas Rayadas del Guadalajara contra el Puebla, partido que se va a disputar en el Cuauhtémoc a partir de las 7:00 a.m. Juárez contra Pumas, otro buen partido también este viernes a las 9:00 p.m. a la par con el duelo que se va a llevar a cabo en San Luis Potosí, en el que los potosinos van a recibir al conjunto de Tijuana. Con estos tres partidos arranca la fecha número 3 del fútbol mexicano. Dos de los principales equipos de México, como las Chivas y el conjunto de Pumas de visitante, intentarán hacer daño a sus rivales. Así que si usted ya tiene plan, cámbielos, o si no, bueno, disfrute de este excelente platillo futbolístico en la noche. Viernes de fútbol en la jornada 3 del fútbol mexicano. Y finalmente te comento, Alexander, en información internacional, la Federación Mexicana de Fútbol está impulsando la candidatura para que México vuelva a ser sede de la Copa Oro 2027, un torneo que, bueno, no alberga desde el 2003. Diversos medios nacionales dan por un hecho este evento, pero no ha confirmado la CONCACAF al 100%, por lo que la propuesta sigue avanzando cada vez más. La intención de la Federación es aprovechar el legado que ha dejado la Copa del Mundo 2026, además de la infraestructura realizada en los mejores inmuebles del país. Sigue siendo en la Ciudad de México el Azteca, en Zapopan el Akron, y también en Monterrey el Estadio de Acero, el Gigante de Acero, así que estos tres inmuebles podrían ser y albergar la siguiente Copa de Oro. De concretarse, México volvería a recibir partidos de esta competencia después de 24 años, fortaleciendo así el fútbol de Norteamérica, no solo del Estados Unidos, sino también el de México. La decisión final dependerá de la CONCACAF, organismo que deberá oficializar en las últimas semanas, pues si será sede o no de este evento continental nuestro país. Así que a mantener esta fiebre futbolera en nuestro país con esta Copa de Oro. Son los deportes, Alexander, muy buenos días, recuerde que los deportes se viven mejor en Núcleo Sports.
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0: 8:25, vamos a temas nacionales. Protección Civil del Centro de Tabasco informó que atienden hasta 14 incendios de pastizales al día. Felipe Rosales con la información.
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3: El coordinador de Protección Civil del municipio del centro, José Arturo Gómez Asensio, expresó que hay ocasiones que hasta un total de 14 incendios de pastizales deben de sofocar el mismo día, situación que en su mayoría de estos incendios son provocados por la mano del hombre, ya que al quemar los predios, pues estos se salen de control al no tener las medidas correspondientes para tener un incendio controlado. Al ser entrevistado por Radio Núcleo, el funcionario municipal pues señaló que están ya a casi de rebasar la marca de incendios que tuvieron en el 2025, ya que en la actualidad, en este 2026, en los primeros 7 meses, pues llevan contabilizados un total de 204 incendios y que todavía quedan los meses de agosto, septiembre, octubre, noviembre y diciembre, pero que para estas fechas con las lluvias pueden bajar la incidencia de la presencia de los siniestros, pero por lo cual piden el apoyo de la ciudadanía para evitar la quema de pastizales. Escuchemos.
4: Aquí en el municipio del centro se incrementó un poquito ahorita en este mes de julio. Nos estamos coordinando bien con el área de bomberos del Instituto de Protección Civil. Sin embargo, tuvimos un incendio que tenemos controlado en el área de residuos. Ahorita lo tenemos sofocado, pudiéramos decir, además lo que son fumarolas, pero todo lo tenemos con guardarrayas seccionado. Esperemos que nos caiga otra lluvia y podamos ya resolver el problema de atajo. Como 30 incendios de más llevamos en lo que va de este. Cerramos con el mes de julio prácticamente. Entonces sí es muy importante que tomamos conciencia la gente de aquí del centro, sobre todo porque pues muchos de esos incendios son provocados. En la quema de basura, empiezan como un incendio de quema de basura, un incendio de quema de pastizales y terminan saliendo fuera de control, sobre todo si lo hacen en tiempo de la tarde, que hay mucho viento.
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0: En más temas nacionales, Ramón Ángel Álvarez Ayala, alias R1, fue detenido este jueves por elementos de seguridad federal y del ejército mexicano al ser identificado como el actor intelectual del asesinato de Carlos Manso Rodríguez, exalcalde de Uruapan, Michoacán. El titular de la Secretaría de Seguridad y Protección Ciudadana, Omar García Harfuch, detalló que la captura del sujeto se llevó a cabo derivado de meses de trabajo de inteligencia e investigación. Harfuch informó que con esta acción suman 31 personas detenidas por el homicidio del exalcalde ocurrido el 1 de noviembre de 2025 durante el Festival de las Velas en plena plaza del municipio de Uruapan. Pasamos a temas locales. Antes de despedirnos, la Benemérita Universidad Autónoma de Chiapas puso en marcha la cuarta etapa del proceso de admisión para la licenciatura en médico cirujano del ciclo escolar agosto-diciembre 2026. Esto en el campus 2 de la Facultad Dr. Manuel Velasco Suárez. Durante el acto inaugural, el rector Osvaldo Chacón Rojas dio la bienvenida a las y los aspirantes, exhortándolos a asumir este camino con disciplina, resiliencia y vocación, recordando la responsabilidad que implica formarse para preservar la vida en una institución con 51 años de historia. El presidente municipal Yamil Melgar Bravo lideró la ceremonia por el 215 aniversario luctuoso de don Miguel Hidalgo y Costilla, marco en el que también se recordó el natalicio del general Sebastián Escobar, figura clave en la historia del Soconusco. Durante el acto, el alcalde destacó que honrar la memoria de los héroes patrios impulsa a renovar el compromiso de gobernar con honestidad, justicia y responsabilidad, fortaleciendo la identidad y el sentido de pertenencia de las nuevas generaciones. Por último, la colonia Infonavit Solidaridad arrancó la rehabilitación de más de 980 metros lineales de drenaje sanitario, además de la rehabilitación de 12 pozos de visita y la construcción de 12 más. El alcalde de Tuxtla Gutiérrez, Ángel Torres, explicó que con servicios básicos eficientes se cuida la salud pública, se mejora el bienestar y se eleva la calidad de vida de las y los habitantes, pero sobre todo se genera justicia social. Con esta información nos pasamos a retirar de esta primera emisión de Notinúcleo en cadena estatal. Muchas gracias a usted por el favor de su sintonía a lo largo de estos 60 minutos con lo mejor de la información local, estatal, nacional e internacional. Domingo de Asís en los controles técnicos, Daniel Torres a cargo de las plataformas digitales, en la dirección de noticias, licenciado José Ovilla. Soy Alexander Pérez y mañana usted tiene una cita. Mi compañera Elena Zúñiga lo espera en punto de las 7:30 de la mañana en la primera emisión, hoy a las 2:30 la segunda y a las 8 de la noche la tercera emisión de Notinúcleo. Que tenga usted un excelente viernes.
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6: Son las 8:32.
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Señoras y señores, son exactamente las 8 de la mañana con 36 minutos. Oiga, ya es viernes, fin

0: este valle de lágrimas, como decía Doña Lucha. No, hombre, a disfrutarla. Y a eso venimos a este mundo. Buenos días, buenas tardes, buenas noches. Bueno, yo soy Dani Flores, te acompaño de aquí hasta las 9 de la mañana con buena música. Tengo por acá escasos que unos 24 minutos para pasarla increíble. Te recuerdo el número telefónico de cabina 64-30573 962-253-0836. Conectados a través de www.radionucleo.com. Hoy en esta mañana yo quiero presentarles, por supuesto que sí, traemos
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0: ¡Ay! Lo nuevecito de Julión Álvarez.
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0: Se llama Llévala a la Luna. Son las 8:37.

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2: 8:40.
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2: 8:40.
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2: Ocho de la mañana con 42 minutos, amigos. 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
7: 845.

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Bueno, Exera 95.1, poco no, señores, yo me despido. Que tengan una excelente y hermosa mañana de viernes, fin de semana. Se van a quedar con señora bonita. Karen Acosta viene para continuar con ustedes. Mi nombre es Dani Flores y Dios nos presta voz y vida. Regreso más adelante. Un beso bien ardiente. Y a todos mis camaradas, apretón de mano. Recuerde que la vida es un carnaval. Vive, ríe y llora. Y disfruta al máximo como si fuera el último. 8:53. Adiós.

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4: Qué rica mañana, 9:05 a.m. Buenos días, Mapastepec. Buenos días. ¿Cómo están? Un gusto, como siempre, que me estén escuchando. Es viernes, qué felicidad. Es viernes. El último día de la semana, obviamente. Buenos días, Acapetagua, Escuintla, Villa, Huixla. Buenos días, Pijijiapan. Buenos días, mis ejidos, comunidades, rancherías. ¿Cómo está mi gente trabajadora el día de hoy? Bueno, para muchos viene el fin de semana, para otros viene trabajo. Y así es la vida, porque muchos no trabajan entre semana, pero el fin de semana es su día laboral y muchos obviamente se van a descansar. Digo, se van a descansar porque yo descanso en la radio, pero tengo un mundo de cosas que hacer, como cafetería y eventos. ¿Y ustedes cómo se la están pasando el día de hoy? ¿Cómo amanecieron? Saludo con mucho gusto y como siempre, a veces se me pasa la horita de la U en controles técnicos, como siempre, porque todo lo que escuchan está manejado por sus manos. Así es que amigos, buenos días. Hoy es día de reflexión, pero también viernes de química, porque viene Unimeclab con todo. Voy a tener en punto de las 9:30, ya lo saben, como siempre, los profesionales entran a esa hora a la química Nayansi Cruz Zavala de Unimetlab, Laboratorio de Análisis Clínicos. Pero mientras, nuestra reflexión del día. Pero oigan, mándenme un mensajito, con gusto los leo, los recibo al 962-253-0836. ¿Dónde me está escuchando? ¿En alguna combi, en algún taxi, en algún triciclo, en su negocio, en su empresa, en su casa, en el parque? En el mercado, ¿cómo están mis señoras bonitas, señor? Hoy, mi reflexión, no se puede dar lo que no se tiene. ¿Qué tal? ¿Cuántas veces has escuchado yo te lo doy y después te dicen ya no puedo? ¿O cuántas veces has dicho no tengo nada que ofrecerte? ¿Qué hay de las personas que día a día se levantan quejándose por todo? Ese tema ya lo hemos tratado, ¿verdad? Pero quien no puede ser feliz no puede dar felicidad, ¿eh? Acuérdense, nunca esperes ser feliz al lado de alguien que en su vida ha dicho te quiero, en su vida ha dicho te amo, en su vida se ha preocupado por darte un abrazo. O se levanta en las mañanas y todo el tiempo enojado, por no decir encabronado o encabronada. ¿Cuántas veces hemos decidido estar al lado de personas que lo único que nos dejan o escuchamos todos los días son quejas, quejas y quejas? Por eso te digo, quien no está cómodo en la vida no puede hacer que otros se sientan bien, ¿eh? Por eso hay personas que contagian su felicidad, así como personas que siempre tienen quejas y dejan tras de sí un largo rastro de amargura. No se puede dar lo que no se tiene, entiéndelo. Y esto es el tema de hoy. Voy con un tema musical diciéndote, cuando se piensa en esta frase, de inmediato pensamos en las cosas materiales que cada cual posee. Pero esta reflexión no va de eso. Es de aquellas personas que viven siempre en forma triste y maldiciendo su mala suerte. A veces preguntamos por qué no nos va bien, porque somos personas todo el tiempo negativas. Regresamos.
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0: Todo lo que decimos es exactamente nuestra realidad. ¿Cuántas veces vamos pesando por la vida que no nos va a pasar absolutamente nada? Pero sí, definitivamente muchas veces prometemos tanto y cumplimos tan poco, amigos. Personas que siempre desean cosas que no están a su alcance, cosas que otros tienen, personas que cuando algo tienen no saben apreciarlo y solo piensan que deberían tener más. ¿Se acuerdan en las primeras emisiones que decíamos, cuanto más tienes, más quieres? El que menos tiene lo anhela y el que lo tiene no lo valora. Amigos, la vida es una ruleta rusa. Todo sería diferente si esas personas pensaran por unos minutos que la felicidad y el gozo que se puede obtener en la vida nos las brindan las cosas sencillas, cosas que siempre están a nuestro alcance, como un amanecer, disfrutar de mirar una flor, de ver reír a los niños o simplemente agradecer lo que la vida nos ha dado. Pero miren, hay algunas personas que hasta se molestan porque los niños rían. Les molesta la bulla de los niños, les molesta que la gente hable fuerte, les molesta que llueva, les molesta que haya sol, les molesta todo. Están frustrados con la vida y desgraciadamente ese tipo de personas pasan trayendo a todo mundo. Amigos, esa clase de personas, por más que les muestres estas cosas, no sentirán nada, no tienen alegría, no lograrás hacerles sonreír con aquellas cosas que tú disfrutas. Qué bonito es tener una pareja que cuando tú disfrutas algo, también esa persona lo esté disfrutando. Pero ¿cuántos de ustedes no tienen una pareja que por más que les dicen, mira mi amor, cómo me fue ahí? Ajá, ¿y qué? Y no solamente se trata de parejas, también hay hijos que no valoran todo lo que hacen los padres. Como padres también, que no valoran el esfuerzo de los hijos. ¿Y qué tal aquellos hermanos que en vez de darte motivación siempre están envidiándote lo que tienes? ¿Y qué tal esos amigos que piensas que son tus amigos, pero en realidad son enemigos toda la vida? ¿Cuántos de ustedes no han tenido amigos que cuando ustedes tienen un logro no se alegran? Al contrario, siempre terminan hablando de ti para quedar mal con los demás, para hacerte quedar mal siempre con todos, amigos. ¿Cuántos amigos aplauden tus logros? ¿Cuántos amigos están al pendiente de ti por los logros merecidos? ¿Y cuántos amigos les cuentas tus proyectos, quieren que no los hagas y al final terminan haciéndolo ellos? Ojo, en esta vida ya no hay amigos. En esta vida dicen que el peor enemigo lo tienes cerca de ti. Por eso, hay quien pensará que si una persona es feliz es que no tiene problemas. Amigos, aunque nos esté llevando la tostada muchas veces, por no decirlo vulgarmente, hay que dar nuestra mejor cara, hay que dar nuestra mejor sonrisa, aunque por dentro estemos rotos. ¿Saben por qué? Porque hay muchas personas que se aprovechan de la tristeza de los demás. Hay muchas personas que en vez de darte palabras de aliento, terminan uniéndote más y terminan hundiéndote cada vez más. Amigos, solo aquella persona que sabe sobrellevarlos, y aunque muchas veces el dolor golpee tan fuerte en nuestro corazón, y muchas veces por ser una persona llena y plena, nada logra anular su felicidad, Por lo menos ese grado de optimismo que hay que sentir, que si hoy tenemos 10 pesos en la bolsa, eso sí, nunca te olvides de orar, nunca te olvides de pedirle a Dios, porque cuando hoy tienes 10 pesos, mañana puedes tener 50. Amigos, no todo en esta vida es tristeza, no todo en esta vida es soledad, no todo en esta vida son frustraciones. También hay cosas maravillosas, el problema es que no las volteamos a ver porque no les tomamos importancia. Voy a culminar con esta frase y nos vamos a ir con una canción. Existe la felicidad interior. Claro que existe, pero sucede cuando todo tu ser está completamente en armonía con todo lo que eres o haces. ¿Cuántas veces te he dicho que no dejes tu felicidad en manos de los demás? Yo sé que hoy estás triste por alguna razón, pero al rato puedes estar alegre. ¿Por qué? Porque simplemente estás permitiendo que entre en tu vida un rayito de sol. Siempre pídele a Dios, ora mucho. Y me voy diciéndoles, en esta vida el que tiene a Dios en su corazón, nada le va a faltar. Porque el que es pobre de espíritu, nunca va a ver alegría ni amor dentro de ellos. Soy Karen Acosta y con esto regresamos.
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6: Acierto del Servicio Sismológico Nacional de fortalecer la capacidad de vigilancia sísmica con la construcción de 58 nuevas estaciones de monitoreo en México. La expansión busca contar con más información en tiempo real sobre los movimientos de la Tierra y contribuir a una mejor prevención ante posibles emergencias. Y es que el crecimiento de la red permitirá reforzar la detección de sismos en regiones donde actualmente existe menor infraestructura especializada. Sin duda, contar con más estaciones de monitoreo ayudará a obtener registros más precisos, analizar el comportamiento de las placas tectónicas y mejorar los estudios sobre el riesgo sísmico en territorio nacional. Tan solo en Chiapas se tiene registro de más de 4.500 temblores en lo que va del año, siendo el de magnitud 7.4 el de mayor intensidad. Esta cifra coloca a la entidad en los primeros lugares por actividad sísmica en el país, junto con Oaxaca y Guerrero. Por ello, autoridades y especialistas consideran fundamental ampliar los sistemas de monitoreo, mejorar los mecanismos de alerta y fomentar una cultura de prevención entre la población. Hasta el siguiente comentario.
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9: 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Oiga, señora bonita, ya viene la Química Nayansi porque es viernes de química. Regresamos.
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3: No, de la mañana con 38 minutos. Muy buenos días. Oigan, muchísimas gracias, como siempre. Ya estamos con el profesional en la materia, en el rubro. Está la química Nayansi Cruz Zavala, Unimed Lab, que como siempre nos trae muchas sorpresas, siempre pensando en la ciudadanía. Eso me encanta de este laboratorio porque siempre, a pesar de que está en la vanguardia, con calidad, con prestigio, con muchos aparatos ya de verdad actualizados completamente, con personal capacitado, siempre viene y bueno, vamos a regalar algo. 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Pero hoy, primeramente saludo, Química, buenos días, un gusto como siempre tenerla por aquí otra vez.
4: Buenos días, licenciada, buenos días a todos los radioescuchas. Espero que este viernes esté bonito para todos.
3: Bonito.
4: Cansado,
3: para
4: pero bonito.
3: Cansados. Y sí, decía antes de entrar al aire ya con usted, porque siempre lanzamos la primera media hora de reflexión, que para muchos decimos, no, ay, es viernes, ¿no? Pero pues también hay mucho trabajo, gracias a Dios. ¿Cómo le ha ido Unimed?
4: Ahí vamos. Está un poquito tranquilo, yo creo que porque después de las todas las
3: clausuras,
4: la gente está en su casita, no quiere salir y pues la lluvia, el calor.
3: Y hasta que viene la enfermedad, ¿no?
4: Sí, ahorita pues con después de las lluvias y luego viene el calor, empieza a reventar mucho el zancudo y pues ya empieza a ver los casos de dengue un poquito más complicados.
3: ¿Qué es lo más recurrente ahorita en Unimed Lab? ¿A qué llega más la gente, Química?
4: Hacerse sus biometrías, precisamente por las fiebres, y a revisarse pues el examen coprológico, porque también hay mucha diarrea, sobre todo en niños.
3: En niños y en adultos, porque no, hombre, a mí también me estaba llevando la tostada hace 3 días y de la nada, y hablábamos precisamente la semana antepasada, tocamos el tema ahorita de las hierbas, de la lechuga y todo eso que está muy contaminado. ¿A qué se están derivando ahorita todas las diarreas? ¿Qué salen los estudios clínicos? ¿Hay mucha gente con diarrea, de verdad, así como lo dice usted, Química?
4: Sí, pero lo más raro es que estamos teniendo en niños varios casos de rotavirus.
3: Okay.
4: En adultos sí estamos viendo parásitos como amibas. Hay muchas amibas por el tiempo de agua. Las lombricitas, que son los parásitos más grandes, no hemos encontrado tantos en las muestras que nos han llegado.
3: Okay.
4: Pero sí, si usted tiene diarrea y se ve como con moco, hay que llevarlo a revisar para ver qué clase de parásito le puede estar provocando esa diarrea. Pero sí, en adultos sí hemos visto con mucha frecuencia ahorita las amibas.
3: Precisamente ahorita que estamos hablando de diarreas excesivas, porque sí está pegando mucho diarrea, está pegando también, ya lo dijo la doctora Marta Rebeca, la quebradora, que le dicen, mucho dolor de huesos, mucha gripe, los cambios de temperatura están, decíamos obviamente entre unos compañeros, que es verano, pero parece Semana Santa. Estamos con un calor sorprendente, cuando en época de lluvia por lo menos se sabe un poco el calor. Pero regresando, Química, vamos a hablar de la biometría hemática, de qué consta. Ya me dijo también de los exámenes generales de orina y lo que la ciudadanía está preguntando, porque ya está consultando con nosotros. Les repito, está el Laboratorio de Análisis Clínicos Unimed Lab de la Química Nayansi Cruz Zavala. Participe con nosotras. Soy Karen Acosta. Regresamos.
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2: Ok, estamos de regreso, 9:44. Química, muchas preguntas. Y bueno, usted que acaba de sintonizar Extremo 95.1, muchas gracias. Donde quiera que nos estén escuchando, en sus automóviles, en la carretera costera, aquí en Mapastepec, en los mercados públicos, donde sea, en cualquier municipio. Y sí, como bien lo dijo la química, casos más recurrentes ahorita en Unimed Lab, diarreas extremas. Por aquí tenemos preguntas de la ciudadanía. Química, ¿qué pasa, química? Dice, yo sí tuve mucha diarrea una semana, pero mi diarrea era demasiado amarilla. ¿Por qué?
3: Bueno, el color de las heces generalmente es por lo que uno come. Entonces, probablemente estuvo a dieta blanda o alguna comida que él haya.
2: ¿Algún jugo? ¿Algún... o algo así?
3: Tal vez los calditos, el pollito.
2: Por eso sale la popó amarilla. No necesariamente ustedes como químicos, es que si está amarilla la popó, pues puede tener alguna enfermedad.
3: Sí, o sea, pero generalmente hay colores que lo determinan más. Normalmente el color de las heces debe ser marrón.
2: Color
3: cafecito,
2: marrón.
3: Así. Uh-huh. Pero cuando las heces son verdes, indica muy probablemente que tenga algún tipo de infección bacteriana.
2: Okay.
3: Cuando las heces son amarillas, pero tienen como espumita, uh-huh, podría deberse a problemas hepáticos.
2: Okay.
3: Cuando las heces son negras, puede ser sangrado. Cuando las heces son rojas, es que se comieron un betabel o algo así.
2: Y entonces, si no comieron betabel, pues que se vayan a checar, ¿no?
3: Sí, también.
2: Porque puede ser sangre.
3: Sí, el color ayuda mucho a determinar algunas cosas, pero depende también la consistencia, el olor, y pues un montón de reacciones químicas que nosotros le hacemos a las heces para determinar, por ejemplo, intolerancia a la leche, uh-huh, o que tenga mala digestión y se vean ahí restos alimenticios y cosas así.
2: ¿Y se ven las heces cuando usted? Yo siempre le pregunto a la química y fuera del aire se ríe la química porque le digo, ¿cómo es posible que anden esculcando la popó de medio mundo si a veces uno no aguanta la de uno, no? Pero bueno, ahí determinan todo eso, están estudiados para eso. Y sí, le preguntan, ¿no le da asco?
3: No. Pues o sea, sí, uno se acostumbra y es como que, más bien lo veo como decir, ay, cuánta información de esta persona.
2: Y la abre y dicen, ay, una lombricita. No.
3: Pueden conocer a una persona por las heces y decir,
2: ¿en serio?
3: Esta persona se alimenta bien, esta persona no tiene tanto nerviosismo porque sus heces no están duras, no tiene colitis, no, o sea, las heces, si o tienen, sea que si un tengo... novio, dile, oye, tengo un examen de heces y yo les digo.
2: ¿En serio? Bueno, miren, buen dato de la química, estamos echando relajo por las popositas, no, así como dice la doctora Marta Rebeca, con la caca, porque así lo dice literal. ¿Qué pasa? O sea que le ha tocado pues popó dura y todo eso, ¿y sabe usted que son intolerantes, que son coléricos, que tienen colitis?
3: Sí, se puede ver cuando a veces son muy duras, muy duras. Me pasa mucho con los niños que son estreñidos, pues generalmente cuando el intestino está inflamado, okay, puede ser que el popó salga muy duro. Uh-huh. Y obviamente es por falta de hidratación, por mala digestión, porque tiene colitis y no hace popó como debería, ¿no? Por lo menos una vez al día hay que hacer. Pero hay personas que pasan 3-4 días y no.
2: Eso le iba a preguntar, química. Por ejemplo, usted, sabemos perfectamente que una cosa es ser químico y otra cosa es ser doctor. Lo hemos especificado siempre, pero ustedes son los primeros que reciben los análisis, ¿no? También ustedes estudiaron para eso. Pero ¿qué pasa cuando una persona llega y sin una orden médica y les dice, es que tengo 4 días sin hacer popó, ¿qué estudio me pueden hacer?
3: Normalmente, cuando dicen que tienen colitis, pues, y no pueden hacer popó, pues, uh-huh, les sugerimos una biometría hemática, porque okay, cuando, recordemos que la pipí y la popó son desechos del cuerpo que ya después de tomar los nutrientes necesarios de lo que ingresa por nuestra boca, o salen, ¿no? Entonces, al no hacer popó, pues normalmente todo lo que no se desecha te intoxica. Claro. Entonces siempre le decimos, pues mínimo hágase una biometría hemática para ver si no tiene un marcador ahí de inflamación en sus células, alguna infección que le esté produciendo una inflamación en el intestino muy fuerte o cosas así. También tenemos otros estudios, pero es un poquito más complicado y no todo mundo se lo quiere hacer.
2: ¿Cómo cuál, química?
3: Como el raspado anal se llama.
2: Okay.
3: Es una se toma la muestra directamente y se busca cuando alguien está muy estreñido y no puede obrar solito. Si nos ha tocado que nos solicitan tomar la muestra así, pues con un hisopo, porque obviamente sí tiene materia fecal, pero por alguna razón no puede defecar. Entonces sí llegamos a tomar así la muestra.
2: Porque de repente con la palabra que dice la química, raspado anal, dice uno, válgame Dios, me van a raspar allá atrás, no, pero no es así.
3: No,
2: es bueno, explíquelo coloquialmente.
3: Nos ha tocado mucho en bebés que están súper, súper, súper, por ejemplo, los bebecitos que de repente les cambian la leche y les produce tanta inflamación la nueva leche, que no pueden hacer popó y pues los niños lloran y lloran y lloran y son bebés.
2: Ay,
3: entonces
2: sí
3: tenemos
2: horrible.
3: Que hacerlo, porque a veces lo que hacen también es meterle los supositorios, pero ya cuando le meten un supositorio al niño y me llevan la muestra, no me sirve.
2: Claro, porque sale con todo,
3: porque
2: y la pomada,
3: sale,
2: ¿no?
3: Sale con el medicamento y, y tiene muchas grasas y tiene pues cosas que son del propio medicamento.
2: Claro.
3: Entonces, por eso algunos médicos sí nos dicen, ¿sabe qué? Antes de que yo le ponga el supositorio al bebé o al niño, tómenle la muestra para ver si es algún tipo de intolerancia, si tiene algún parásito, que también hay parásitos que dan estreñimiento.
2: Perfecto, dicen por aquí, Lincia Karen, siempre nos hace reír. Bueno, pero es que los doctores y los químicos y todo el sector salud siempre dicen, no, que el raspado anal, yo dije, ¿quién va a querer ir por un raspado anal? No, o sea, se me ocurre así como que me van a raspar allá atrás, pues no. Ya explicó la química que se hace por medio de un hisopo, y obviamente, pues sí. Y hay muchas personas, química, que verdaderamente les cuesta defecar, les cuesta hacer popó. Hay muchísima gente estreñida, y qué dolores, se inflama el estómago, y bueno, muchas cosas. Dice química por acá, buenos días, licenciada Karen, excelente programa como siempre, muchas gracias. ¿Cuánto tiempo tarda hacerse una prueba de tiroides?
3: Bueno, una prueba de tiroides, de lunes a viernes, nosotros la entregamos el mismo día.
2: Ok.
3: Porque como la carga de trabajo son equipos grandes, da para poder hacer lo que es prender el equipo, incubar,
2: claro.
3: O sea, nos llevamos unas 5 horas.
2: Y ojo, porque tienen los aparatos especializados, si usted va a otro laboratorio, ¿sí le lleva días una prueba de tiroides, química?
3: Pues algunos lo dan al día siguiente porque lo mandan a maquilar a otro lado, otros a los 3 días, depende con qué otro laboratorio trabajen.
2: Claro, claro.
3: Nosotros sí tenemos ahí y normalmente las entregamos entre las 3 y 4 de la tarde.
2: Perfecto.
3: De lunes a viernes. Sábado y domingo no, porque la jornada laboral para el personal es menor.
2: Claro, y también tienen que descansar, ¿no?
3: Sí, parte de la política de Unimed Lab es cuidar también al personal. Porque si ellos están bien, ellos te van a atender bien.
2: Exacto. Siempre lo hemos dicho. El personal siempre tiene que estar capacitado. Química, hablemos un poquito de la biometría hemática. ¿Qué son esos estudios? ¿Quién se lo puede hacer? Es bien importante que la gente sepa que los chequeos son, pero súper relevantes. Y pues hay gente que no acostumbramos, porque como no nos sentimos mal, pues no nos los hacemos. Pero siempre es indispensable. Hablemos de eso, química.
3: Bueno, la biometría hemática en términos muy generales es un examen de sangre que no necesita ayuno.
2: Ok.
3: Y se lo puede hacer desde un recién nacido hasta 1000 años, si alcanza a llegar a 1000 años.
2: Ok.
3: Y lo que la información que arroja allí es una evaluación general del estado del cuerpo. En cuanto a se refiere de anemias, por ejemplo, hemoglobinas, las defensas de su cuerpo, si están alteradas, si salen altos los leucocitos o si están disminuidas por algún proceso viral o están en su estado normal. También allí vemos células, células maduras, células inmaduras. Allí diferenciamos diferentes células.
2: Okay.
3: Entonces, a veces, por ejemplo, cuando alguien tiene parásitos o alergia, suelen salir altos unas células que se llaman eosinófilos.
2: Okay.
3: Cuando alguien tiene una enfermedad por virus, a veces se elevan los linfocitos. Entonces, toda esa información también sale en las plaquetas.
2: ¿Los linfocitos, leucocitos, es algo que puede ser patológico también?
3: Si están fuera del rango, si están muy anormal, sí. Y ese es un, si usted va y recibe su resultado, va a haber un montón de numeritos. Es importante que vayan con el médico que a ustedes más les agrade y que les interprete el estudio. Porque, por ejemplo, en las embarazaditas siempre salen más altos los leucos. ¿Por qué? Porque en sí el embarazo produce alerta a una mujer, ¿no? Decir, bueno, tienes un ser creciendo dentro de ti, entonces claro, tu cuerpo siempre está como que en más actividad, más alerta, porque estás sufriendo cambios, ¿no? Hormonales, claro, cambios.
2: Y demasiados.
3: Entonces, a veces se llegan a espantar y dicen, ay, no, tengo una infección, y les dan, tal vez, se autorrecetan, porque pasa. Dicen, ay, tengo infección, me voy a recetar un antibiótico. Y no, o sea, está normal, pero por eso su médico les tiene que interpretar el estudio. Otra cosa, a veces las plaquetas están bajas y ya piensan que tienen dengue. Uh-huh. No todas las plaquetas bajas son dengue. Algunas son por otras situaciones u otras patologías, o hay personas que su normalidad es tenerlas bajas, no al grado de 30 plaquetas, pero sí.
2: Claro.
3: Un poquito más, ligeramente abajo de lo normal.
2: Pero por lo regular, alguien que sale con plaquetas bajas, ¿es que algo está pasando, química?
3: Suele pasar a veces que el aditivo que tienen los tubos, uh-huh, sin que el paciente lo sepa, le genera una segregación plaquetaria. O sea, okay, el aditivo se llama EDTA.
2: Okay.
3: Que es un anticoagulante. O sea, es para que no se coagule la sangre y nosotros podamos seguirla viendo como si corriera, o sea, en las venas.
2: Normal, ¿no?
3: Sí. Entonces puede pasar que tenga cierta intolerancia a eso. Entonces lo que se sugiere es hacer un estudio con otro anticoagulante.
2: Okay.
3: Porque si en algún momento tienen algún contacto en la vida diaria o en alguna cirugía o en algún lugar de salud con esta sustancia, les podría producir una agregación plaquetaria.
2: Ok, perfecto.
3: Entonces, es como que son pocas las personas que lo padecen. Otra puede ser que tenemos una pacientita que siempre sale con las plaquetas bajas, pero es porque tiene un problema hepático. Entonces, ella las maneja así por el problema hepático, pero no tiene dengue, no tiene ningún virus, ninguna bacteria, sino es un defecto que le produce por otra patología.
2: De eso vamos a hablar ahorita, porque de hecho tengo preguntas. Vamos a ir a la identificación oficial, pero se lo voy a leer de una vez para que lo vayamos analizando fuera del aire. Química dice, hola, bendecido día. Yo sufro mucho de estreñimiento desde que tengo uso de razón. Ahora tengo 45 años, pero lo raro que es que no siento nada, ni siquiera me inflamo del estómago, nada, no me cuesta hacer. Dice, pero por lo regular hago cada 8 o 10 días. Pero ya me está preocupando, por tanto que estoy escuchando, obviamente, pues no le duele nada y de 8 a 10 días que no hace, válgame Dios. Pero bueno, hay muchos casos así, por eso estamos hablando y precisamente está la experta aquí como química y me queda viendo la química y abre los ojos como diciendo cómo es posible, ¿no? De 8 a 10. Bueno, pues no se inflama, pero algo está pasando. Pero también al regreso, hablemos, dice por aquí, hablen mucho de los problemas hepáticos. ¿Qué estudio nos podemos hacer? Dice, porque es bien importante, que incluye el perfil hepático Pático dice por aquí, regresando química, vamos a hablar de eso. 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Ok, soy Karen Acosta. Esta señora bonita, no se despegue. 9:59, regresamos.
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8: Muchas gracias por todas sus preguntas. Estamos de regreso, 10 de la mañana con 4 minutos. Oigan, saludos a mis amigos de Las Palmas. ¿Saben ustedes hasta dónde están Las Palmas? No, hombre, saludos porque están celebrando su 42 aniversario, 42 años de haberse fundado allá arriba, mis amigos, donde no llega la señal de internet, pero qué tal la radio, ¿eh? Como siempre, escuchándonos. Oigan, que por cierto, también mando saludos muy especiales porque me he encontrado gente de la Yotal, que obviamente no tienen cómo comunicarse. Acuérdense que la radio, aunque digan, no, hombre, es que la radio no se escucha, qué cosa. No, hombre, al contrario, y más hoy que estamos manejando redes y radios, porque acuérdense que el medio digital no llega a las comunidades más lejanas, pero nosotros como Extremo 95.1 siempre estamos a la vanguardia, alegrándole los corazones e informando, obviamente, a todas nuestras comunidades bellas, ejidos, rancherías. Saludos a 21 de marzo, saludos a la Yotal, saludo a mis amigos de Pantaleón Domínguez, de la Victoria. Bueno, de allá se me va a pasar porque siempre me reclaman San José, todas esas colonias allá en el ejido Nueva Costa Rica. Saludos a Nueva Esperancita, Ruiz Cortines. Bueno, ya saben, un abrazo para todos ellos, que yo sé que siempre nos tienen a todo volumen. Y también, bueno, ya el lunes vamos a mencionar toda la parte baja, porque sé que también nos tienen a todo volumen. Muchas gracias, y hasta donde llegue nuestra frecuencia, un abrazo para todos ustedes. Gracias por estar en sintonía. Oigan, y a los que pueden, comuníquense al 962-253-0836 vía WhatsApp, y obviamente márquenos 918-64-305-73. Unimed Lab, como siempre, en cabina. Química, seguimos con estas preguntas de la gente que nos quedamos sorprendidas. Ahorita fuera del aire estábamos comentando. Dice: hola, bendecido día. Yo sufro de estreñimiento desde que tengo uso de razón. Ahora tengo 45 años, pero lo raro es que no siento nada, ni siquiera me inflama mi estómago, no me cuesta hacer, y por lo regular hago cada 8 o 10 días. Pues me está preocupando por tanto que estoy escuchando. Pues, y decía la química, imagínese 10 días sin hacer popo. Su respuesta, química, a lo mismo que nos decía, pues, mire, ¿no?
9: Eso no es normal. Probablemente a usted no le duele el estómago para nada, no siente abultamiento, pero al pasar tanto tiempo las heces en el intestino, pues las heces empiezan a absorber, pues, otra vez lo que está ahí, ¿no?
8: Claro. O sea,
9: el agua, las empieza a hacer heces más secas, pues tendría que acudir con su médico, porque probablemente usted ya se acostumbró durante muchos años y sus síntomas no ya los tolera, ¿no? Y les parece que no sienta dolor alguno.
8: Claro.
9: Otra puede que esté teniendo otros síntomas, porque yo siempre les he dicho que con todo lo que se está viendo actualmente, la evidencia científica indica que el intestino está conectado con el cerebro. Entonces, claro, probablemente usted no tiene problemas de dolor abdominal, ya está acostumbrada a esa situación, pero tal vez se siente cansada, con mucho sueño, dolores de cabeza. Entonces, nosotros somos un sistema que, como el reloj, todo se hace un engrane, claro, y cada pieza hace que gire la manecilla de nuestro cuerpo. Yo siempre lo he dicho. Si una de los engranes no está funcionando bien, va a repercutir en el buen funcionamiento. Entonces, claro, no solamente el intestino es un órgano independiente y que estoy mala del intestino, pero todo lo demás estoy bien, no. Hay que tal vez sentarnos a veces y decir, bueno, no tengo este dolor, ya estoy muy acostumbrada, ya hasta
8: sí, se acostumbra,
9: tengo en, ¿no?, el calendario qué día me tocará ir al baño, pero y todos los días, ¿cómo anda de energía?
8: Claro.
9: ¿Cómo anda con sus dolores de cabeza? No sé
8: o
9: si
8: no
9: tenga
8: come lo suficiente, ¿no?
9: Solamente que coma muy poquito, porque sí hay intestino perezoso, que es
8: días
9: mucho más lento, pero 10 días yo siento que es mucho.
8: Sí, claro.
9: Y le digo, ya tal vez generó una resistencia a los síntomas, ya el dolor abdominal o el dolor al ir al baño, ya dice, es normal, y normalizamos el dolor.
8: Claro.
9: Como las personas que a veces viven con dolores de huesos, y dice, a mí me duelen mucho las manos, pero ya es normal, no.
8: Es normal que
9: ningún
8: me pase.
9: Ningún dolor para mí es normal.
8: Ok, tanto manos como... Hay personas que de repente hasta nos punzan los huesos, ¿no? En la noche, ya sea el clima, ya sea el ventilador, o vas caminando haciendo tus ejercicios, o haciendo el aseo, o donde estés trabajando, y de repente te punzan los huesos. ¿Es normal?
9: No, no es normal. De hecho, somos una zona en la cual hay mucha fiebre reumática.
8: Exacto.
9: Cuando me refiero a fiebre reumática, no digo que anden con fiebre todo el día, sino que tengan dolores articulares, uh-huh, dolores en la rodilla, dolores en los tobillos, de repente dolores en la parte de los hombros, que
8: del
9: digan,
8: cuello
9: pesado. Entonces, no, el dolor no es normal. No hay el que dolor. Normalizar el dolor.
8: El único dolor que es normal es cuando usted se deja de su pareja y quiere sufrir toda la vida. Química, ¿hay algún estudio donde podamos hacernos y obviamente descartar que tengamos fiebre reumática?
9: Sí, se llama perfil reumático.
8: Okay.
9: Allí lo que vemos es, pues casi son 6 determinaciones que indican inflamación. Si tienen dolor de huesos, revisamos el calcio, porque también hay personas que tienen descalcificación. Aquí comemos mucha leche, muchos lácteos, pero al no... A veces los adultos mayores, cuando ya no salen y los tienen acostaditos y que ya están cansados para salir, se desvitaminizan, o sea, okay, no les da el sol.
8: Sí.
9: La vitamina D no logra fijar, porque el sol es bueno. O sea, tampoco así como que
8: no se vaya a poner usted al sol ahorita.
9: Sí,
8: va,
9: así
8: va a acabar
9: como la iguana de que 3-4 horas porque se va a quemar con este sol. Pero es bueno tomar los rayos del sol de la mañana.
8: Claro. De la mañana, claro, mis amigos albañiles y todo, pues van a decir, yo qué rayos, todo el día estoy en el sol, ¿verdad? Pero uno que no se quema, por ejemplo, nosotros estamos en el trabajo inclimadas, vamos al clima a otras partes, y pues nos deben de dar los rayos del sol.
9: Sí.
8: ¿Qué tan bueno? Regresando del corte, vamos a hablar del perfil hepático, porque nos está diciendo obviamente la gente, y qué tan bueno también, como ustedes, como expertos, como químicos, qué tan bueno es el sol en nuestra piel, y más o menos a qué hora podemos tomarlo, química. Son las 10 de la mañana con 11 minutos, señora bonita, regresamos.
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1: 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Y nos vamos rápidamente, vamos a desbloquear los antojos, porque ¿qué cree, señora bonita, señor? 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Pero mientras, seguimos con la química Nayansi. Y mire, química, tenemos varias preguntas en el mensajero. Ustedes respondan, márquenos también si tienen alguna duda. Química de UniMedLab. Hablemos del perfil hepático. Nos está pidiendo la gente qué incluye, cuándo se debe de hacer un perfil hepático y por qué va la gente a pedir un perfil hepático.
2: Bueno, nosotros tenemos un perfil hepático completo que incluye

0: bilirrubinas, transaminasas, incluye proteínas totales, albúmina, lactato deshidrogenasa, GGT. Incluimos, son aproximadamente, me parece que son 10 determinaciones, o sea, 10 analitos que medimos, que básicamente lo que se ve es cómo están funcionando cada parte del hígado, ¿no? Entonces, normalmente se les recomienda que se hagan un chequeo ejecutivo, podría decirse. O sea,
1: Okay.
0: eso no entra dentro de un chequeo básico.
1: Okay.
0: Esto más bien es un chequeo ejecutivo que se pueden hacer anual, sobre todo si tienen algunos problemas como obesidad, diabetes o hipertensión,
1: Okay.
0: porque el constante tomar pastillas más la grasa puede producir ciertas enfermedades del hígado, ¿no?
1: Okay.
0: Entonces, sí se les recomienda que por lo menos una vez al año se hagan un chequeo ejecutivo. Es un chequeo más ampliado y es importante porque allí también les incluyen biometría hemática, química sanguínea de 24 parámetros, que es donde viene el perfil de lípidos, que hablábamos del colesterol bueno, el colesterol malo la vez pasada, viene el perfil hepático, el perfil renal, vienen los electrolitos, vienen 24 determinaciones, más la biometría hemática, el general de orina y el examen de las heces. Ese es un chequeo ejecutivo que es importante que una vez al año se lo puedan realizar.
1: Okay,
0: Para
1: importantísimo.
0: estar pendiente de su salud. Y hay chequeos básicos. El chequeo básico es la biometría, la química sanguínea a 6 parámetros y el examen general de orina, que hoy vamos a regalar 5 chequeos básicos.
1: Ándele, cinco chequeos básicos. Oigan, pongan mucha atención. Regresando, vamos a regalarlo y espero que suene el teléfono, porque ya les dije, cuando es pollo, cuando es cafetería, no, hombre, rapidísimo, aproveche. Los chequeos son bien importantes, señora bonita, es bien importante, señor. Regresando del corte, vamos a lanzar algunas preguntitas y Unimetlab, ya les dijo, les va a regalar 5 chequeos básicos. ¿Y qué más queremos? Que ya lo dijo, que es el examen general de orina, biometría
0: Y la
1: y.
0: química sanguínea de 6 parámetros, que incluye glucosa, colesterol, triglicéridos, ácido úrico
1: Imagínese.
0: y los marcadores renales.
1: Bueno, pues regresando, les lanzamos la dinámica y ustedes atentos, por favor, solamente en Señora Bonita. Soy Karen Acosta, regresamos.
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1: 10 de la mañana con 25 minutos, estamos de regreso. Qué bueno, qué bonito, qué hermoso que nos escucha. Señora Bonita, señor, que siempre está atento usted al programa de Señora Bonita. Dice por aquí, hola, buen día, ¿qué estudio debe se debe hacer al menos una vez al año? Soy diabética e hipertensa. Creo que lo acaba de decir la química, ¿no? Creo que es el chequeo ejecutivo.
2: ¿Una vez al año?
3: Si es diabético, hipertenso o vive con una enfermedad crónica, debe de hacerse un chequeo ejecutivo, porque en las personas que viven con diabetes siempre es importante revisar los órganos pues que le apoyan a compensar esa situación, que son los riñones y el hígado, y todo eso viene en el ejecutivo, que es una vez al año.
1: Y toman mucho medicamento, ¿no? Química, tienen que estar en constante chequeos.
3: Sí, o sea, eso es como un chequeo de cabeza a pies, podría decirse, y ya después lo llevan con su médico y dependiendo cómo salgan, ya sea que les digan, no, tú estás súper bien, o sea, no pasa nada, o que le digan, sabes qué, vamos a tener cuidado con tu riñón porque ya estoy viendo por ahí algunos signos de alerta.
1: Es que precisamente dicen los doctores también que la persona que es diabética se debe de cuidar el páncreas, los riñones, que es parte importante,
3: el corazón,
1: ¿no? El corazón,
3: el hígado.
1: Y bueno, sí, es que te da diabetes, es un estuche de monerías, ya lo decíamos, dice por aquí. 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
3: examen general de orina.
1: 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Empiece a marcar y nosotros seguimos, obviamente. No va a salir al aire en temas de salud. Obviamente ya está contestando. Gracias por su llamada. Está Laura de la O y contestando sus llamadas y como siempre apoyándome. Ella está anotando a todos los... ¿5 vamos a regalar?
3: Cinco.
1: Perfecto.
3: Deben de acudir en ayuno y con una muestra de orina.
1: Ok.
3: El frasco lo pueden obtener, ya sea que digan, que vayan al laboratorio y digan, yo me beneficié en la radio.
1: Okay.
3: Con un paquete de regalo y allí le dan un frasco para la orina. Okay. O si es de una colonia, puede comprar un frasquito. A veces hay como expendios en o farmacias chiquitas, o ya si definitivamente vive muy lejos, lavar y hervir un frasco de cristal que tenga tapa.
1: Ok, perfecto. Y si no, pues aguantarse la pipí, ¿verdad? Y venir hasta acá, no queda de otra. Y bueno, pues ahí está marcando la gente. Eso me da muchísimo gusto. Aprovechen, su salud es importante. 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Porque en esta vida nada es gratis, nada se regala. Cuesta regalar tu trabajo. 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Y la química Nayansi, como siempre, ¿no? La química Nayansi, yo siempre he dicho, una persona en redes sociales, así como que me gusta como es, directa como soy yo, se ríe la química, ¿no? Pero pues al final de cuentas así es, miren, alguien que estudia tanto, alguien que tiene posgrados, alguien que va a cursos, alguien que va a diplomados, tiene derecho a opinar siempre sobre el tema de la salud y el rubro, porque hay muchas veces que, de verdad, sin menospreciar a los demás, pero hay doctores, hay químicos, hay colegas que se estancan en lo mismo y pues no. Entonces, cada quien presume lo que hace porque también cuesta química. Cuesta ir a cursos, a diplomados. Usted siempre está a la vanguardia.
3: Sí, de hecho, a veces nos dicen, no, que en otro lugar cuesta la 100 pesos, ¿no?
1: Claro.
3: Una biometría. Con nosotros, pues probablemente cuesta. No, probablemente. Cuesta 150, pero tenemos muchos descuentos, como los que ya saben, el adulto mayor, el club de pacientes frecuentes, todo eso. Pero porque nuestros precios no están así como que, yo quiero ganar más y le voy a subir el precio. No. También nos esforzamos mucho en la calidad. Y para tener calidad, tenemos que estudiar más, preparar al personal. Y pues básicamente también es por ello, ¿no? O sea, no es así como que dije, ay, no, yo quiero cobrar más que los demás. No. Nosotros nos fijamos mucho en la calidad del servicio.
1: Así es.
3: A veces nos toca usar agujitas especiales en los niños para no lastimarlos.
1: Claro.
3: Entonces, en Unimed sí tenemos mucho el enfocarnos en el paciente, en que se sienta que fue y obtuvo un servicio que lo confortó y que le dé seguridad de lo que estamos entregando para que él sepa qué enfermedad tiene, ¿no?
1: Claro.
3: O su diagnóstico.
1: Y es bien importante, Química. Miren, a veces lo barato sale más caro. La calidad y prestigio no tiene precio. 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La gente está llamando y regresamos. Son las 10 de la mañana con 30 minutos. Identificación. Regresamos.
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4: 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Y nos vamos rápidamente porque es viernes. 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Regresamos.
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0: 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Y nos vamos, obviamente. Estamos de regreso con la Química Nayansi. ¿Cuánto nos queda, Laurita de la O? ¿Cuánto nos quedan de regalar? Perdón, ¿cuánto nos queda? 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La sorpresa está ahí. Uno nos queda para que marque, por si la gente no sabía cuánto nos quedaba. Es uno que nos queda porque hoy Unimed Lab está con todo, ¿ok? Son vales para estudios y nos queda uno nada más. Química, es importante lo que estamos regalando. Vamos obviamente a decirle otra vez a la gente que son chequeos básicos, que consta de
1: una biometría hemática, Ok. Que es para ver, pues algún tipo de anemia. Le checamos hemoglobina, cómo están sus defensas, las plaquetas. La química sanguínea de 6 parámetros, que es glucosa, colesterol, triglicéridos, ácido úrico, urea y creatinina, que sirven para la función renal, y el examen general de orina para revisar vías urinarias y riñones.
0: Que es bien importante. Nos queda uno, márquenos, nos queda un solo vale que Unimed Lab está regalando, obviamente. 918-6430573, un vale que está donando, un vale que está dando Unimed Lab. Que no, hombre, ya les dije, cuando lanzamos pollos, cuando lanzamos cafeterías, ahí sí, pero bueno, dio 5 vales para todos aquellos que se quieran hacer chequeo básico, ya lo dijimos, biometría hemática, química sanguínea, vaya a hacerse sus estudios de una vez y el examen general de orina. Bueno, ya recibimos la última llamada, el último vale, y bueno, ya está contestando Laurita de la O. Química, les decimos, obviamente, a ver, vamos a responder a la ciudadanía. Nos íbamos a ir con otro tema, pero dice, química, ¿qué estudio me puedo hacer? Porque a mí se me hinchan mucho las piernas y los pies. Parece que tengo retención de líquido. ¿Qué estudio me puedo hacer? Pues precisamente ese, ¿no?
1: Pues se puede hacer un chequeo básico. No dice si tiene alguna otra enfermedad o si vive con diabetes o hipertensión. Okay. No lo dice, pero normalmente podría checar este chequeo básico, pues para ver que sus riñones estén funcionando bien.
0: Sí, porque es parte importante,
1: y
0: ¿no?
1: Otra cosa que también sucede y yo he visto es que hay pacientes que se inflaman de los tobillos o se inflaman, uh-huh, y también se pueden checar lo que es el perfil reumático. Porque okay, a veces es por eso también, o sea, no todo es solo el riñón. Pero un chequeo básico e ir con su médico con estos síntomas le va a ayudar muchísimo para adelantar.
0: Cuando es el perfil reumático, ¿también se nos pueden hinchar los tobillos? ¿Se nos hinchan también podemos tener fiebre reumática, como lo decía, el dolor de articulaciones y de huesos?
1: Sí, puede ser, o sea, somos una zona tropical.
0: Exacto.
1: Y tenemos mucha frecuencia de este tipo de enfermedades, los cambios de temperatura, el calor, y luego que del calor nos metemos al clima, etc. Sí, pueden tener problemas
0: de. Y las personas que tenemos cafeterías, ¿no? Porque de repente su servidora, pues obviamente, están en las freidoras y todo eso. Ay, como que esas reacciones que tenemos en los huesos. Pero por aquí me decían, bueno, precisamente, ¿vamos un corte, Laurita? Ok, regresando, química, ¿cómo se hace el estudio de fiebre reumática? Preguntan aquí, regresamos, son las 10 de la mañana con 50 minutos, regreso.
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1: Ok, estamos de regreso, dice por aquí en el mensajero. Saludos, Mili Cari, no me pierdo de su programa, Señora Bonita, los escuchamos desde el rancho El Regalo. Muchas gracias, como siempre, escuchando. Saludos, Melba Méndez, muchas gracias por estar escuchando. Y gracias a todos los que, yo sé perfectamente que muchos no mandan mensaje, pero siempre están atentos a toda la programación. Acuérdense que Extremo 95.1 desde las 5 de la mañana hasta las 11 de la noche, con diferentes locutores, con diferentes colegas, diferentes compañeros de trabajo. Ya lo saben, desde las 5 de la mañana, yo sé que mis amigos campesinos, ganaderos, tienen a todo volumen, y también para todos los que disfrutan de una nochecita rica con nosotros, pues ahí estamos como siempre. Es viernes, Química, nos despedimos, estuvieron hablando más personas, pero Unimed Lab trajo obviamente 5 vales, y los que aprovecharon, gracias a todos los que estén atentos, ya lo dijo la Química, que tienen que llegar y decir que lo escucharon en Señora Bonita, obviamente aquí en radio. 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
1: Eso es bien importante. ¿A qué se refiere cuando tienen servicio a domicilio con las tomas de muestras? ¿Algún enfermo, discapacitados?
2: ¿Algún adulto mayor que ya se le dificulte mucho caminar, o alguien que esté en cama con cuidados ahora sí que especiales por la misma razón? Personas que también a veces nos toca ir por embarazaditas que tienen amenaza de aborto, entonces para no moverse nosotros, claro, llegamos. O también hemos ido a algunos oficinas porque entran muy temprano, no les da tiempo, y entonces tampoco salir y ir y venir al laboratorio no se los permiten tal vez,
1: claro,
2: o no les da el tiempo y dicen, no, saben que ya vengan porque sí me siento muy mal y no tengo tiempo para ir, pero pues adelanto así.
1: Y sea por lo que sea, pues tienen servicio a domicilio, que es bien importante,
2: sí,
1: ¿no?
2: Sí, te cubrimos todo lo que es aquí en Mampastepec. Lo único que a veces sí pedimos es que anticipen su servicio, porque a veces tenemos de días antes, nos avisan y ya en la mañana pues programamos para llevar al personal.
1: Mire que dice por aquí Química, dice, un laboratorio así, ¿cuándo para Escuintla? ¿Ya vio? Le preguntaba hace rato si no tenían otras sucursales, pues ahí
2: bueno,
1: está.
2: Bueno, no puedo recomendar laboratorios porque no me dejan. Pero si hay uno en Escuintla, no es mío, es de una amiga.
1: No, pero lo recomienda.
2: Lo recomiendo.
1: Okay.
2: Tiene apellido chino.
1: Tiene
2: apellido
1: todo chino. En Escuintla, Cacoyagua, todos en chinos y japoneses. Pero bueno, mandamos un saludo para todos los municipios. Y bueno, pues ahí está. Cuando ni Metla para Escuintla, pues bueno, pues ahí está. La Química me queda viendo como diciendo, no me tiente porque ya. No, sí, claro, no, que sí, anunciamos, pero no son nuestros patrocinadores, pues
2: ahí
1: obviamente. Mándeme a la Química porque obviamente.
2: Química,
1: pues, dicen,
2: Gloria, sé que me escuchas.
1: Muy bien, Química Gloria. Ahí está. 10 de la mañana con 57 minutos y dice, por aquí, horarios, horarios de laboratorio, porque hay diferentes, hay algunos estudios que es en ayunas, nos ha indicado, pero hay otros, sí, estudios que no lo son. ¿Qué horarios tiene Unimed Lab?
2: De lunes a viernes de 7 de la mañana a 7 de la noche,
1: okay.
2: Sábados de 7 de la mañana a 3 de la tarde y domingos tenemos una guardia de 7 de la mañana a 12 del día, por aquellas personitas que se sienten mal en domingo o es su único día de descanso, ahí estamos. Y las urgencias, que son 24 horas, y los teléfonos de urgencia son 962-317-2997, 918-64-321-50, y el del hospital, si no entra la llamada, porque a veces falla
1: sí,
2: la,
1: claro,
2: señal, por WhatsApp, 918-101-4000. 1562.
1: Perfecto, que la próxima semana vamos a estar por allá en Unimed Lab, que está ubicado enfrente del estacionamiento de Mapastepec, de aquí del hospital, obviamente también dándole con todo, y para que sepan ustedes que Unimed Lab es lo mejor en laboratorio de análisis clínicos en Mapastepec. Nos despedimos, muchas gracias Química Nayansi Cruz Zavala de Unimed Lab por haber estado con nosotros nuevamente.
2: Muchas gracias a ustedes.
1: Y que se va a ausentar, ya nos dijo 15 días, porque la Química Nayansi es lo que me gusta, me encanta y siempre lo voy a decir. Todos los que vienen a cabina, todos los patrocinadores siempre están en la vanguardia, siempre están yendo a cursos, a diplomados, porque lo mejor debe estar siempre en Señora Bonita. Y se va 2 semanas, Química.
2: Así es, vamos a un curso y vamos a tener una sorpresa para principios de septiembre.
1: Muy bien, pues aquí estamos como siempre presentes. Amigos, me voy con esta frase, yo siempre les digo, hoy sean felices, que amargados ya hay muchos, pero siempre les hablo del respeto y del cero rencor, pero hoy es fin de semana y planeemos siempre nuestros sentimientos, nuestros pensamientos. Me voy diciéndoles esto, hoy no se le debe respeto a quien se burló de ti, hoy no le debes empatía a quien eligió hacerte daño, tampoco lástima a quien sabía muy bien lo que hacía y aún así siguió. No le deseo el mal, no hace falta, es lo que siempre te debes de decir a ti mismo. Pero la vida, con su calma extraña, suele encargarse de poner cada cosa en su sitio. Hoy no guardes rencor, hoy no protestes, hoy solo pídele a Dios por esas personas que te están haciendo daño. Tiempo al tiempo. 11 de la mañana en punto. Soy Karen Acosta. Nos vemos el lunes. Adiós.
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8: Combatir los actos de corrupción es una de las tareas primordiales y urgentes en Chiapas. Y es que con base en esta estrategia se mantienen abiertas investigaciones contra servidores públicos en áreas prioritarias para vigilar el buen manejo de los recursos. La instrucción es clara: no permitir que ningún programa público sea utilizado para beneficio personal y evitar el enriquecimiento ilícito de funcionarios. Actualmente, la Secretaría de Anticorrupción y Buen Gobierno tiene 12 procedimientos activos de inhabilitación relacionados con el sector salud, además de investigaciones que involucran tanto a funcionarios de la administración actual como de gobiernos anteriores. Las investigaciones abarcan presuntas influencias indebidas, irregularidades en licitaciones y manejo inadecuado o indebido de recursos públicos. Además, se han detenido a 78 funcionarios y policías municipales investigados por una red de extorsión. Sin duda, la transparencia, la aplicación de la ley y la rendición de cuentas, herramientas que pueden convertir los discursos en resultados en un estado que demanda instituciones sólidas al servicio de la sociedad. Hasta el siguiente comentario.
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11: Extremo 95.1, ¿cómo están? ¡Feliz viernesito! Viernesito tembloroso, oigan, acaba de temblar y no lo sentimos. Oigan, es viernes 31 de julio, estamos finalizando julio, nos quedamos con agosto. Agosto está larguísimo, este mes. Así que bueno, les saludo a Laura de la U, como siempre es un gustazo acompañarlos a través de la buena programación de Extremo 95.1. Despedimos señora bonita y ahora nos quedamos con música tropical, merengue, salsa, bachata, vallenato, todo lo que sea para bailar y para mover el perrorrón. Aquí la ponemos. Llega Viri primera con Porrón Ping Pong o Pom Pim Pom Pong.

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4: Extremo 95.1, oigan, 11 de la mañana con 11 minutos, 11 con 11. Y bueno, antes de irnos con Grupo Cañaveral de Humberto Pavón, quiero platicarles de Construferre y Grupo PVC, porque sí, señor, señora, usted que me está sintonizando, seguramente está preocupado o está pensando cómo darle continuidad a la obra, cómo a lo mejor va a construir algunos servicios, a lo mejor está construyendo, no sé, cualquier obra de construcción, ¿verdad? 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Vámonos con Grupo Cañaveral de Humberto Pavón y Ángela Leiva, se llama Regresa a mi vida. 11 con 2.

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1: Allá en Extremo 95.1, ya a las 11:17.
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1: Vámonos con el Celia Cruz, Yo Viviré. Saludos al caballo, el ánimo de Wixla hasta la ciudad de la piedra. Ya nos sintoniza.
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1: Extra 95.1, 11 de la mañana, 22 minutos. 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Vámonos con el baile del cabeceo de Hugo Ruiz, 1123. Oigan, antes de irme, tengo saludos a Doña Uli. Doña Uli me pide la canción de Juguito de Piña para sus hijas, Nayali y Fabiola Hernández Acebo en Escuintla. Doña Uli, le mando un besote, gracias por sus bendiciones. Vámonos con música. 1124.

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1: Originales. Extra 95.1, ya exactamente las 11 de la mañana con 27 minutos. Ando buscando la canción que me solicitaron de juguito de piña. Con mucho gusto se la vamos a mandar. 11 de la mañana con 27 minutos a través de Extra 95.1. ¿A poco no? Ya es viernes 31 de julio. Oigan, ya viene fin de semana, Santa Quincena, iniciamos el mes. Digo, ¿qué más queremos, verdad? Vámonos con Internacionales Vázquez de Rolando el

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2: Extremo 95.1. Oigan, vámonos con el paso del canguro. Por acá nos la solicitaron. Es de Josh y su carisma. 11:37. ¿A poco no?

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95.1, 11 de la mañana, 54 minutos. Vámonos con la culebrítica de Sonora Dinamita. Oigan, me despido unos minutos porque viene nuestra ciudad. No le cambia la programación de Extremo, la culebrítica Sonora Dinamita. Saludos a Pedro Paz, ya nos sintoniza, anda bailando.

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1: ¿Qué tal? ¿Cómo se encuentra? Bienvenido, bienvenida al programa de Nuestra Ciudad en este viernes 31 de julio. Le saluda a Laura de la O. Es un gusto acompañarlo. Ya sabe que este programa es de participación ciudadana, de denuncias ciudadanas. Y bueno, puede participar con nosotros a través de sus comentarios, a través de la opinión, por supuesto, al 64-30804, al 64-30573, vía WhatsApp, al 962-253-0836. Le agradezco que nos sintonice a través de la frecuencia 95.1 FM en toda la costa chiapaneca, desde Tonalá hasta Tapachula, a través de www.radionucleo.com, a través de nuestra app Radio Núcleo y a través de Alexa en Tuni. Es un gusto de verdad que esté conectado y por supuesto que nos permita también llegar a su día a día, a todas las actividades que usted realiza. Ha llegado el momento de iniciar el programa, pero en esta ocasión vamos a hacer un pequeño enlace con nuestros compañeros que se encuentran en el municipio de Escuintla, ya en el ayuntamiento municipal del municipio de Escuintla. Así que adelante, chicos, adelante, Daniel. Daniel Flores, Alberto Chacón nos acompañan, por supuesto, desde Escuintla. Adelante, los escuchamos.
2: Hola, ¿qué tal? ¿Cómo estás, mi estimada Laura? Excelente tarde. Bueno, pues sí, en efecto, nos encontramos desde Escuintla, Chiapas. Y bueno, pues el día de hoy, para todos los amigos que están en redes sociales, en Facebook, para que vayan en esos momentos a ver nuestra página, porque ahí estamos transmitiendo completamente en vivo para que ustedes vean lo que estamos realizando. Nos encontramos en un curso de verano. Nos fuimos invitados especiales aquí en Escuintla y bueno, pues el día de hoy se encuentra con nosotros dos grandes personalidades. Tengo el gusto de saludar en esta tarde a la síndico Georgina Gordillo Ordóñez. ¿Cómo estamos? Buenas tardes.
3: Buenas tardes, muy bien, aquí con qué.
4: Con el niño de los que todavía están acá, olvidaron unas cosas, una puerta, una rata.
2: Perfecto. También estamos de este lado, tengo el gusto de saludar a nada más y nada menos que al director del DIF, Carlos Recinos. Él nos acompaña.
4: Hay un copio para acá.
5: Sí, muchas gracias, muy buenas tardes. Bienvenidos aquí a nuestro municipio de Pintla, esta clausura del curso de verano 2023.
2: Ok, perfecto. Bueno, vamos a platicar el día de hoy y bueno, vamos a tener también entrevista con alguno de los niños que fueron parte de este evento. Bueno, vamos a empezar con el director. ¿En qué se basó el curso de verano?
5: Bueno, el objetivo de este curso 2023 fue fomentar una sana convivencia, una participación de los niños, fomentar valores como el respeto, la solidaridad, muy importante la inclusión también, y sobre todo el trabajo en equipo.
2: Ok, perfecto. Coméntenos también el día de hoy, pues este curso de verano 2026 que llevamos a cabo. Bueno, tuvimos participación de algunos niños. Bueno, como servidores, ¿qué se llevan? ¿Qué experiencia se llevan de este curso de verano?
5: Bueno, creo que nunca dejamos de aprender. La verdad, el ver la sonrisa de cada uno de los niños, la sonrisa de sus papás al ver cuando recibieron su reconocimiento, realizaron este curso. Mucha alegría y sobre todo de agradecer al presidente municipal, al licenciado Carlos González Moreno, por estar trabajando aquí y por pensar en esta cosa muy importante en la niñez de nuestro municipio, que son el futuro de nuestro país, de nuestro estado y sobre todo de nuestro municipio.
2: Bueno, de este lado también voy a saludar a la síndico que nos acompaña, la síndico Georgina Gordillo Ordóñez. Bueno, pues también queremos preguntarle ¿en qué se basó este curso de verano?
6: Pues en muchas actividades recreativas, novedosas y sobre todo pues desempeñaron actividades motrices, emociones en cada uno de los niños.
2: Perfecto. Yo quisiera también invitarles, ahí hay que hacer un poquito de conciencia para ser mejores ciudadanos y hacer la invitación para que el próximo año sigamos participando en este curso de verano.
6: Así es, ¿verdad? Para ser buenos ciudadanos. También aquí se comentó lo que es el respeto y creo yo que esto lo vemos en cada uno de nuestros hogares, el respeto hacia los demás, la inclusión, incluir a los demás niños, conocer más personas y pues se les hace la invitación para este año 2027 a nuestro curso de verano. Agradecemos siempre a todo el equipo de trabajo de nuestro presidente municipal, el licenciado Carlos González Moreno, y de nuestra presidenta del DIF, la licenciada Nora Alicia Bautista Pulido. Agradecido siempre, siempre por tomar en cuenta a toda la niñez de nuestro municipio de Escuintla.
2: Perfecto. Vamos a preguntar también acá de este lado al director algún mensaje para todos los niños que participaron en este curso de verano 2026.
7: Bueno, nos llevamos muchas experiencias, muchos amiguitos y muchas cosas buenas. Y eso nos motiva a seguir trabajando, fortaleciendo todas nuestras actividades. Y como lo decía la señora, agradecer también a todo el cariño que respalda las actividades del presidente municipal. Y ellos también han autorizado o nos han solicitado también el próximo año que continuemos con más actividades y con más relevancia para el siguiente curso de verano.
2: Perfecto, muchísimas gracias. Bueno, pues ahí está la invitación para que el próximo año pues también participemos, ¿verdad? El curso de verano 2026 para el próximo 2027, pues esperemos que participen más. Tenemos una entrevista con alguno de los chicos que también van a participar para que nos platiquen su experiencia, nos platiquen cuáles fueron ahora sí, algunas de las experiencias vividas que se llevan en estos momentos, y vamos a tener la participación en estos momentos con una de las niñas. ¿Cuál es tu nombre, corazón?
8: Elena Yaxín.
2: ¿Elena Yaxín?
8: Yaxín.
2: Yaxín, perfecto. ¿Qué experiencia te llevas de este curso de verano? ¿Qué es lo que más te gustó?
8: ¿Sí?
2: Coméntanos. Ah, perfecto. Bueno, vamos a ir a un corte allá en cabina. Regresamos nuevamente, seguimos en redes sociales y vamos a seguir platicando con uno de los pequeños que participaron en este curso de verano 2026. Regresamos contigo, mi estimada Laura, a cabina y volvemos en unos minutos más.
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1: Estamos de regreso, 12 del mediodía, a través de 12 del mediodía con 13 minutos, a través de Nuestra Ciudad. Nos volvemos a enlazar. Daniel, te escuchamos. Alberto, adelante, por favor.
2: Ok, Laura, muchas gracias, Laura de la O, en estos momentos. Y bueno, pues ya se está llevando a cabo la toma de fotos en estos momentos. La verdad que se ve padrísimo. Y bueno, nos encontramos el día de hoy con la maestra, ¿su nombre?
3: María Cortés.
2: María Cortés, coméntenos, ¿de dónde nace llevar a cabo? No es primera vez, ¿verdad? Me imagino que ya han participado muchos años atrás.
3: No, claro, esto ya viene desde hace un año, el año pasado también lo realizaron, y pues obviamente nace de la inquietud de la mejoría de los niños, de darles un espacio donde puedan, donde ser recreativo, donde puedan fomentar todos aquellos conocimientos que dejan en pausa durante las vacaciones.
2: Perfecto. ¿Algún mensaje para todos los niños que participaron? Y pues que obviamente tenemos el próximo año hacerles la invitación para que obviamente participen en este curso de verano.
3: Claro, mi mensaje sobre todo es agradecerles a los papás, primero que todo, por darnos la confianza y mandarnos a nuestros niños, a sus niños a cargo de nosotros, y a los niños que el próximo año nos vemos en este espacio tan bonito, donde tanto nuestros conocimientos como nuestros sentimientos están abiertos para todos ellos.
2: Perfecto. Ok, de este lado también saludamos. ¿Tu nombre?
4: Abel de León.
2: Abel de León, ¿cuál es la experiencia que te llevas de este curso de verano?
4: Primeramente, pues, agradecer a ustedes por la participación también en este proyecto. Es un proyecto que se planea, gracias a nuestro presidente, a nuestra presidenta, porque nos juntamos en algún momento a planearlo, nos dieron todas las facilidades en cuanto a material, recursos y todo. Gracias a ellos, pues, se lleva a cabo este proyecto. Nos llevamos bonitas experiencias, porque cada vez participan niños, niñas, incluso tuvimos niños de otros estados, y cada vez integras más, como la maestra, más personas que vienen a sumar, a enseñarte, a darte nuevos conocimientos, y la experiencia que me llevo es eso, nuevos conocimientos de personas que también saben de este tipo de actividades y nos quedan todos de México.
2: Bueno, pues muchas gracias. Claro que sí, con mucho gusto.
3: Sí, agregar al presidente municipal, a la licenciada Nora Alicia.
4: Niños de otros estados, y cada vez integras más, como la maestra, más personas que vienen a sumar, a enseñarte, a darte nuevos conocimientos, y la experiencia que me llevo es eso, nuevos conocimientos de personas que también saben de este tipo de actividades y nos quedan todos de México.
2: Bueno, pues muchas gracias.

0: Se les agradece mucho. Yo la verdad estoy muy contenta, me voy muy feliz y con muchas ganas de volverme a vivir.
1: Bueno, pues ahí están las palabras de la maestra que el día de hoy nos acompaña en esta hora de la tarde, en este curso de verano para niñas y niños. Y bueno, pues que también el H Ayuntamiento Municipal tuvo la oportunidad de participar. Tuvimos entrevista con la síndico, con el director del DIF. Y bueno, pues vamos a despedir la transmisión. Muchas gracias a todos los que están en redes sociales. Allá en cabina, regresamos contigo a la hora de la O para continuar con más de nuestra ciudad. Excelente tarde. A nombre de todo el equipo que conformamos el Extremo FM 95.1, ¿a poco no? Hasta la próxima.
2: Perfecto, muchísimas gracias, mi estimado Daniel, también Alberto, nuestro gerente, el señor Juan de Dios, que se encuentran en el municipio de Escuintla. Pero bien, antes de irnos a corte comercial y decirles que tengo entrevista, tengo invitados en cabina, en un momento más los voy a presentar. 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Son exactamente las 12:18. Si me permite, vamos a un corte comercial. Regresamos y le presento a quienes ya me acompañan en cabina. Volvemos a nuestra ciudad.
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1: 12:20.
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1: Estamos de regreso exactamente a las 12 del mediodía con 22 minutos. Le decía hace unos minutos exactamente que tengo invitados en cabina. Yo les agradezco mucho que nos acompañen. Están los integrantes de la CANACO, la Cámara Nacional de Comercio, Servicio y Turismo. Hoy vamos a platicar de temas muy importantes, temas que tienen que ver precisamente con este sector, uno de los más importantes del municipio, todo lo que es el comercio y ese crecimiento y desarrollo económico del municipio de Mapasepec. Vamos a darle la bienvenida a nuestros amigos, el licenciado Luis Alberto Zavala Espinosa. Él es el presidente de la CANACO. Gracias, Lick, por acompañarnos por ahí, para que nos salude, por favor. Muchísimas gracias, híjole.
2: Cómo no, muchas gracias, querida Laurita, gracias por el espacio.
1: Gracias por acompañarnos. Está la contadora pública Guadalupe Niño Cruz. Ella es la secretaria precisamente de la CANACO. Muchísimas gracias.
3: Hola, ¿qué tal? Buen día.
1: Gracias por acompañarnos. También está el ciudadano Mario Toledo Aguilar. Él es vocal fundador precisamente de la CANACO. ¿Cómo se encuentra? Gracias por acompañarnos.
4: Dándole gracias a Dios y a usted que nos dio esta bien recibida. Estoy muy contento.
1: Muchísimas gracias. Gracias por visitarnos. Vamos a platicar de la CANACO, que sin duda alguna hace unos días a través de algunos medios se dio a conocer una reunión que tuvieron con autoridades municipales. Pero platiquemos un poquito, mi estimado licenciado Luis, ¿qué es la CANACO para las personas que nos están escuchando y no saben o no han escuchado? Platíquenos un poquito, por favor.
2: Laurita, fíjate que te comento que la CANACO es todo una institución, una organización no gubernamental, uh-huh, que tiene como finalidad representar, defender y conectar a las empresas de todos los sectores, no solo el comercial, el de servicio y de turismo, con el gobierno, ¿sale? Excelente. La representación de los intereses del comercio, en este caso local.
1: Excelente. ¿Cuál es la misión exactamente de la CANACO en el municipio de Mapasepec? Porque tienen oficinas. Así y no es de ahorita, ya son, de hecho, dentro del tema de estar como presidente, ya es bastante tiempo, ¿verdad? Digo, sí. Si no me equivoco, ¿cuántos años lleva ya?
2: Mira, nosotros llevamos este comité siete años unidos, pero CANACO en Mapasepec existe desde el 88. Desde el 88, entonces imagina ya 37 años en Mapastepec al servicio del comercio, del servicio en Mapastepec.
1: Escuchaba yo a la Conta hace un momento que decía fuera del aire que hubieron algunos comercios hace algunos años que integraban la CANACO. ¿Quiénes son? Digo, no sé, para hacer remembranza precisamente de este trabajo que se ha venido haciendo desde hace ya muchos años.
3: Y bueno, vamos a dejar algunas cosas así para que no queden ahí en el aire. CANACO sí, desde el 88 estuvo digamos establecida aquí en Mapa, pero dejó de funcionar como tal vez en el 2009, del 2009 al 2010 aproximadamente, me comentan, porque hice mi investigación, porque uno que es chava todavía, no conocía nada de la CANACO hace tiempo. Y sí, dice que pues como que los comercios dejaron de tener ese estímulo de querer estar unidos y pues se desintegró. Okay. Entonces ya, pues como toda asociación, creo que cuando existe una problemática o algo que nos afecta a todos, es cuando ya vienen y nos asociamos, nos volvemos a reunir. Y fue que a partir de hace 7 años que nos volvimos a organizar todos los comerciantes y ahí fue que nos nombraron, digamos ya entre todos, a ser quienes representaran. Pero pues no... Hemos tenido algunas dificultades, creo que individuales, que nos ha impedido que le demos el espacio que se merece o el impulso que se merece a la CANACO. Y pues queremos hacer esa diferencia ahora. Y lo que nos comentaba sobre quiénes habían iniciado. Pues algunos de los comerciantes importantes en ese entonces era pues don Manuel Zamora, don Carlos Juan, don Carlos González, Arturo Gordillo, aquí don Mario tiene otros
1: adelante, don Mario. Compártanos por favor los datos, don Mario, adelante, lo escuchamos a ver si.
4: No, pues buenas tardes, me da mucha alegría estar aquí conversando con estos jóvenes porque con mis 80 años pues ya había vivido. Pero en el 88 que llegué éramos 137 socios.
1: Wow.
4: Y hasta llegábamos a Tustras, nos aplaudían porque ya teníamos donde vivir. Hasta llegamos en la Rosera, uh-huh. Esa Rosera del señor
1: ¿sí?
4: Ciro Alfaro.
1: Claro, claro.
4: Del señor Ciro Alfaro, ahí nos reuníamos. Aquel que no llegaba le cobrábamos, no le cobrábamos, era un apoyo para el beneficio, 20 pesos. Wow. Pero dolían 20 pesos en aquel entonces. Entonces sí llegábamos casi la mayoría.
1: Excelente.
4: Porque si que hacían 80 pesos, que caían bien porque faltaron 4. Pero así se llevaba una regla, una buena.
1: Todo estaba estructurado.
4: Sí, pertenecíamos después a Tonalá. Tapachula nos peleó y ganó Tapachula y pertenecíamos a Tapachula ahora.
1: Claro,
4: sí,
1: claro.
4: Porque si se pelean, quién sabe por qué. Hay alguna híjole. Cooperación que tenemos que dar y se va para allá.
1: Híjole.
4: Qué bonito día. Me siento muy contento de saber quiénes fueron los presidentes. Carlos Juan, Carlos González.
1: Claro.
4: El
1: claro.
4: señor Pule, el abonero, uh-huh. fue presidente.
1: Excelente.
4: El amigo Valentín Soria y muchos presidentes. El amigo Manuel Zamora.
1: Claro, claro.
4: Arturo Gordillo.
1: Muchos de
4: Hermen Noriega.
1: Comerciantes muy sí, conocidos en Mapas.
4: Muchos comerciantes.
1: Así es, siendo
4: yo les puedo decir grandes, pero así no es. Son chaparritos, por ejemplo, Carlos González es más sí. chaparro, pero con un corazón que tenía muy gigante.
1: Así
4: Dios
1: es.
4: Me lo bendiga.
1: Muchísimas gracias, don Mario. Hablando precisamente de los integrantes, mi estimado presidente, ahorita, actualmente, ¿aproximadamente cuántos integran la Canaco?
2: Bueno, nos da mucha alegría. Ya vio toda la historia, ¿verdad? Sí, la carga con la que nosotros tenemos que andar, ¿verdad? De verdad, una gran historia. Pues nos da alegría que los que estamos, pero por una parte también tristeza, porque realmente esa apatía, ¿verdad? Que nos ha desintegrado, pues es mucha.
1: Claro.
2: 52 miembros oficialmente, pero por supuesto que queremos ser más. O sea, somos 52 socios. Pero fíjate que trabajamos para todos, porque en esta parte sí hemos nosotros coincidido como equipo, como comité, que bueno, los beneficios que se trabajen, que sea para el comercio en general, pero por supuesto que nosotros necesitamos ver el respaldo, ¿no? De alguna manera.
1: Uh-huh. Definitivamente. Hablando precisamente del sector comercial, ¿cómo se encuentra esta parte que sin duda alguna es el desarrollo del municipio? ¿Cómo está el comercio en Mapasepec actualmente?
2: El comercio está batallando día a día. El comercio es un sector, ahora sí que se rasca siempre con sus propias uñas. La verdad es que batallamos todos los días.
1: Claro.
2: Ventas bajas, ventas altas. Demasiados gastos, costos, mucha incertidumbre. La verdad es que pues también somos portadores de esa opinión pública que tiene el comercio de que la incertidumbre existe, ¿no? O sea, y creo que en todo el país, no sé si en todo el mundo, yo me atrevo a decir, por lo menos aquí en Mapastepec también, esa parte que dice la ciudadanía, oye, ¿qué va a pasar con nosotros? Estamos la sensación de inseguridad que de repente,
1: claro.
2: ¿no? Claro que existe toda esa situación, pero aquí estamos todos de verdad unidos justamente, con que es lo que la invitación de verdad, lo que lleva a esto, la invitación es a mantener la unidad, porque es de verdad que unidos, pues obviamente ya no nos vamos a sentir solos. Si estamos unidos, vamos a batallar contra cualquier circunstancia que pueda agredir al comercio. Y pues solamente así lo podemos hacer ahorita.
1: Así es, mi estimado Lick. Vamos a ir a un corte comercial. Regresamos para platicar precisamente de estas necesidades. ¿Cuáles son las necesidades que han expresado los comerciantes afiliados a la Canaco? Vamos a un corte, volvemos.
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3: Estamos de regreso, 12 del mediodía con 37 minutos. Estamos platicando con los integrantes de la Canaco aquí en Mapasepec. Mi estimado presidente, licenciado Luis Alberto, platíquenos, por favor, ¿cuáles son las principales necesidades que han expresado pues, los comerciantes que están afiliados a la Canaco?
4: Bueno, ¿qué te diría? Mil y una necesidades.
3: Claro.
4: Desde que hay mucho desconocimiento de muchísimos temas, capacitaciones son una de ellas, y que por supuesto que Canaco se las brinda, de verdad, muchísimas capacitaciones hoy en línea, que ya no tienes que salir de casa a tomarlas, ya te las enviamos ahí a través del link que nos envía Canaco Tapachula. La necesidad de tener un alumbrado público correcto.
3: Claro.
4: De que a veces pues hay muchísimo comercio que cierra 7, 8 de la noche.
3: Sí, claro.
4: Y pues el horario dice, oye, ya tenemos que tener, por supuesto, un alumbrado correcto. Gracias a Dios, ahí vamos, no nos quejamos de todo, pero hay sectores donde sí los hay todavía, hay foco rojo, la seguridad, claro, que nos encantaría, por supuesto, tener como un ángel de la guarda ahí, un policía, sí, claro, por cada cierto
3: por cada
4: número
3: negocio,
4: de comerciantes.
3: Sí, claro.
4: Pero también es importante saber, ¿verdad?, a través de estas capacitaciones, que también la protección civil y la seguridad también inicia por uno mismo. Y les enseñamos, de verdad, no hace mucho tuvimos hace un año, una capacitación previniendo la extorsión, justamente, que es muy importante, de verdad, saber cómo el comercio
3: está. Que es el día a día de
4: verdad,
3: los
4: estamos
3: comerciantes.
4: Estamos ahí porque además publicamos números de teléfono que son a la vista de todos, nombres, ubicaciones y demás.
3: Y ahora y que se maneja en redes sociales y subes hasta la foto del
4: todo,
3: negocio.
4: Todo está expuesto, la información ahora es pública. Pues imagínate, tener esas herramientas para prevenir que caigas en manos de los extorsionadores es muy importante. Y muchísimas cosas que a través de Canaco podemos hacer juntos, de verdad.
3: Aquí la conta también, ¿qué beneficio se obtiene o llega a obtener un empresario al integrarse a la Canaco, mi estimada conta? Adelante, por favor.
5: Creo que más que nada es el respaldo de todos los socios, de no sentirte solito, porque muchas veces eso nos pasa, de que enfrentamos una problemática como, por ejemplo, exponiendo lo que nos hizo reunirnos nuevamente hace 7 años, que eran los cobros muy altos que de licencias y de permisos que estaban llegando a los negocios, que eran difíciles y casi imposibles de pagar. Entonces, el hecho de juntarte, de hacerte de una asociación, pues te da fuerza a poder conseguir más medios para poder defenderte, claro, poder orientarte más, porque una cabeza piensa bien, pero muchas cabezas pues van a tener unas mejores ideas. Y creo que más que nada pues Canaco nos es un mediador. Es un mediador que pues da defensa, apoyo, es como un club. Es un club de defensa para los dueños de los negocios, tiendas, empresas, y pues más que nada media con gobierno, como dice nuestro compañero licenciado Zavala, que nos ayuda a bajar muchos recursos que a veces, claro, desconocemos como empresarios, y que son por parte del gobierno también, pero pues si no estamos informados o no tenemos las plataformas adecuadas, pues nunca nos vamos a enterar.
3: Definitivamente. Vamos a, si me permite, Lick, vamos a un corte comercial. Regresamos para platicar si se está trabajando en coordinación con el ayuntamiento municipal, con las autoridades municipales. Volvemos y platicamos.
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9: Acierto del Servicio Sismológico Nacional de fortalecer la capacidad de vigilancia sísmica con la construcción de 58 nuevas estaciones de monitoreo en México. La expansión busca contar con más información en tiempo real sobre los movimientos de la Tierra y contribuir a una mejor prevención ante posibles emergencias. Y es que el crecimiento de la red permitirá reforzar la detección de sismos en regiones donde actualmente existe menor infraestructura especializada. Sin duda, contar con más estaciones de monitoreo ayudará a obtener registros más precisos, analizar el comportamiento de las placas tectónicas y mejorar los estudios sobre el riesgo sísmico en territorio nacional. Tan solo en Chiapas se tiene registro de más de 4.500 temblores en lo que va del año, siendo el de magnitud 7.4 el de mayor intensidad. Esta cifra coloca a la entidad en los primeros lugares por actividad sísmica en el país junto con Oaxaca y Guerrero. Por ello, autoridades y especialistas consideran fundamental ampliar los sistemas de monitoreo, mejorar los mecanismos de alerta y fomentar una cultura de prevención entre la población. Hasta el siguiente comentario.
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2: Seguimos platicando, 12:44 PM, ya prácticamente 15 minutos y estaremos finalizando Nuestra Ciudad. El licenciado Luis Alberto Zavala, el presidente de la Canaco, platíquenos, ¿se ha estado trabajando en coordinación con las autoridades municipales?
3: Así es, Laurita. El día martes tuvimos una reunión, un primer contacto formal con el ayuntamiento, donde nos pudo atender el cabildo de este ayuntamiento que preside el ciudadano Armando Espinoza Cruz, la síndico Irani González, regidores, por ahí algunos estuvieron presentes. Una mesa de diálogo muy bonita, si te compartes, salimos muy contentos de esa reunión, porque por vez primera tuvimos como esa tensión que no habíamos tenido en otras administraciones. Desconozco las razones del por qué, pero esta cercanía que tuvimos nos agradó mucho, un ambiente bastante cálido, nos recibieron, nos escucharon, nos atendieron. Hoy, claro que la inquietud está latente de cuánto es la cuota que debemos de pagar los comerciantes locales, conforme al giro, conforme al tamaño, ¿verdad? Posibilidades y demás del comercio local. Y en ese tenor, pues nos reunimos, pedimos la audiencia, que se había aplazado un poco, es cierto, pero que de fin se dio. Y te digo, muy contento, porque el día de hoy se van a hacer más mesas de diálogo con los contadores del ayuntamiento, con las áreas correspondientes como Protección Civil, Contraloría y demás, para hacer justamente un balance de cómo está el comercio, cómo le impacta económicamente al comercio estas cuotas, que nos dijo el presidente que sea algo cómodo, algo simbólico. Claro. Es al que nos explicaron que no es una situación que nos puedan condonar la licencia de funcionamiento. Hay otros conceptos que sí nos van a condonar.
2: Excelente.
3: Y eso es una muy buena noticia para el comercio local, pero que la licencia de funcionamiento como tal no es posible que la condonen, pero que nos dijo que sea una cuota simbólica, así que en próximos días nos vamos a estar reuniendo para que de alguna manera se vea el censo a través de INEGI o de algunas otras instituciones que tengan algún censo del comercio en MAPACP y como que reclasificar el tamaño, el giro y demás, para que sea una cuota, aparte, simbólica, bastante justa, ¿no?
2: Excelente. Y eso en beneficio, por supuesto, del comercio que
3: en beneficio de todo el comercio. O sea, así no es. Estamos hablando solo de los socios, sino de los comercios.
2: De manera general.
3: Y por supuesto que no solo queremos estos logros, queremos muchísimo más para el comercio. Fíjense que al comercio que nos está escuchando, yo quiero que sepan que el que logremos esto, que pareciera, dices, ay, nunca he pagado una licencia de funcionamiento. Claro. Pero ¿saben qué? Vienen administraciones y vienen gobiernos que de verdad vienen exigiendo muchísimo más, y que quizá ni siquiera de aquí del municipio vengan la instrucción, sino de más arriba, porque nos conviene a todos estar dentro de la formalidad, ¿no? Entonces vamos cambiando nuestro país, nuestro México está creciendo, está llevando a otros niveles, ¿verdad? La economía de alguna manera se está proyectando, y eso tenemos que entrarle todos a la formalidad, y entonces que paguemos una cuota mínima, pero que la paguemos, dice, ah, este es un negocio formal que ya está cumpliendo, ¿no?
2: Claro.
3: Entonces,
2: claro,
3: es un gran logro al cual les invitamos a todos, por eso les digo, participar aquí en la Cámara de Comercio y posteriormente seguir buscando más beneficios, que no solo son los logros, sino que además adherirse a la Cámara, luego posteriormente logramos tener esa fuerza, que lleguemos con los ayuntamientos, lleguemos con los gobiernos de las diferentes instancias y digamos, ¿saben qué? Ocupamos eso también.
2: Claro, ¿sale? Claro, claro, que se pueda realmente caminar juntos,
3: así
2: ¿no?
3: Es,
2: caminar en una
3: juntos.
2: Organización. Platiquemos un poquito el tema de las tarifas eléctricas. ¿Hay alguna gestión? ¿Están ustedes inmersos en este tema? Obviamente, pues en beneficio del comercio, que hablábamos fuera del aire y decíamos que porque para el comercio, híjole, las tarifas eléctricas son completamente elevadas. Platíquenos si hay ahí intervención.
3: Querida amiga, fíjate que no tenemos una intervención como tal, pero sí estamos abiertos, por supuesto, a participar en todo lo que tenga que hacer en beneficio de la comunidad, porque al final el comercio se debe a la comunidad, se debe a la población,
2: claro,
3: ¿verdad?
2: Claro.
3: De ahí vivimos también, no estamos exceptos de eso, y por supuesto que también nos pega, porque solo el hecho de ser comercio, o sea, no solo duplica, no solo triplica, a veces cuádruple,
2: es
3: elevado a la cuarta potencia, los costos de la electricidad, por supuesto que nos daña muchísimo, porque muchísimo no solo tenemos que pagar luz, tenemos que pagar una renta, tenemos que pagar los servicios, hoy todo es tecnología también, que
2: todo,
3: los empleados,
2: claro.
3: El internet, el agua, los impuestos, tanto estatales, municipales justamente,
2: sí, claro.
3: Los federales, bueno, es un cúmulo de obligaciones que tiene el comercio, de verdad, no es solo lo que se pinta a veces en la fachada de un comercio, ¿no?
2: Claro.
3: Sino que lo que hay atrás es lo bueno que recae en todos los propietarios, que somos, ¿verdad? De cada uno de los comercios de Mapa CP.
2: Bueno, ahí la Conta, si nos puede apoyar con esta pregunta. ¿Cuáles son las acciones para impulsar y fortalecer la economía local, sobre todo de los grandes y de los pequeños negocios? Que tenemos muchos pequeños negocios y muchos emprendimientos en Mapa CP. Conta, adelante.
4: Bueno, las acciones como Cámara de Comercio.
2: Sí, así es.
4: Pues ahorita estamos tratando de gestionar todo lo que se pueda. Principalmente ahorita queremos organizarnos y estructurarnos bien, queremos llamar, invitar, que hayan más socios, porque lo que estamos buscando aquí es tener fuerza. Creo que el principal apoyo o el principal lo que les estamos ofreciendo al comercio es tener la certeza de que estamos consolidados todos,
2: claro.
4: Y que todos estamos exigiendo o pidiendo lo mismo, que queremos, digamos, tarifas justas, queremos cosas que no sangren al comercio en general. Y pues más adelante, pues los proyectos que tenemos, como el de cursos, cuestiones fiscales y todo eso, abiertos, asesorías. Abiertos, pues más que nada a los socios para que se integren al comercio, para que se integre y se vuelva socio, y pues eso.
2: Es fundamental, sin duda alguna. ¿Qué recomendaciones, Lick o la Conta, no sé, también acá el señor Mario, igual que puede participar con nosotros, la recomendación para quienes deseen emprender un negocio, y que pues se puedan acercar a la Canaco por el tema de las asesorías, ¿no? Que hablábamos, o cómo orientarlos a poder emprender.
3: Pues mire, la recomendación es que hay que estar bien decididos, porque vamos a entrar, quien entra al comercio de verdad, tiene que ir con todo. Estamos en momentos muy difíciles, en que tenemos que tener una súper decisión, saber que tener un negocio al principio, por lo menos, cuando lo vas empleando, lo vas iniciando, pues sabes que vas a ser casi el esclavo de tu negocio, ¿no?
2: Sí,
3: porque
2: claro.
3: Hay que estar al pendiente y demás, y por todas estas obligaciones que mencionábamos hace rato.
2: Claro.
3: Que por supuesto que tiene que acercarse a la cámara, porque ahí van a encontrar un aliado, amigos que le van a dar la capacitación, y de verdad lo decimos con toda la honestidad. Me encuentro aquí con personas muy que no son egoístas, que de verdad ven por las personas, por el comercio local. Me consta que sabemos que vamos a compartir y ayudarles en todo su proceso de que inicie y de que arranque y que agarre vuelo, de verdad, porque queremos hacer fortaleza en Mapa CP, que el comercio realmente sea un sector que de verdad que no solo sea de palabras, sino que de verdad impacte, porque si crece un comercio, crecemos todos.
2: Hablando precisamente del tema de las asesorías, y del tema de los proyectos que al final de cuentas tiene la Canaco, ¿cuáles son? ¿Qué viene en los próximos meses? ¿Cuál es el proyecto que están ustedes integrando en beneficio del comercio?
3: Pues fíjate que es muy buena esta pregunta. Estamos nosotros sentándonos justamente en estas mesas que hemos tenido, y justamente el tema que se ha tocado es tener un proyecto. Y no es que no lo tengamos, sino que como que no lo hemos consolidado como tal.
2: Okay.
3: Pero tenemos muchísimas ideas. De repente nosotros aquí hay gente muy valiosa, de verdad. La contadora Niño, con todas sus ideas nuevas, y don Mario Toledo acá.
2: Con
3: toda la experiencia.
2: Claro.
3: De verdad que es un equipazo. Pero tenemos uno, es esto, de inmediato ya intervenir o ser parte de estas negociaciones que van a llegar a cambiar el rumbo de la ley de ingresos municipal en Mapa CP. Creo que ese sería un primer logro lo decía un contador que nos atendió y eso me impactó muchísimo ahí del ayuntamiento, que dijo: quienes hicieron esto, no tomaron en cuenta a la Cámara de Comercio.
2: Claro, claro.
3: Y eso me pegó muchísimo y me alegra, me llena muchísimo de alegría que nos reconozcan, que digan, oigan, claro que sí, si van a hacer una ley que es para el comercio, bueno, deben de escuchar las ideas, ¿no? Entonces, este sería un primer logro dentro del proyecto, lo cual agradecemos enormemente al ayuntamiento, sí, de claro, verdad que nos esté tomando en cuenta.
4: La primera tarea. Ahorita, porque es también.
2: Ahí, adelante.
4: La primer tarea que tenemos ahorita como Canaco, porque es bastante trabajo lo que tenemos, que es, pues, realizar nosotros un censo local como comercio local que nos conocemos entre todos, para poder ayudar a hacer este tabulador, si se podría decir,
2: claro,
4: de los precios justos de los pagos que vamos a realizar como comerciantes locales. Entonces, eso es una tarea, porque nada más ponemos a pensar cuántos negocios hay aquí en Mapa, nos va a llevar, pero lo tenemos que hacer rápido. ¿Por qué? Porque es algo que ya lo queremos ahorita para poner la primer piedra de todo lo que viene,
2: proyecto,
4: de todo lo que viene más adelante.
2: Definitivamente, ya estamos en la parte final. ¿Cuál sería el mensaje, mi estimado licenciado Luis Alberto Zavala, que es el presidente de la Canaco? ¿Cuál sería el mensaje para los comerciantes que no forman parte de la Cámara Empresarial de la Canaco?
3: Que se sumen, definitivamente, están todos cordialmente invitados. De verdad que si seguimos haciendo esa fortaleza, vamos a ser una organización en Mapastepec que va a tener muchísimo peso y, por supuesto, vamos a tener muchísimos beneficios. Ya los tenemos, te imaginas, con las capacitaciones, con las asesorías que dijimos. Hay temas muy novedosos,
2: claro,
3: networking, todas esas cuestiones que,
2: claro,
3: se están dando en este momento.
2: Todo lo tecnológico y novedoso.
3: Tecnológico, mira, el networking, por ejemplo, facilita la relación entre empresas y generas como esos vínculos de apoyo.
2: Claro.
3: Hoy tenemos que estar apoyándonos entre sí, de verdad, y es difícil a veces entenderlo, pero como mi recomendación, por ejemplo, lo voy a decir, de Zapatería de Huichos, puede ayudarle a la refaccionaria de la contadora,
2: claro,
3: de la familia. Oiga, ¿sabes qué? Si hago una compra acá y vas allá, te van a hacer un descuento.
2: Sí, claro, como
3: ¿cómo
2: una...
3: nos podemos vincular y hacer muchísimas cosas?
2: Claro.
3: Tenemos muchísimo que aprender, tenemos muchísimos temas, las capacitaciones justamente nos las envía a través de los links Canaco Tapachula y nos los hacemos llegar a cada uno de los socios y vieras qué información tan importante, tan fácil de comprender que nos envían, y que al final del día esa información la aplicamos a nuestro negocio, y es ahí la diferencia que tenemos, porque muchas veces decimos nosotros entre comerciantes, oigan, ¿y ellos por qué? O saber qué harán, por eso están creciendo. Bueno,
2: claro,
3: es que la información es poder.
2: Definitivamente.
3: Entonces, tenemos que llenarnos, enviamos un saludo, ojalá nos esté escuchando por ahí en un momento, Jorge Zúñiga, nuestro presidente de la Cámara de Comercio de la región Istmo Costa, una frase que por ahí nos dijo, a ver, no, inscribirse en la Canaco no es nada más como ir al gimnasio, y por ir al gimnasio, él dijo, me voy a poner así, ¿no? Con los brazotes,
2: claro,
3: no,
2: es un
3: tengo
2: trabajo.
3: Tengo que estimular, tengo que ejercitarme, tengo que aprender, tengo que llenarme de información. Entonces, de verdad, súmense todos los comerciantes que puedan, vamos a hacer esta fortaleza, y con la garantía de que quienes estamos al frente, se lo puedo decir y me voy a atrever a decirlo, no soy mucho como echarle flores, pero quienes estamos al frente, pues Karina Zamora, como nuestra tesorera, que es una persona muy honesta, muy trabajadora, que justamente no nos pudo acompañar, porque somos de la gente que atendemos nuestro negocio.
2: Sí, claro.
3: Está la contadora Lupita Niño como nuestra secretaria, y creo que en mejor lugar va a estar en su momento, porque no dudo que por ahí la vamos a promover la próxima presidenta de la Cámara.
2: Excelente.
3: Pero como secretaria, de verdad, excelente con todas sus ideas, don Mario como vocal, que es nuestro consejero, el contador Ramón con su experiencia en el tema de contaduría, y así tenemos muchísimo. Doña Pati Nepomuceno, de allá, de un hotel muy conocido.
2: Okay.
3: De la entrada, ¿verdad?
2: Sí, sí.
3: De Mapastepec, que de verdad que también está muy al pendiente siempre con nosotros. Un equipazo que va a estar en respaldo del comercio local.
2: Excelente, pues yo les agradezco muchísimo que nos hayan acompañado el día de hoy, que hayan venido a invitar y a informar este sector que es muy importante, empresarial, comercial, de los que van emprendiendo, porque también hay jóvenes, muy jóvenes, que están emprendiendo y que no saben a dónde dirigirse. dirigirse, sin duda alguna. Números de teléfono, ubicación de la oficina, ¿a dónde pueden llegar para poder informarse? Por favor, adelante, ya para cerrar esta amena charla con los integrantes de la Canaco.
3: Pues los números de teléfono, mira, no tenemos una línea de teléfono como tal ahí, pero ya próximamente les vamos a estar compartiendo a través de algunas plataformas, y si ustedes nos hacen el gran favor también de compartirle la página oficial de Canaco.
2: Claro que sí.
3: Pero pueden, bueno, mi número, por ejemplo, ya es bastante público, es lo que decíamos hace rato. Okay. 918-648-0633. La cuestión es llegarnos y comunicarnos. De verdad, hasta en nuestra página personal en este momento. Pero sí, ya vamos a hacer nuestra página oficial también para que sea la difusión oficial. La ubicación está entre la ganadera local, en la Primera Avenida Sur, entre la ganadera local y un restaurante bastante conocido también.
2: Es
3: aquí
2: la calle del DIF.
3: La calle del DIF hacia arriba, ¿no? La calle del DIF hacia arriba. Ahí está, déjenme les comento que es la casa de todos los comerciantes y es propiedad de la Cámara de Comercio.
2: Excelente. Pues yo les agradezco muchísimo. Gracias al presidente de la Canaco, licenciado.
3: Y gracias. Gracias, Laurita. Gracias por el espacio y gracias a todos por habernos escuchado. Todos los comerciantes, un saludo muy especial.
2: Adelante, adelante.
5: Es un salón. Y a usted se lo invitamos cuando su cumpleaños. Si lo necesita, es también. Para usted también.
2: Para que yo vaya a celebrar allá.
5: Es para los comerciantes. Excelente. Yo soy el dueño, sí. Usted es la dueña también, sí.
2: Muchísimas
5: todos
2: gracias.
5: Los comerciantes que son socios son los dueños.
2: Excelente.
3: Otro beneficio más de ser parte de la Canaco.
2: De la,
3: ¿no?
2: Canaco.
3: El salón, solo a disposición. El gasto, ¿no? Los gastos que genera.
2: Excelente. Bueno, pues yo agradezco mucho al licenciado Luis Alberto Zavala Espinosa, presidente de la Canaco, al ciudadano Mario Toledo Aguilar, vocal fundador, a la contadora Guadalupe Niño Cruz, secretaria precisamente de la Canaco. Gracias por acompañarnos el día de hoy.
3: Gracias. Muchas gracias. Gracias por el espacio.
2: Gracias. Yo soy Laura de la O, nos escuchamos a las 4 de la tarde, pero en nuestra ciudad el próximo lunes en punto de las 12 del mediodía. Todavía, bueno, vamos a ver si me quedo un ratito más en la marimba, y si no, pues a las 4 de la tarde. Ya a la 1 de la tarde, esto fue Nuestra Ciudad.
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2: Extremo 95.1. Ay, no, señores, andamos muy tristes con esta canción. Mejor vamos a bailar, vamos a poner unas canciones de marimba movidas, ¿cómo ve? Para que echemos baile en esta tarde, de viernes. Sí, sí, claro, por supuesto. Oigan, quiero aprovechar y saludar con mucho, pero mucho gusto. Licenciado José Carlos Hernández Cruz, está de cumpleaños. Los saludos de parte de su mamacita, la licenciada Nidia Cruz, que siempre nos visita el área de salud, y de parte de su mamá Lupita, que lo aman muchísimo, de parte de su hermana. Felicidades ahí al licenciado José Carlos Hernández Cruz, un abrazo, que cómo le gusta celebrar su cumpleaños. Así que muchísimas felicidades, que Dios lo bendiga, se la pase muy, muy bien, que disfrute el día de hoy. Y un saludo a su abuelita, a su mamá Lupita, un saludo muy especial para ella, porque ella es fiel radioescucha de Extremo 95.1. Vamos a continuar con música. Vámonos con este tema. Se llama Sones Chiapanecos. Ya a la 1 de la tarde con 13 minutos. ¿A poco?

0: Hola, buenas tardes. Un saludo desde aquí, desde Florida, para Mapastepec, de parte de Uribe Trinidad Rosales.
1: Y Luis Jaime.
0: Oiga, una canción, por favor, ahí, la yaquecita. Yo tengo una yaquecita que quise mucho en Sonora, de parte de Uribe, para todo Mapastepec. Gracias.
2: Y que suenen las maderas de Chiapas para el mundo entero. Y arriba, Mapastepec.

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0: El Extremo 95.1, ¿a poco no? ¿Cómo están? Buenas tardes. Oigan, ya ando por acá saludando a nuestro público. Mi nombre es Daniel Flores, soy el Chimichurri. Un placer estar con ustedes en esta tarde de viernes, fin de semana. Vamos a llevarles música de marimba de aquí hasta las 2:30 de la tarde. Bueno, tengo saludos para la señora Consuelo Cigarroa Peña, para toda la familia Cigarroa Peña, de parte de su hijo Alan. Tiene la canción de Mueve el Chiquistriquis de marimba, desde el barrio Santa Cruz reportándose. Ok, ahí está. También dice por acá los caminos de Michoacán. Ah, no, caminos de San Cristóbal de... ¿qué? De la segunda, dice. Oh, la Sandunga, saludos desde Juan Becerra. Bueno, ahí se está reportando con nosotros en esta tarde. Tengo que ir rapidísimo a una pausa comercial y regreso de volada exactamente a la 1:30 p.m.
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Vamos al aire a través de Extremo FM 95.1. ¿A poco no? Son exactamente las 13 horas, 1 de la tarde con 43 minutos. Andamos en la recta final ya de esta primera hora de música de marimba, porque llegamos hasta las 2:30 de la tarde con buena música. Ya por aquí anda llegando Ashley, que hoy llegó temprano. Hoy, como todos los días, llega muy temprano, ¿eh? Ya todo que ver, tomando agua, muy fitness el día de hoy. Pero vamos a irnos con más música. Se llama No se me paraba. Ay, mi camioneta. La 1:44.

0: Señoras y señores, muy buenas tardes. Por ahí le mando saludos a Don Chilo, que se está tomando una cocodrila bien fría. ¡Qué barbaridad! Saludos a Brachan, que también está disfrutando de sus sagrados alimentos. ¡El buen Chilito!
1: ¡A poco no!
0: No, hombre, qué angusticidad con estos muchachos, con harto hielo. ¡Ay, Dios santo, no, hombre! Bastante buenísimo. ¡Buen provecho! Hay a mis amigos que andan disfrutando de sus sagrados alimentos. Y a Doña Yami, que no, hombre, que trae un catarrón de pollo de esos buenos. Sí, ya, nos dijo por la mañana que anda un catarrón de pollo de esos buenos. Saludos a Don Chilo, póngale harto hielo, Don Chilo, para que sea bueno, para que amarre, hombre. Es más, haga de cuenta que se está tomando una fría, una de esas caguamonas, de esas verdes bien frías, que sí se antoja con limoncito y sal. Es más, ya esta semana haciendo agua a la saliva. Con unos cacahuatitos o unas costitas fritas. Ay, Dios.
1: Tú me aplaudes.
0: No, hombre, es que con ustedes pura antojadera, muchachos. ¡Qué bárbaro! 1:48. Soy Dani Flores, ando al aire.

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1: La 1:51.
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1: Exactamente las 13 horas, 1 de la tarde con 53 minutos. Oigan, yo me despido momentáneamente, pero por aquí anda Ashley. Ya para continuar con ustedes con más de la buena música. Bueno, cerramos con esto. Se llama El Coyol con Pelos. Ay. 7 minutos y las 2 de la tarde. Soy Dani Flores. Nos escuchamos 5 de la mañana. Mañana, sí, mañana.

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2: Extremo 95.1 FM, ¿a poco no? Son las 2:02. ¿Cómo están, público? Me presento, soy Ashley Pena y ya llegué. Así que vamos a empezar mandándole un saludito muy especial para Panchita, ¿eh? Ya la subí al estado y qué bonita. Ahí está comiendo, está tomando agüita, ¿verdad, la Panchita? Ahora nos vamos con esta canción que se llama, a ver, Un Mundo Raro de Su Marimba, ¿cómo dice? Miguel Ángel Zul y Su Marimba. Ya saben, solo por Extremo 95.1 FM, ¿a poco no?

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1: Extremo FM 95.1, ¿a poco no? ¿Cómo les va en su día, eh? Fíjense que estamos a 34 grados Celsius, ¿eh? Pero con una sensación térmica de 43. Sí está fuertecito el calor, y lo digo yo porque ya lo viví, ya estuve por ahí por la combi ahí sufriendo de ese calorcito, ¿verdad? Pero no se preocupen, aunque haya calor, es momento de bailar con esta marimba que se titula El Tilingolingo, de la marimba Corona de Tapachula. Ya saben, solo por Extremo 95.1 FM, ¿a poco no?

0: gracias, amigo.
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1: Combatir los actos de corrupción es una de las tareas primordiales y urgentes en Chiapas. Y es que con base en esta estrategia se mantienen abiertas investigaciones contra servidores públicos en áreas prioritarias para vigilar el buen manejo de los recursos. La instrucción es clara: no permitir que ningún programa público sea utilizado para beneficio personal y evitar el enriquecimiento ilícito de funcionarios. Actualmente, la Secretaría de Anticorrupción y Buen Gobierno tiene 12 procedimientos activos de inhabilitación relacionados con el sector salud, además de investigaciones que involucran tanto a funcionarios de la administración actual como de gobiernos anteriores. Las investigaciones abarcan presuntas influencias indebidas, irregularidades en licitaciones y manejo inadecuado o indebido de recursos públicos. Además, se han detenido a 78 funcionarios y policías municipales investigados por una red de extorsión. Sin duda, la transparencia, la aplicación de la ley y la rendición de cuentas, herramientas que pueden convertir los discursos en resultados en un Estado que demanda instituciones sólidas al servicio de la sociedad. Hasta el siguiente comentario.
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1: ¿A quién le escuchamos a Diego?

Información importante, las 2:24 de la tarde. 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Bueno, nos quedamos con la segunda emisión de Notinúcleo para mantenerlos informados de todo lo que acontece y sucede aquí en la costa de Chiapas. Nos despedimos.

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1: Hola, ¿qué tal? Buenas tardes. Bienvenidos a la cadena auditiva más grande y de mayor cobertura noticiosa en todo el sureste de la República Mexicana. Buscan sectores público y privado generar más de 60,000 empleos formales para frenar el desempleo en Chiapas. Enfrentan cibernautas acoso digital. El delito disminuye, aunque sigue impactando al 20% de la población en la entidad. Advierten baja cultura del reciclaje. Solo uno de cada 10 hogares en Tuxtla Gutiérrez separa su basura. Fortalece el gobierno estatal, las escuelas y los apoyos sociales en los municipios de Huixla y Frontera Hidalgo. En el panorama nacional, suspende la Secretaría de Educación Pública a escuelas con modelo militarizado a partir del 31 de agosto. Confirma Omar García Harfuch, detención del autor intelectual del ataque contra Carlos Manso, exalcalde de Uruapan. En temas del mundo, reportan autoridades de salud 2 muertes en Alemania por bacterias come carne. Desata una crisis europea la entrada de 60,000 migrantes en el enclave español de Ceuta. Y en los deportes, arranca la jornada 3 en la Liga MX.

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1: Hola, ¿qué tal? Buenas tardes, muy buenas tardes. En el Día del Burócrata les saludamos en esta tarde del viernes 31 de julio del 2026. Gracias por acompañarnos, gracias por acudir a la cita. Saludo a mi compañero Toño Martínez, que se encuentra en los controles técnicos, Daniela Grajales en la redacción, Rosa Verovilla Martínez en la dirección de noticias. Soy su servidor y amigo Francisco Javier Figueroa Niño. Como siempre, el abrazo a la distancia acompañado de mis mejores deseos para mis compañeros que están en turno en cada una de las emisoras que conforman la gran cadena Radio Núcleo. Estamos transmitiendo para todo el mundo a través de nuestras plataformas digitales Facebook, X, Instagram y YouTube, donde nos encontrará como Notinúcleo. Nuestras páginas web www.notinucleo.com y www.radionucleo.com para escucharnos en vivo y encontrar la información que a usted le interesa. Pasamos rápidamente a las noticias. Chiapas reduce el ciberacoso, pero aún afecta a casi 2 de cada 10 usuarios de Internet. El reporte en esta tarde lo tenemos con Isa Maldonado.
2: Insultos, amenazas, llamadas ofensivas y perfiles falsos siguen siendo algunas de las formas más comunes de ciberacoso en Chiapas, donde el 17% de las personas usuarias de Internet ha sido víctima de este delito. Aunque el problema persiste, Chiapas registró la segunda mayor disminución del país en casos de ciberacoso, al pasar del 23.8% en 2024 al 17% en 2025, una reducción anual del 28.6%. Se tiene registro que el ciberacoso comenzó a presentarse con mayor frecuencia en Chiapas a principios de la década de los 2000, conforme aumentó el acceso a Internet, los teléfonos celulares y las redes sociales, indicó Raúl Ríos Trujillo, experto en medios digitales.
3: Es muy fácil pasar por anónimos o también por ocultarse dentro de una multitud. Entonces, ahí es donde surge el ciberacoso como algo verdaderamente grave. Es grave, todo acoso es grave, pero digamos que con la Internet, con los medios de comunicación digitales, se agrava mucho más.
2: Con el paso de los años, la forma de agresión digital evolucionaron y hoy incluyen insultos, amenazas y suplantación de identidad. De acuerdo con el módulo sobre ciberacoso, las mujeres continúan siendo las principales víctimas, con una incidencia del 17.7%, mientras que en los hombres la cifra fue del 16.3%.
3: En los últimos años ya existen leyes que protegen contra el ciberacoso, sobre todo en el tema social, el sexual también, ¿no? Con la famosa Ley Olimpia, que viene precisamente de una problemática de ciberacoso.
2: Las llamadas ofensivas a teléfonos celulares fueron el medio más utilizado para cometer este tipo de agresiones, al concentrar el 61.6% de los casos. En segundo lugar se ubicó WhatsApp con el 31.6%, además del uso de perfiles e identidades falsas para contactar o intimidar a las víctimas. Chiapas se ubicó entre los estados con menor incidencia de ciberacoso en el país, al ocupar el quinto lugar con menos casos durante 2025. Sin embargo, las repercusiones del ciberacoso pueden ser fatales.
3: Todo lo que significa una prueba, hay que documentarla. Si alguien alguna vez nos manda, no lo sé, notes o nos manda imágenes que no queremos recibir a través de nuestras redes sociales, hay que tomarle pantallazos, hay que ser muy cuidadosos en eso, que quede dentro del mismo registro la hora, el día, y el usuario quien nos lo está enviando.
2: En el estado, el ciberacoso puede ser sancionado con hasta 6 años de prisión y multas, pero en casos que involucren a menores de edad o afecten la intimidad sexual, las autoridades actúan de oficio con penas más severas. Para Notinúcleo, Isa Maldonado.
1: Expertos recomiendan trabajar la salud mental y el autocuidado para evitar problemas como el estrés o la ansiedad prematura. Vamos con Juan Jesús Toledo.
4: La salud mental excluye el bienestar emocional, psicológico y social. Es más que la ausencia de una enfermedad mental y es esencial tanto para su salud como general para su calidad de vida. El autocuidado puede ser clave para mantener su salud mental y sirve de apoyo para su tratamiento y recuperación. En caso de que tengan alguna enfermedad mental, es dedicar tiempo para trabajar en una mejor calidad de vida, tanto física como mental. Carlos Alegría, psicólogo y experto en problemas de estrés laboral y social, asegura que pasamos mucho tiempo en el entorno laboral y si no se cuida el ambiente de trabajo, haciendo que sea seguro y saludable, no se está cuidando la salud de este plano, sino que se está descuidando y no dándole la importancia que tiene. El 60% de la población mundial trabaja y el tiempo de dedicación ocupa una parte importante de la vida de cada persona, por lo que es imprescindible preservar y proteger la salud mental.
5: Es un bienestar integral, pensamiento, emoción, conducta, incorporando hábitos alimenticios, estabilidad espiritual, solvencia, inteligencia emocional, resiliencia y tener la capacidad de dar respuesta a todas las exigencias ambientales que se nos van presentando en un día a día. Tenemos niños, niñas, más equilibrada. También es de prestar la atención que la depresión y la ansiedad infantil está siendo una red flag, un punto rojo en la actualidad. Y al igual y el mundo adulto actual, vamos a poner así, generación 2010 para acá, están siendo un poco diferentes a lo que comúnmente se tenía. Estamos hablando generación 80-90, el no acceder también a un tipo de alimentos que te pueden estar exacerbando el día a día, un chocolate.
4: La salud mental y el autocuidado son prácticas claves para el bienestar, pero descuidarlos o aplicarlos mal trae riesgos como el estrés crónico, la ansiedad y el agotamiento físico, así como un posible enfermedad como presión alta y problemas del corazón, y mantener una depresión crónica en casos más marcados. Informó para Notinúcleo Juan Jesús Toledo.
1: Bloquean el libramiento norte de la capital chiapaneca para pedir liberación de docente acusado de presunto acoso sexual. El reporte es de Alejandro Orozco.
6: Este viernes, familiares de Antonio Abad N. se manifestaron a las afueras de la Fiscalía General del Estado, bloqueando el carril de baja de Oriente a Poniente para exigir su liberación tras ser detenido hace una semana por su presunta responsabilidad en el delito de abuso sexual agravado en agravio de un adolescente por hechos ocurridos presuntamente en octubre de 2025 en San Cristóbal de las Casas. Su hermana, Socorro, señaló que el hoy imputado se desempeñaba como supervisor de zona con 44 años de servicio.
7: Que están haciendo mi hermano. Mi hermano es inocente, nosotros lo que pedimos es la libertad inmediata, porque él es inocente. Él viene de una de familias de campo, somos humildes, somos pobres y nos pueden embiscar por donde quiera.
6: La fiscalía informó que el imputado fue puesto a disposición de la autoridad judicial, que será la encargada de determinar su situación jurídica conforme al debido proceso. Además, fue cesado de su puesto laboral. Además de la investigación por la que fue detenido, Antonio N., originario de Jiquipilas, ha sido señalado públicamente en diversas ocasiones por presuntos casos de acoso laboral contra docentes, denuncias que también han generado inconformidad dentro del sector educativo. Su hija también ha emitido declaraciones a través de redes sociales señalando que es inocente.
7: Dice, lo estamos buscando el año pasado en San Cristóbal, no lo encontraba. Si ahí vive en San Cristóbal, ahí es su zona de trabajo, ahí renta departamento, ahí vive. Él iba al mercado, iba a comprar su despensa. ¿Por qué no lo agarraron desde el año pasado?
6: Una comitiva, incluyendo a su abogado, fueron recibidos por el secretario de Seguridad para entablar un diálogo y continuar la revisión del caso, mientras familiares y amigos señalaron que seguirán exigiendo que quede en libertad. Para Notinúcleo, Alejandro Roscoardines.
1: En 1498, en un día como hoy, en su tercer viaje a América, Cristóbal Colón se convierte en el primer europeo que llega a la isla de Trinidad. Soy Javier Figueroa, hacemos una pausa, regresamos.
0: ¡Poco no!
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6: mediante reunión de Copladen. Vamos en ese momento con nuestro corresponsal, Eduardo Espinosa.
7: Este pasado jueves en Tonalá se llevó a cabo la reunión del Comité de Planeación para el Desarrollo Municipal Copladem, y que estuvo encabezada por la síndico municipal Gisela Toro de la Cruz, en representación del alcalde municipal Manuel de Jesús Narcía Cautiño. En dicha reunión también estuvieron presentes los comités y presidentes de Copladem, de los diferentes barrios de la cabecera municipal y de las comunidades de Tonalá. Durante el encuentro se reafirmó el compromiso de trabajar de manera coordinada con la ciudadanía para fortalecer la planeación, el seguimiento y la ejecución de acciones que contribuyan al desarrollo y bienestar del municipio. Asimismo, en la reunión estuvieron presentes regidores, directores de área, director de obras públicas, coordinador de agentes municipales, entre otros, quienes refrendaron su disposición de mantener una comunicación permanente con los representantes comunitarios. De esta manera, las autoridades municipales continúan impulsando espacios de diálogo y participación ciudadana que ayudan a construir un municipio con mayor orden, transparencia y desarrollo. Para Notinúcleo, Eduardo Espinosa.
6: Falsa alarma moviliza a corporaciones policíacas en Huehuetán. El reporte es de Pedro Monzón.
8: Una intensa movilización policíaca se registró la noche del jueves en la zona baja del municipio de Huehuetán, luego de que circulara en redes sociales un supuesto enfrentamiento armado entre los límites del cantón San José de la Mata y el ejido Plan de Ayala, por lo que las autoridades policíacas ministeriales, en coordinación con las corporaciones del Grupo Pacal y de la Agencia de Investigación Ministerial, se movilizaron a la zona en mención. Al llegar, se entrevistaron con los pobladores de las comunidades de la zona baja, quienes señalaron que no tenían conocimiento del supuesto hecho, que todos se encontraba con normalidad, por lo que se continuó con un recorrido de supervisión y vigilancia por varios puntos de la zona, sin que se reportaran situaciones anormales. Las autoridades exhortaron a la población usuaria de las redes sociales a no dejarse llevar por publicaciones que sin sustento alertan a la ciudadanía. Pidieron a no dejarse sorprender por falsos rumores que solo buscan desestabilizar la tranquilidad de la población. A los números de emergencia se reportó un accidente vehicular que dejó como saldo una unidad volcada sin que se reportaran lesionados. Los hechos se registraron a la altura de las calles Primera Sur y Octavo Oriente del municipio de Tapachula, en el que se vieron involucrados dos vehículos particulares. Al lugar acudieron paramédicos de Grupo Karsh, quienes atendieron a una persona del sexo femenino de edad adulta que conducía uno de los vehículos involucrados, quien solo presentaba crisis nerviosa, por lo que no fue necesario su traslado a un hospital. Por su parte, autoridades de la Guardia Estatal Vial Preventiva realizaron las diligencias para el esclarecimiento de los hechos y deslindar responsabilidades en espera de que las partes involucradas llegaran a un acuerdo. De lo contrario, el caso sería turnado a la instancia correspondiente para que se defina la situación jurídica de quien resulte responsable. Para Notinúcleo informó Pedro Monzón.
6: Se pronostican lluvias puntuales muy fuertes en zonas de Morelos, Puebla y Oaxaca. Vamos en este momento con el reporte meteorológico.
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9: El Servicio Meteorológico Nacional de la CONAGUA le informa el pronóstico del tiempo. Para hoy, 31 de julio de 2026, el monzón mexicano en el noroeste del país, en interacción con inestabilidad atmosférica, ocasionará lluvias puntuales fuertes con descargas eléctricas en Baja California Sur, Sonora, Sinaloa, Chihuahua, Durango y Nayarit. A su vez, una circulación ciclónica en altura sobre el sur, sureste, oriente y centro del territorio nacional, así como vaguadas en niveles medios y altos de la atmósfera y canales de baja presión sobre el interior del país, además de la onda tropical número 22, que se desplazará al sur de las costas de Guerrero y Michoacán, ocasionarán lluvias puntuales muy fuertes en Morelos, Puebla y Oaxaca. puntuales fuertes en Jalisco, Colima, Michoacán, Guanajuato, Querétaro, Hidalgo, Tlaxcala, Estado de México, Ciudad de México, Veracruz, Guerrero, Chiapas, Campeche y Yucatán. Lluvias con intervalos de chubascos en Zacatecas, Tabasco y Quintana Roo. Todas las lluvias estarán acompañadas con descargas eléctricas y posible caída de granizo. A su vez, se prevén lluvias con intervalos de chubascos en Zacatecas, Tabasco y Quintana Roo, y lluvias aisladas en zonas de Coahuila, Nuevo León, Aguascalientes, San Luis Potosí y Tamaulipas. El ingreso de aire húmedo del Océano Pacífico originará lluvias aisladas en zonas de Baja California. Un anticiclón en niveles medios de la atmósfera mantendrá el ambiente por la tarde caluroso a muy caluroso sobre entidades del norte del territorio mexicano, con temperaturas superiores a 45 grados Celsius en el noreste de Baja California y el noroeste de Sonora. Y finalmente, prevalecerá la onda de calor en Baja California, Baja California Sur, Sonora, Chihuahua, Durango, Coahuila, Nuevo León, Tamaulipas, Oaxaca y Chiapas.
6: En otros asuntos, Tuxtla Gutiérrez genera hasta 689 toneladas de basura al día. Pocas familias reciclan sus residuos. Isa Maldonado nos tiene la información.
10: Cada día, Tuxtla Gutiérrez produce entre 550 y 689 toneladas de residuos sólidos, lo que la convierte en el municipio con mayor generación de basura en Chiapas, con repercusiones en el medio ambiente y la salud pública. A nivel estatal, se generan en promedio 5,188 toneladas de residuos al día, equivalentes a cerca de 1.7 millones de toneladas al año, cifra que coloca a Chiapas en el décimo lugar nacional en producción de desechos. Organizaciones señalan que entre las principales razones por las que las familias no reciclan se encuentran la falta de cultura ambiental, la ausencia de espacios adecuados para separar los residuos en casa y los sistemas de recolección que, en muchos casos, terminan mezclando la basura.
11: Principalmente porque imaginemos en este instante dónde van nuestros residuos sólidos de la ciudad, directamente a un sitio de disposición final, tiende ya a ser prácticamente su uso de vida. En los próximos años, pues ya prácticamente llega al llenado de lo que es ahorita las celdas de relleno sanitario. Pero imaginemos también que si desde las casas nosotros separamos, hacemos esta separación entre orgánicos, ciertos elementos que se pueden disponer en esos centros de acopio, pues nuestra basura del día a día, del total, podremos rebajar hasta un 50%.
10: Así lo señaló Leonardo Díaz Córdoba, integrante de Gestión Ambiental y Alternativas Ecológicas, Galtec, quien indicó que son muy pocas las familias que separan sus residuos para reciclar. Explicó que mezclar residuos orgánicos e inorgánicos incrementa la contaminación del suelo y del agua, acelera la saturación de los sitios de disposición final y favorece la emisión de gases derivados de la descomposición de la basura. Añadió que con acciones sencillas desde los hogares es posible reducir de forma importante la cantidad de basura que se generan.
11: Debemos hacer la mínima parte. Si hablamos de un 100%, exageradamente mencionaría un 10%, que las familias sí se involucran, separan, las van a disponer en aquellos sitios que también hacen en separación y recolección de ellos, donde podemos ir a venderlos, por así llamarlo, ¿no? Estos sitios que nos apoyan a hacer el tema de separación y reciclaje.
10: Grupos como Galtec reconocen que la educación ambiental es fundamental, ya que la separación de residuos debe comenzar en los hogares, las oficinas y las escuelas para lograr un reciclaje más eficiente. La basura no deja de crecer en Tuxtla, mientras que el reciclaje aún no logra convertirse en un hábito entre la mayoría de las familias, con apenas una de cada 10. Para Notinúcleo, Isa Maldonado.
6: La conservación de manglares es crucial para mitigar efectos de fenómenos naturales, señalan expertos. Vamos con Alejandro Orozco.
12: Uno de los ecosistemas que prevalece en Chiapas son los manglares, que se encuentran principalmente en reservas de la biosfera como la Encrucijada, con 144 mil hectáreas, las reservas estatales El Cabildo, Amatal, Gancho Murillo y parte del santuario Playa Puerto Arista, que tienen funciones ecológicas importantes para proteger las costas, señaló Luis Alfredo Zamorano Vázquez, coordinador del proyecto Mangres de la UNESCO.
13: En el caso de Chiapas, pues habitan muchas comunidades que dependen principalmente de la pesca y para ello, pues los manglares fungen como un reservorio natural, como una guardería de especies comerciales como el camarón, los peces, que pasan su etapa reproductiva en estos ecosistemas. A su vez, ayudan a la conservación y a mitigar fenómenos naturales como son los huracanes, ya que amortiguan las lluvias, los oleajes, cuando vienen estos fenómenos atmosféricos. Es por eso su vital importancia.
12: Lamentablemente, también estos ecosistemas se ven amenazados por distintas causas, que son prevenibles y a las que se debe sumar la población en general, y hacer conciencia sobre el papel clave que juegan en nuestro entorno.
13: Cuidar que no se talen, prevenir los incendios forestales, en el caso, por ejemplo, del saqueo de fauna. Es muy importante concientizar a las comunidades a que pues no accedan al saqueo de fauna, porque principalmente el saqueo de fauna provoca los incendios forestales y pues provoca la destrucción de estos ecosistemas, y pues igual sumarse a esfuerzos de restauración que pues se ejecutan a lo largo de, en el caso de la Encrucijada, y pues sumarse a esos esfuerzos, vaya.
12: Finalmente, recalcó el llamado a que la sociedad se sume a la importancia de conservar estos ecosistemas, ya que son de vital importancia y también fomentan el ecoturismo en las regiones y comunidades donde se ubican. Para Notinúcleo, Alejandra Roscuardines.
6: En 1564, en un día como hoy, muere Luis de Velasco en la Ciudad de México. Fue el segundo virrey de Nueva España. En su gobierno se fundó la Real y Pontificia Universidad de México. Una pausa, regresamos. Aquí.

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0: Bueno, cambiando de información, impulsa el gobernador Eduardo Ramírez infraestructura educativa y programas para el bienestar de Huixla y Frontera Hidalgo. Vamos con el reporte de Carla Trujillo.
1: Durante una gira de trabajo por los municipios de Huixla y Frontera Hidalgo, el gobernador Eduardo Ramírez Aguilar destacó que el gobierno de la nueva era mantiene una estrecha coordinación con los ayuntamientos para impulsar proyectos prioritarios que fortalezcan el bienestar social, los sectores productivos y la prosperidad de la región Soconusco. En Huixla, el mandatario inauguró infraestructura educativa en la escuela primaria Juan Sabines Gutiérrez con una inversión superior a 2 millones de pesos en beneficio de 341 estudiantes. Asimismo, supervisó las acciones integrales del programa de restauración y saneamiento de microcuencas, donde resaltó los avances de esta estrategia que promueve el trabajo conjunto entre autoridades y comunidades para fortalecer la sustentabilidad y el cuidado de la madre tierra. Posteriormente, en Frontera Hidalgo, Eduardo Ramírez inauguró el centro libre del programa de atención integral para el bienestar de las mujeres y visitó la escuela primaria Ángel Albino Corzo Castillejos, donde entregó aulas, obras exteriores y equipamiento con una inversión superior a 5 millones de pesos. Estas acciones garantizarán espacios dignos y de calidad para 451 estudiantes. En ese marco, se comprometió a realizar la construcción de 5 aulas más y un módulo de baños para dejar completamente renovada esta institución. Para Notinúcleo, Carla Trujillo.
0: En 1566, en un día como hoy, muere Bartolomé de las Casas, conocido como el apóstol de los indios, en el convento de Nuestra Señora de Atocha, en Madrid. Teólogo, filósofo, fraile dominico, sacerdote y obispo español del siglo XVI. Son las 15:03 p.m. Las 3:00 p.m. en punto, esa es la hora central de México. 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Este 2026, vamos con Juan Jesús Toledo.
2: La Subsecretaría Nacional del Empleo en Chiapas dio a conocer el trabajo en conjunto que se está realizando con el sector público y privado para la generación de empleos en la entidad. Uno de los principales retos para eliminar el empleo informal y sacar de rezago el desempleo al Estado. La meta es generar más de 60.000 empleos. Brenda Hernández, asesora de la Subsecretaría Nacional del Empleo, aseguró que hasta la fecha y en el corte del mes de junio 2026 han generado más de 2.000 empleos. Más del 60% son directos hacia el sector privado, empresas nacionales y extranjeras que requieren de mano de obra chiapaneca. Este porcentaje coloca a Chiapas en el lugar 11 a nivel nacional en participación de trabajadores permanentes, por encima del promedio del país, que es del 86.86%, y superando entidades como Jalisco, Puebla y Morelos.
3: Porque hay empresas que llevan procesos un poquito más largos de contratación, exámenes y de todo lo que se está gestando. En porcentaje, yo creo que al este mes de junio estamos más o menos en nuestras metas, en un 60% del año. Vamos bien, hemos logrado colocar a muchos chiapanecos en espacios laborales y tenemos ese compromiso de redoblar esfuerzos. Todavía nos faltan en el año más de 15 ferias de empleo nacionales, estatales y municipales donde irías por el empleo que también hemos gestionado para poder llegar a nuestras metas nacionales.
2: Entre quienes buscan empleo, el INEGI reportó que con el 8.4% corresponde a personas de entre 25 y 44 años, mientras que el 29.6% pertenece al grupo de 15 a 24 años. Además, el 43.5% de la población desocupada lleva un mes o menos sin trabajar y otro 30% acumula entre 1 y 3 meses buscando una oportunidad laboral. Informó para Notinúcleo Juan Jesús Toledo.
0: Bueno, continuamos con más información. El proyecto de la central de abastos apunta a convertir a Tapachula en un polo logístico del sur. Vamos con Isa Maldonado.
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5: La nueva central de abastos de Tapachula prevé iniciar operaciones a principios de 2027 con una inversión superior a los 2 mil millones de pesos, proyecto que busca fortalecer la actividad comercial en la frontera sur. El complejo, que se construye a un costado de Ciudad Salud, contará con espacios para la recepción, almacenamiento, comercialización y distribución de productos hacia el Soconusco, otras regiones de Chiapas y Centroamérica, informó Salvador Ignacio Sánchez Guzmán, secretario de la Central de Abastos y Logística de Tapachula. El desarrollo abarcará alrededor de 30 hectáreas e incluirá 6 naves y 312 bodegas.
6: Se mandó a diseñar el proyecto, es un proyecto de 30 hectáreas que sin duda va a ser líder no solo en Chiapas, sino en el sureste de México. Un proyecto muy ambicioso que contempla más de 300 bodegas para uso de Central de Abastos y Logístico, dándole solución a muchas empresas que se quieran asentar aquí en el sur del estado de Chiapas.
5: Con un avance del 70% en su construcción, el proyecto ya ha despertado el interés de inversionistas de distintos estados del país.
6: Nosotros requerimos a las personas que llevan el proyecto de manera técnica que escojan empresas de Chiapas. Tenemos una empresa en Monterrey que es la que nos hace las estructuras de las bodegas, que es una estructura muy moderna, de casi 12 mil metros cuadrados cada nave, pero las demás empresas sí pedimos que sean de Chiapas. Estamos generando empleo, estamos generando atracción también de inversión.
5: Sánchez Guzmán informó que de las 52 bodegas contempladas para la primera nave, 42 ya fueron adquiridas por empresas de Monterrey, Guadalajara, Puebla, Oaxaca, Mérida y Tuxtla Gutiérrez.
6: Lo que se busca es que las personas que vayan a la central de abastos se puedan surtir de todo, que no tengan que salir de la central de abastos para terminar de hacer sus compras, ¿no?
5: El empresario destacó que además de concentrar la distribución de mercancías, la central de abastos busca fortalecer la actividad económica de la región y aprovechar la ubicación estratégica de Tapachula para impulsar el comercio con el resto del país y Centroamérica. Para Notinúcleo, Isa Maldonado.
0: Bueno, vamos a continuar con más información. Exposición Artística Periférico, Ecosistemas Urbanos, ofrecerá una perspectiva sobre el entorno y el arte contemporáneo en Unión Juárez. Los detalles en la sección cultural con Daniel Torres.
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8: ¿Qué tal? Un gusto poder saludarlos. Vámonos con la información cultural. Este sábado 1 de agosto se llevará a cabo la gran premiere de la exposición de cortometraje titulada La Novia de Oro, una obra cinematográfica dirigida por Sara Cuello. La pieza está inspirada en la narrativa de Aurora Reyes sobre Estela Ruiz, una mujer que anhelaba brillar con un vestido de filigrana dorada el día de su boda, pero cuya promesa nunca se concretó. La proyección tendrá lugar en el Museo de San Cristóbal, programada para iniciar a las 5 de la tarde. También este sábado 1 de agosto se llevará a cabo la inauguración de la exposición artística titulada Periférico, Ecosistemas Urbanos, una muestra a cargo de la creadora Paulina Donis. Este evento cultural ofrece a los asistentes una perspectiva innovadora sobre el entorno y el arte contemporáneo. La cita para disfrutar de esta exhibición es a la 1 de la tarde en el Centro Cultural Chantlí de Niza, ubicado en la avenida Ignacio Zaragoza, en el segundo sector de Unión Juárez. Y para recordarles que el próximo 3 de agosto se llevará a cabo la celebración del 17º aniversario del Museo del Café, un evento especial dedicado a conmemorar la trayectoria y la historia cafetalera de la región. La jornada festiva ofrecerá un programa artístico que contará con la presentación musical de la marimba Claro de Luna, brindando un ambiente de fiesta y tradición para todos los asistentes. Las actividades darán inicio a las 11 de la mañana en el Museo del Café, ubicado en la Segunda Oriente Norte, número 236, en la capital Vidal Chiapaneca. Para Notinúcleo, Daniel Torres.
0: En 1773, en un día como hoy, nace Ignacio López Rayón, quien sustituyó la Junta Suprema Nacional, primer órgano del gobierno independiente. Una pausa, volvemos.
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0: Bueno, pasamos al bloque nacional. La Secretaría de Educación Pública suspenderá escuelas que mantengan modelo militarizado a partir del 31 de agosto. Los detalles en el programa nacional con Elena Zúñiga.
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2: La Secretaría de Educación Pública informó que a partir del 31 de agosto de 2026 ninguna escuela podrá operar bajo un modelo de educación militarizada o castrense. Advirtió que los planteles que incumplan esta disposición serán suspendidos y enfrentarán procedimientos administrativos para su clausura o regularización, al considerar que este esquema no tiene cabida dentro del sistema educativo nacional. El secretario de Seguridad y Protección Ciudadana, Omar García Harfuch, informó que el gobierno de México mantiene operativos en diversas entidades para retirar máquinas tragamonedas que son utilizadas por grupos del crimen organizado como una fuente de financiamiento. Explicó que estos dispositivos generan recursos ilícitos y además están vinculados con actividades de extorsión y otros delitos. Harfuch destacó que uno de los operativos más importantes se realizó en el Estado de México, donde fueron aseguradas alrededor de 3.500 máquinas instaladas en pequeños comercios. Petróleos Mexicanos reportó una utilidad neta de 18.024 millones de pesos durante el segundo trimestre de 2026, resultado que permitió revertir parte de las pérdidas registradas en los primeros tres meses del año. La empresa informó que este desempeño fue dado a conocer en su reporte financiero enviado a la Bolsa Mexicana de Valores. Petrolera explicó que el resultado positivo se debió principalmente al incremento en las ventas, una menor pérdida por deterioro de activos fijos y la reducción de gastos de transporte, distribución, comercialización y administración. Al menos 45 menores han sido rescatados de entornos familiares marcados por la violencia, el abandono, la omisión de cuidados en Tabasco durante los últimos meses, informó la Procuraduría Estatal de Protección de la Familia y de los Derechos de las Niñas, Niños y Adolescentes. De acuerdo con la dependencia, los infantes fueron retirados de sus hogares tras comprobarse que su integridad física y emocional estaba en riesgo, por lo que actualmente reciben atención integral y permanecen bajo resguardo mientras se resuelve su situación jurídica. Hasta que este recorrido a través del territorio nacional, informó para Notinúcleo Elena Zúñiga.
0: El secretario de la Defensa Nacional, Ricardo Trevilla Trejo, informó que la dependencia supervisó planteles militarizados hasta el año 2008, cuando un decreto puso fin a esa función. Explicó que, aunque la relación con las escuelas militarizadas inició en 1943, desde hace 18 años, la Sedena dejó de tener atribuciones sobre su operación.
3: En el 2008 ya se emite un decreto en donde se deroga todas esas disposiciones y la Secretaría de la Defensa Nacional ya no tiene ninguna relación respecto a los funcionamientos de los planteles militarizados. Por lo que usted dice, sí hay una disposición, ahí está en el Código Penal Federal, un artículo en donde se prohíbe que se utilicen uniformes, insignias,
4: grados también.
3: Grados, inclusive, y en el caso específico de Pueblo. Sí hubo un plantel que utilizaba uniformes muy parecidos a los de los cadetes, bueno, idénticos. Y si la Secretaría de Defensa Nacional sí mandó un oficio, una carta, haciéndole saber la situación en que estaba, que estaban incurriendo en algo ilegal, y nos coordinamos con ellos y asesoramos. Pero sí existe esa disposición.
0: El secretario de Seguridad y Protección Ciudadana del Gobierno de México, Omar García Harfuch, detalló que investigaciones de inteligencia identificaron a Ramón Ángel N. como el autor intelectual del ataque contra el exalcalde de Uruapan. De acuerdo con el informe, el detenido participó de forma directa en la planeación, decisión y financiamiento del crimen coordinado con estructuras del Cártel Jalisco Nueva Generación.
5: Las investigaciones también permitieron establecer líneas de trabajo relacionadas con el cobarde asesinato
4: asesinato de Carlos Manso, exalcalde de Uruapan, Michoacán. Respecto a este caso, que causó profunda indignación en Michoacán y en todo el país, al día de hoy se han realizado 31 detenciones. Todos de ellos han sido vinculados a proceso, relacionados con su planeación, ejecución y encubrimiento. Entre los detenidos se encuentran autores materiales e intelectuales, reclutadores, operadores logísticos, colaboradores de la organización criminal y personas que proporcionaron información o apoyo para la ejecución del ataque y el posterior encubrimiento de los responsables. Entre las capturas más relevantes destaca la de Jorge Armando N., alias el licenciado, identificado como el coordinador de la célula delictiva que operó el ataque y líder de la célula vinculada a Cártel Jalisco que participó en la planeación y coordinación y ejecución del ataque. Ramón Ángel N. es señalado como el principal autor intelectual del ataque al tener una participación directa en la decisión, planeación y financiamiento del crimen. La Fiscalía General de la República y la Fiscalía General de Justicia del Estado de Michoacán acreditan con pruebas sólidas y contundentes estos hechos que se irán viendo en las siguientes audiencias.
0: Bueno, las llamadas bacterias come carne dejan ya 2 muertos en Alemania. Los pormenores en una vuelta por el mundo con Daniel Torres.
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5: La Agencia de Control de Armas de Nigeria dijo que destruyó 2.819 armas ilícitas, obsoletas y fuera de servicio en un intento de frenar la inseguridad alimentada por la proliferación de armas ilegales. Según las autoridades, se han incautado más de 21.000 armas ilícitas desde que se creó la agencia en 2021 y se han destruido más de 19.000 para evitar que vuelvan a circular de forma permanente. El enclave español de Ceuta, en el norte de África, está experimentando una emergencia humanitaria y de seguridad después de que 1.500 migrantes llegaran a la ciudad nadando desde Marruecos durante la última semana, según declaró el líder del territorio. Ceuta, junto con Melilla, otra ciudad autónoma española situada en el norte de África, representa la única frontera terrestre de la Unión Europea con África. Ambas ciudades experimentan periódicamente aumentos repentinos en los intentos de cruce por parte de migrantes que buscan llegar a Europa. El Instituto Robert Koch, la agencia federal a cargo del control, la prevención y la investigación de enfermedades en Alemania, ha registrado ya 17 casos y 2 muertes este año a causa de infecciones por vibrio contraídas localmente. Ambas muertes se produjeron en personas mayores. Entre los 17 infectados hay 10 hombres y 7 mujeres con edades comprendidas entre los 3 y los 95 años. Las infecciones pueden producirse por contacto con heridas abiertas, como ocurrió en los 3 casos registrados en Berlín. Un informe de la Casa Blanca elaborada por el Subcomité Especial sobre la pandemia del coronavirus del Congreso de Estados Unidos afirmó que el COVID-19 se originó en un incidente de laboratorio en Wuhan, en China, y descartó la hipótesis de un salto natural desde animales. El reporte acusó al gobierno de Beijing y a la OMS de actuar bajo presiones políticas, con falta de transparencia y con ocultamiento de datos críticos durante las primeras etapas de la crisis para proteger los intereses del régimen chino. Keiko Fujimori, la nueva presidenta derechista de Perú, se comprometió a ejercer método, disciplina y perseverancia para recuperar el control del país, golpeado por la inseguridad y fragmentado por la desconfianza. La líder conservadora también destacó como prioridad nacional hacer frente a El Niño, un fenómeno climático que consiste en el calentamiento anómalo de la superficie del mar en el Océano Pacífico, lo que genera fuertes vientos, presión atmosférica y lluvias. Keiko Fujimori, la nueva presidenta derechista de Perú, se comprometió a ejercer método, disciplina y perseverancia para recuperar el control del país, golpeado por la inseguridad y fragmentado por la desconfianza. La líder conservadora también destacó como prioridad nacional hacer frente a El Niño, un fenómeno climático que consiste

0: 50 en un día como hoy se realiza el primer control remoto de la televisión en México. Una pausa, volvemos.
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0: Vamos rápidamente con los deportes. Tenemos a Gerardo Gómez Guillén. Adelante, Gerardo.
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2: Hola, ¿qué tal? Vámonos con la información deportiva, y es que la Liga MX vuelve a encender las emociones este viernes con el inicio de la jornada número 3 de la apertura 2026. Esta fecha comienza a perfilar aspiraciones de clubes que buscan consolidarse en la parte alta de la clasificación y de aquellos que necesitan reaccionar de una vez por todas para no quedarse atrás en este arranque del campeonato. La actividad abre esta noche en el Cuauhtémoc, donde Puebla recibe a unas Chivas que intentan confirmar su buen paso y sumar una victoria que les permita mantenerse entre los protagonistas del torneo. El rebaño llega con la presión de responder a las expectativas de su afición, mientras que la franja buscará hacerse fuerte en casa y dar la sorpresa. A las 9:00 p.m, la jornada ofrece dos encuentros de manera simultánea. En el Libertad, Atlético San Luis será anfitrión de Tijuana, en un duelo entre equipos que necesitan puntos para escalar posiciones y ganar confianza conforme avanza el certamen. Al mismo tiempo, pero en la frontera, Juárez recibe a Pumas en el Olímpico Benito Juárez. Los universitarios buscarán imponer su jerarquía como visitantes, mientras que los bravos buscarán aprovechar la localía para sumar una victoria que pese frente a su afición. Con apenas 3 fechas disputadas, en esta apertura 2026 comienza a tomar forma. Cada punto cobra importancia en esta competencia cada vez más cerrada, donde los equipos buscan encontrar regularidad antes del primer gran parón del semestre con la Leagues Cup. El espectáculo está listo y el balón volverá a rodar esta noche en México. Vámonos con más información, y este de carácter local, y es que la Liga Uniflag de Tochito Bandera continúa con los preparativos rumbo al arranque de su temporada número 6 del Open Mixto y la temporada 6 de Nuevos Talentos, esta en la rama femenil. Una jornada de encuentros amistosos programada para este sábado 1 de agosto en el sintético de CU de la Unicach. Uno de los encuentros más atractivos de la jornada será el debut de Thunders frente a Tarántulas, dos organizaciones que harán su presentación dentro de la Liga Uniflag. Más tarde, Bananamigos se enfrentará a Powerpuff en otro compromiso amistoso del Open Mixto. Para Powerpuff será una valiosa oportunidad de comenzar a tomar ritmo competitivo tras haber formado parte la temporada anterior, mientras que los amigos del Potasio buscarán mostrar su potencial en este primer examen dentro del calendario de preparación. La jornada concluirá con otro encuentro muy esperado. Los actuales campeones, los Diablitos, se medirán a Iron Dogs, organización que regresa a la Liga Uniflag y que ahora vivirá su primera experiencia en la categoría Open Mixto, luego de haber participado años atrás en la división varonil. La actividad también incluye un duelo amistoso en la rama femenil, donde las Jaguares de la Unicach enfrentan a MG Team. El compromiso servirá para que ambas escuadras continúen su preparación rumbo a los próximos torneos y comiencen a consolidar sus planteles.

0: Vámonos con información internacional, y es que el futuro de Vinicius Junior con el Real Madrid comienza a llenarse de incertidumbre. De acuerdo con diversos reportes desde España, la directiva merengue mantiene abierta la posibilidad de negociar la salida del atacante brasileño si no se alcanza un acuerdo para renovar su contrato, dejando claro que no va a mejorar la última oferta presentada al futbolista. El extremo sudamericano regresará este lunes a la ciudad deportiva de Valdebebas para incorporarse a la pretemporada, aunque lo hará con las negociaciones estancadas y con un panorama que despertó el interés de varios clubes europeos. Fuentes cercanas a la negociación señalan que, por el momento, no existe una fecha definida para una nueva reunión entre el Madrid y los representantes del jugador. La postura del club blanco es clara. Ahora la decisión está en manos de Vinicius. Uno de los equipos que sigue muy de cerca esta situación es el Arsenal. Desde Inglaterra consideran que podría tener opciones de fichar al brasileño. Y vámonos con una noticia que ha entristecido al fútbol mundial, y es que el internacional Franco Baresi, el histórico capitán del AC Milán y emblema de la selección italiana, falleció este viernes a los 66 años de edad. Esto lo informó oficialmente el conjunto rosonero tras varios meses de complicaciones derivadas a una enfermedad pulmonar. Desde un día antes, el Milán había solicitado respeto para el exfutbolista y su familia debido al delicado estado de salud que atravesaba. Horas más tarde, el mismo club confirmó la noticia que conmocionó al mundo del deporte. Baresi fue mucho más que un extraordinario defensa, representó una época en la que la lealtad a un solo club era un valor inquebrantable. Durante toda su carrera profesional defendió únicamente la camiseta del AC Milán, institución a la que llegó en las categorías juveniles y con la que debutó en la Serie A el 23 de abril de 1978, cuando apenas tenía 17 años de edad. A lo largo de dos décadas escribió una de las páginas más brillantes en la historia del fútbol italiano. Disputó 719 partidos con el conjunto rosonero y conquistó 6 títulos de la Serie A, 4 Supercopas de Italia, 3 Copas de Europa, 3 Supercopas de Europa, 2 Copas Intercontinentales y una Copa Mitropa, convirtiéndose en uno de los máximos ídolos de San Siro. Su legado fue tan grande que el Milán retiró para siempre el histórico dorsal número 6. Además, con la selección italiana también dejó una huella imborrable. Defendió la camiseta azzurra en 82 encuentros, disputó 3 Copas del Mundo, fue campeón del mundo en España 82, obtuvo el tercer lugar en Italia 90 y fue subcampeón en Estados Unidos 1994, consolidándose como uno de los mejores zagueros en la historia del fútbol. Estos fueron los deportes. 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
1: Bueno, califica el presidente de Cuba, Miguel Díaz-Canel, de humanamente insoportables los efectos del bloqueo energético de Estados Unidos sobre la isla. Tras recibir un cargamento de petróleo donado por Rusia, el mandatario acusó a Washington de buscar un estallido social mediante una política de asfixia económica que paraliza servicios básicos como salud, educación y transporte. Bueno, en 2008, en un día como hoy, en los Estados Unidos, la NASA anuncia el descubrimiento de agua en el planeta Marte. Una pausa, volvemos.
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La Benemérita Universidad Autónoma de Chiapas puso en marcha la cuarta etapa del proceso de admisión para la licenciatura en médico cirujano del ciclo escolar agosto-diciembre de 2026 en el Campus 2 de la Facultad Dr. Valer Velasco Suárez. Durante el acto inaugural, el rector Osvaldo Chacón Rojas dio la bienvenida a los aspirantes, exhortándolos a asumir este camino con disciplina, resiliencia y vocación, recordando la responsabilidad que implica formarse para preservar la vida en una institución con 51 años de historia. El presidente municipal Yamil Melgar Bravo lideró la ceremonia por el 215 aniversario luctuoso de Don Miguel Hidalgo y Costilla, marco en el que también se recordó el natalicio del general Sebastián Escobar, figura clave en la historia del Soconusco. Durante el acto, el alcalde destacó que honrar la memoria de los héroes patrios impulsa a renovar el compromiso de gobernar con honestidad, justicia y responsabilidad, fortaleciendo la identidad y el sentido de pertenencia de las nuevas generaciones. Asimismo, resaltó la relevancia del legado documental resguardado en el Archivo Histórico Municipal. En la colonia Infonavit Solidaridad, arrancó la rehabilitación de más de 980 metros lineales de drenaje sanitario, además de la rehabilitación de 12 pozos de visita y la construcción de 12 más. El alcalde Ángel Torres explicó que con servicios básicos eficientes se cuida la salud pública, se mejora el bienestar y se eleva la calidad de vida de las y los habitantes, pero sobre todo se genera justicia social. Ya nos vamos, muchas gracias por habernos acompañado una vez más en esta segunda emisión de Notinúcleo, en espera de que usted haya quedado debidamente informado de los sucesos más sobresalientes ocurridos en las últimas horas. Gracias a mi compañero Toño Martínez, que estuvo en los controles técnicos, Daniela Grajales en la redacción, Rosa Berovilla Martínez en la dirección de noticias. Soy Francisco Javier Figueroa Niño, que tenga un excelente viernes, buen fin de semana, lunes, si Dios quiere, por aquí nos encontraremos.

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7: Extremo 95.1, ¿cómo están? Feliz viernesito 31 de julio. Oigan, pues lo prometido es deuda. No, creo que ni les prometí, pero aquí ando. ¿Cómo están? Hoy no me encuentro sola. Hoy, bueno, ya llegó primero. Llegó antes que yo. Ya está Ash con nosotros. ¿Cómo andas, Ash? Pena.
8: Ay, qué pena. Muy bien, Laura, ¿cómo estás? ¿Cómo están, público? Que ya estoy aquí desde hace rato.
7: Público conocedor.
8: ¿Verdad?
7: Oigan, quiero saludar a la mamá de Ash. Hoy me invitó de comer una comida tan rica. Palamecha Maimar. Qué sabroso cocina doña Lorena. Yo le mando un abrazo y pues aquí andamos con Ash acompañándolos con muy buena música. Llega este tema, corre cargo de Yuridia. ¿Alcanzas ahí, Ash?
8: Ah, sí, sí. Vámonos con Yuridia, que se titula Eres mi nada. 3:38 y escuchan Extremo 95.1 FM.
7: ¿A poco no?

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0: 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Son las 3:44. ¿Cómo siguen? ¿Cómo está el clima de hoy?
1: Caluroso a más no poder, y por ahí Alberto anda reclamando.
0: Ah, sí, ya nos llegó el reclamo, ¿eh?
1: Saludos a Alberto, que anda no, mejor, ¿sabes qué, Alberto? Mejor vamos a llevarle algo de comer a Asha a su casa.
0: Ah,
1: no te hagas
0: eso
1: el loco.
0: Me gusta.
1: Así es que bueno, saludos para ustedes, gracias por la sintonía. Oigan, nos quedamos con muy buena música y muy buena programación. Al ratito nos vamos a enlazar con los chavos porque ahorita van viajando para Escuintla. Para la apertura de la feria. Va a estar buenísimo.
0: Ay, ya quiero escuchar a ver si se escuchan los cohetes de fondo.
1: Todo
0: el mundo bien feliz.
1: Fiesta, sí, claro. Vámonos con música. Llega la banda MS y se llama El Mechón. Ya a las 3:45.
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0: Escuchamos a la banda Los Recoditos con este tema fuerte nos hoy. Ahora sí, mi estimada Ash, llega esta canción.
1: Es de Valentín Elizalde, que se titula Soy Así. 3:53.
0: Exactamente, las 3:53. Oigan, ya nos contaron el chisme que ya está lloviendo en algunas zonas de Mapash.
1: Así es, ya de hecho ya subimos el video al estado de WhatsApp para que lo vayan a ver. Está lloviendo en el barrio Llanito.
0: ¿Y está fuerte?
1: Sí, se ve fuertecito, ¿sí? Está nubladito, fuertecito.
0: Ay, sabroso, ahí va. Cafetero.
1: Así es, a ver si no se va la luz por ahí.
0: Ay, no. No, vámonos con música. Ahora sí, llega el gallo de oro.
1: Valentín Elizalde con Soy Así, 3:54 y solo por Extremo 95.1.
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3: Acierto del Servicio Sismológico Nacional de fortalecer la capacidad de vigilancia sísmica con la construcción de 58 nuevas estaciones de monitoreo en México. La expansión busca contar con más información en tiempo real sobre los movimientos de la Tierra y contribuir a una mejor prevención ante posibles emergencias. Y es que el crecimiento de la red permitirá reforzar la detección de sismos en regiones donde actualmente existe menor infraestructura especializada. Sin duda, contar con más estaciones de monitoreo ayudará a obtener registros más precisos, analizar el comportamiento de las placas tectónicas y mejorar los estudios sobre el riesgo sísmico en territorio nacional. Tan solo en Chiapas se tiene registro de más de 4.500 temblores en lo que va del año, siendo el de magnitud 7.4 el de mayor intensidad. Esta cifra coloca a la entidad en los primeros lugares por actividad sísmica en el país junto con Oaxaca y Guerrero. Por ello, autoridades y especialistas consideran fundamental ampliar los sistemas de monitoreo, mejorar los mecanismos de alerta y fomentar una cultura de prevención entre la población. Hasta el siguiente comentario.
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4: Extremo 95.1, 4.5. Oigan, ahora ya estamos en otra hora. Seguimos con el mismo género, pero estamos en otra hora.
5: Sí, ya son las 4.5 y entramos, bueno, sigue siendo el mismo tipo de género, ¿no? Estamos, ajá, en lo que es banda regional mexicana, una combinación, se podría decir.
4: De todo un poquito.
5: Así es, así que los vamos a invitar a que nos pidan sus canciones a los números telefónicos del 918-64-30804 o del 918-64-30573. O si les da pena llamarnos, nos pueden mandar un mensajito al 962-253-0836 y váyanse preparando porque ya viene el duelo.
4: Así es que vámonos con el chiapaneco Julián Álvarez, el rey de las taquillas. ¿Cómo se llama la canción?
5: Las mulas de Moreno.
4: Ya son las 4.6 otra vez, ¿eh?
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1: Ahora vienes, ¿te preocupa?
2: ¿Dónde está el duelo después de esta canción?
1: ¿Cómo estoy?
2: Ya son las 4:10. ¡Ay! Nos vamos con más música.
3: Así es, nos vamos con una canción de El Mimoso que se titula ¿Cómo quieres que esté? 4:10. Y recuerden que solo por Extremo 95.1 FM, ¿a poco no?

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1: 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Ashley, llegamos al duelo de extremo.
2: El duelo más esperado, ¿verdad? Les voy Así es. Les voy a explicar la dinámica, ¿verdad? Vamos a poner en enfrentamiento dos canciones, la número uno y la número dos. Y usted va a escoger qué canción quiere mediante una llamada telefónica o un mensaje de voz. A los números telefónicos del 918-6430804 o del 6430573. O también a través de vía WhatsApp al 962-253-0836.
1: Oh. Ha llegado el momento de conocer cada una de las canciones. Está Ashley con su propuesta y yo por el otro lado. Así que ha llegado el momento de conocer las canciones que van a ser votadas esta tarde. Y esto se escucha así. Oh.
2: De mi lado, la número uno, tenemos a los Horóscopos de Durango, que se titula Que Vuelva.
1: No voten por esa, ¿eh?
2: Sí,
1: no,
2: sí,
1: no,
2: voten, no. Número uno.
3: Oh. Mándame a decirle que yo estoy sufriendo.
1: Pero del lado, del otro lado del ring donde soy yo. Del lado de los, ¿cómo se les conoce a los luchadores?
2: A ver, ¿cómo de qué?
1: A los ver, rudos y los técnicos.
2: Ah, del lado del técnico.
1: Ahí está, esa es mi propuesta, la propuesta número dos.
3: Mar inquieto como un mar en calma. Oh.
1: Para que saquen el pasito duranguense.
2: Los prohibidos por ahí.
1: Ha llegado el momento de votar por su artista o su canción favorita. Del lado número uno tenemos...
2: A cargo de las hermanas Terraza, Vicky Marisol, tenemos Que Vuelva.
1: Del otro lado, Alacranes Musical con Por Amarte Así. Y nadie votaba, ¿no? Ha llegado el momento de votar por su artista o su canción favorita. Ya sabe los números, 918-64-30804.
2: O 918-6430573. O si prefiere mandarnos una nota de audio, pues al 962-253-0836. Vote por la 1.
1: Por la número 2.
2: Por la 1, los horóscopos de Durango.
1: Y nosotros estamos así. Ni un
2: nadie
1: voto.
2: Nadie nos dice nada. Que no les dé pena. ¿Están durmiendo o prefieren echarse el pasito prohibido?
1: Deja, espérate. Ah, sí, no, este.

0: cierto, señores y señoras.
1: Ya tenemos un audio, tenemos, nuestro primer audio.
0: Tenemos audio. Vamos a ver quién va a ser el ganador de este duelo. Y nadie votaba. Ni se escucha, manita.
1: Ya está grabando otra vez, como que se dio cuenta. No se oye, no se oye. Ahí está, a ver qué dice.
0: A ver, a ver. Tampoco se escucha.
1: A ver, ¿será que tiene vibrador o algo?
0: No sé.
1: Ay, no se oye. O a ver, de aquí, de aquí.
0: A ver. ¿No? ¿No?
1: No, no se oye. No se escucha.
0: No se escucha, dice. Acá doña Lorena dice, a ver, doña Lorena, que vote, doña Lorena.
2: La uno.
0: Ah, ya dije, no se iba a escuchar. ¡Órale! No, no, no, eso es trampa. Lleva un voto Ashley con la canción de Horóscopos de Durango, que vuelva.
1: Pero sigan votando, ya saben, su nota de audio o su llamada telefónica.
0: Pero que nos mande un mensajito. Si no se escucha el audio, que nos mande un mensajito, no importa. Ya lo vamos a contar porque estamos escasos de votos.
1: Así. Miren, aquí se andan burlando, Aquí ya se andan riendo.
0: Dice, ahorita si voy. ¡Lleva un voto Ashley! Con la canción de Horóscopos de Durango, que vuelva.
1: Pero sigan votando, ya saben, su nota de audio o su llamada telefónica.
0: Pero que nos mande un mensajito. Si no se escucha el audio, que nos mande un mensajito, no importa. Ya lo vamos a contar porque estamos escasos de votos.

0: Pues nos vamos con la canción que ganó en esta tarde.
1: Los horóscopos de Durango, que se titula Que Vuelva.
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1: Extremo 95.1, 4 con 23 minutos. Y ahora nos vamos a enlazar hasta Escuintla en la apertura de la feria. ¿Cómo andas, Daniel? Alberto, ¿cómo están? Buenas tardes, adelante, los escuchamos.
2: Bueno, hola, ¿qué tal? ¿Cómo estás, mi estimada Laura? Sí, me escucho perfecto, ¿verdad?
1: Sí, sí, okay, perfecto.
2: Ok, listo. Bueno, estamos ya en estos momentos en Escuintla, Chiapas. Bueno, la verdad es que

0: un calor tremendo, pero ¿qué crees? Con un aguacero que ya se aproxima, porque la lluvia parece ser que se va a venir, pero bueno, esperemos que nos deje hacer bien el recorrido, porque ya estamos en lo que es la Gran Feria Patronal Santo Domingo de Guzmán 2026. Y bueno, pues como lo habíamos dicho, desde la apertura, el 31 de julio, que oficialmente pues iniciábamos con esta festividad, esta gran apertura de feria, pues iniciamos con el rompimiento de la fiesta justamente a las 4 de la tarde, porque ya estamos en estos momentos instalados y ya estamos completamente directamente, y vamos a hacer más adelantito enlaces para que se enteren de dónde es que andamos el día de hoy. Así que sean todos bienvenidos a todos los que están en la sintonía a través de la frecuencia de la 95.1. Estamos en Cuenca y bueno, pues pasando también el buen amigo Alberto. Es que me dejó solo. Yo, ¿qué hago con tanto muchacho? Compréndeme, por favor. Bueno, vamos a hacer por aquí unas pruebas. Estamos haciendo, de hecho, algunas pruebas, mi estimada Laura. Vamos a regresar en unos minutitos.
1: Gracias más por conectar. Para,
0: vamos a hacer nuevamente una un enlace para que platiquemos qué vamos a andar realizando el día de hoy. Estamos en la apertura Feria Santo Domingo de Guzmán aquí en Cuenca, se va a poner buenísimo. Una banda que nombre, esto va a reventar y no, se va a poner buenísimo. La verdad que nosotros tuvimos la oportunidad de venir y estamos muy emocionados de ser parte de esta, pues ahora sí, esta gran tradición que se vive aquí en Cuenca. Saludos para toda la gente de Cuenca. Vamos a regresar contigo a cabina, volvemos a hacer contacto nuevamente, estamos haciendo por ahí algunas pruebas, algunos ajustes, pero parece ser que nos escuchamos perfectamente bien. Vamos contigo a cabina y regresamos.
2: Excelente, vamos a continuar. Ash, tenemos saludos. ¿Desde dónde se comunicaron con nosotros? Cuéntanos.
3: Miren, fíjense que los audios que nos mandaron que no se escuchaba, pero miren, es muy entendible porque quieren saber desde dónde nos sintonizan.
2: ¿Desde dónde?
3: Desde El Salvador.
2: ¡Wow!
3: Un saludote hasta allá, increíble.
2: ¡Wow! ¡Qué chulada! Gracias por sintonizarnos a través de www.radionucleo.com.
3: Mira, ya nos mandó saluditos. Saludos, Laurita y compañía. Soy Ashley.
2: Se llama Ashley. Ash. Por si no sabe cómo escribirlo, Ash.
3: Así, Ash. Está perfecto. Perfecto, no tengo ningún problema. Un saludote de aquí desde Mapa hasta El Salvador.
2: ¡Qué chulada! ¡Vámonos con Super Lamas y la banda Los Recoditos! ¡Se llama!
3: Yo quiero chupa.
2: ¡Está cantado! ¡Le salió! 427.

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2: Extrema 95.1, 4:36, nos enlazamos nuevamente con Alberto y con Daniel Azcuintla. Adelante, chicos, los escuchamos.
3: Hola, hola, ¿qué tal? ¿Cómo estás, mi estimada Laura? Creo que sí, nos escuchamos súper bien, ¿verdad?
4: Sí, perfecto, perfectamente bien.
3: Ya está. Bueno, pues en estos momentos vamos ya saliendo, partiendo de lo que es la iglesia, aquí en Escuintla, Chiapas, y bueno, pues ya presenciando este recorrido, que la verdad está pues bastante gente que ha estado llegando, está una cabalgata también que se hizo acto de presencia en esta hora de la tarde, y bueno, pues está nublando, parece ser que la lluvia quiere, entre no quiere, pero bueno, recuerden que iniciamos hoy el rompimiento de la fiesta, justamente 4:00 p.m, recorrido con la imagen, a las 3:00 p.m. la misa solemne, y a las 7:00 pues un tradicional refrigerio, ¿verdad? Para el próximo 5 de agosto a las 7:30 a.m, están todos cordialmente invitados a la gran atoleada en casa de la mayordomía. El día 7 de agosto a las 7:30 a.m. también nos vemos en la tamaleada, e igualmente la invitación en casa de la mayordomía, y por la tarde inicia el baile. A las 3:00 p.m. empieza la pachanga, el guateque con Chino y su Flama Show. Y por supuesto también a las 8:00 p.m, el show inolvidable de Chimaney de Tabasco. A las 11:00, el ritmo de la sensación, que va a estar con todos, señoras y señores. Así que también el próximo 8 de agosto tenemos festividades en punto de las 6:30 a.m, misa, 4:00 p.m, recorrido, y a las 6:00 misa. Y en la cartelera, para que ustedes no se pierdan por nada del mundo, la cartelera que vamos a tener. Pues obviamente a las 11:00 a.m. se presenta Arrasando, y a las 8:00 p.m. la alegría de Tropi Latinos, y a las 11:00 p.m. la potencia de banda San Agustín y su puro rebote michoacano. También el 9 de agosto tenemos festividad, y así es como arranca esta festividad aquí en Escuintla, Chiapas, de Santo Domingo de Guzmán. Todo el equipo extremo se dejó venir el día de hoy, pues obviamente para presenciar esta gran tradición, esta gran fiesta. Yo siempre he dicho, ¿verdad?, que pues cada pueblo, cada ciudad tiene sus tradiciones, así como también en Mapastepec, cuando es el recorrido de San Pedro Apóstol. Chiapas, apenas acabamos de pasar también una festividad muy grande, nos tocó estar a nosotros allá en el recorrido el 25 de julio, y hoy pues nuevamente nos toca estar aquí en Escuintla, Chiapas, en Santo Domingo de Guzmán. Como se pueden escuchar ya por ahí, los truenos, va, los cohetes que están aventando, y bueno, nosotros vamos a estar haciendo enlaces para toda la gente que pues no tuvo la oportunidad de venir, que está muy cerca de acá del Triunfo, de los municipios aledaños, aquí Escuintla, Chiapas, que bueno, pues también no se pierda la transmisión, porque por ahí anda mi buen Alberto detrás de cámaras. Para la gente que no tuvo la oportunidad de venir y quiera presenciar este recorrido en honor a Santo Domingo de Guzmán, aquí en Escuintla, Chiapas, puede hacerlo a través de redes sociales, así que pues no se despegue de la transmisión, porque ahí vamos a estar también, obviamente, dando todos los pormenores. Invito de todo corazón la mayordoma Susana Mínguez y familia, segundas y segundos, Feria Patronal Santo Domingo de Guzmán 2026. Aquí te estamos esperando. Así que, pues no lo pienses más. Vamos a ir con ustedes nuevamente a cabina, nuevamente en cuanto nos den señal, pues obviamente regresamos con ustedes para seguir platicando de todo lo que vamos viviendo aquí en este recorrido Santo Domingo de Guzmán, Escuintla, Chiapas 2026. Vamos a cabina y regresamos.
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0: Extrema 95.1, 4:45 de la tarde. Ash, continuamos con más de la buena música.
1: Así es, así que bueno, antes de continuar, los vamos a seguir invitando a que nos pidan sus canciones, ¿verdad? A los números telefónicos del 918-6430804 o del 6430573 o también a través de vía WhatsApp al 962-253-0836. Ahora nos vamos con esta canción de Pancho Barraza. ¿Cómo se titula?
0: Se llama Pero La Recuerdo, y después de ese tema vienen los datos curiosos, así que usted no le cambia la frecuencia de Extremo 95.1.
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1: Extrema 95.1, nos enlazamos nuevamente con los chavos allá en Escuintla. ¿Cómo va el ambiente, muchachos? Adelante, los escuchamos.
2: Gracias, gracias, gracias, mi estimada Laura. En efecto, bueno, pues en esta hora de la tarde, que parece ser que se viene la lluvia y está a todo lo que da nombre. Aquí vamos en el recorrido. Recuerde que pues hoy oficialmente en este 31 de julio iniciamos el rompimiento de la fiesta, así como lo escuchan, recorrido con la imagen. Y bueno, pues no se olvide que a las 6 de la tarde pues es misa solemne y a las 7 de la noche el tradicional refrigerio. Este próximo 5 de agosto a las 7:30 de la mañana, pues están todos cordialmente invitados a la toqueada en casa de la mayordoma. Ay, para que no se les dé que ahora sí no se les voy a pasar este dato. Y bueno, pues también tenemos muchas festividades en las próximas fechas. Tenemos el día 7 de agosto, 8 de agosto. Tenemos también gran cierre de feria, donde se van a estar presentando, híjole, una banda que nombre está bastante buenísimo. ¿Ustedes saben quién invita? Bueno, pues invita la mayordoma Azucena Nignes y Familia, segundas y segundos, feria patronal Santo Domingo de Guzmán 2026. No te lo puedes perder. Bueno, para la gente que no tuvo la oportunidad, no pudo venir a presenciar el recorrido, bueno, pues no tienen que preocuparse, porque por medio de redes sociales, también a través de Facebook, por ahí vamos a estar subiendo todo el contenido, todo lo que va aconteciendo en estos momentos, desde donde arrancamos el rompimiento y dónde, hasta dónde vamos a llegar con, pues ahí están algunos, pues ya caballando en las principales calles aquí en Escuintla, Chiapas. Recuerda, estamos en la fiesta patronal Santo Domingo de Guzmán aquí en Escuintla 2026. Ahí para toda la gente que está presenciando en las principales calles de la ciudad, bueno, pues le hacemos la invitación, porque a través de redes sociales también vamos a dar a conocer pues desde dónde arrancamos y hasta dónde llegamos. Así que pues no se puede dejar pasar esta oportunidad de venir a lo que es, pues ahora sí, el recorrido de rompimiento. Así como le escuchan, estamos iniciando el rompimiento de la fiesta que iniciamos por ahí en las 4 de la tarde pasadito. Y bueno, recuerde que a las 6 pues es la misa solemne y a las 7 pues el tradicional refrigerio. Santo Domingo de Guzmán 2026. Bueno, ¿quién invita? Invita pues nada más y nada menos que la mayordoma, para que ustedes chequen el dato. Invita la mayordoma de amigos y familia, segundas y segundos, feria patronal Santo Domingo de Guzmán 2026. Estamos contigo, mi estimada Laura de la O, a cabina para seguir haciendo enlaces. Más adelante vamos a seguir platicando de todos los pormenores que están aconteciendo aquí en Escuintla, Chiapas. Vamos contigo a cabina, regresamos.
1: Muchísimas gracias. 4:57 de la tarde, Ash. Antes de irnos a música, bueno, ya estamos con la música, pero tenemos saludos, a ver.
3: Tenemos, de hecho, un audio, ¿eh?
1: Ajá.
3: Bueno, tenemos dos audios, pero a ver, vamos primero con los primeros.
1: ¿Ese es?
3: Sí, ese. Okay. Ese.
1: Perfecto, vamos a escucharlo. Ay, Dios,
3: no está conectado.
1: Ay, sí.
3: A ver.
1: No está. Ya voy. Vamos a escucharlo.
4: Sí, muy buenas tardes. Habla Rodolfo Aranda, el abuelito de Ashley.
1: La mera, mera.
4: Reciban un saludo para todos los que están en cabina, echándole ganas. Yo radico en Tototlán, Jalisco, México.
1: Que nos lleve tu abuelito.
3: Ya quiere irse de viaje, Laura.
4: Hija, me gustaría que me dedicaras una canción para mí y para tu abuelita. Una de Joan Sebastián.
1: ¡Qué chulada!
4: Gracias, saludo para todo Mapastepec, desde Jalisco. Gracias, saludos, que se lo pasen bien.
3: Gracias, abuelito, saluditos a ti y a mi abuelita. Tenemos, de hecho, otro audio, a ver.
5: Muy buenas tardes, estamos en sintonía de Extremo 95.1 desde la República de El Salvador.
1: Que nos lleven también
5: a todos lados. De la O y Ashley, quienes a esta hora de la tarde se encuentran transmitiendo esta buena música a través de esta prestigiosa radio de la costa chiapaneca. Saludos y bendiciones.
1: ¡Saludos! ¡Qué chulada! Pero antes de que se nos vaya el tiempo, vámonos con la complacencia de tu abuelita.
3: Claro que sí, un saludito para mi abuelito Rodolfo Aranda y mi abuelita Imelda Mendoza, que nos sintonizan desde Nuevo Refugio, municipio de... ¿Dónde era? De Jalisco, me parece. Ajá. Ahora sí, voy con tu complacencia de Joan Sebastián. Te irá mejor sin mí. 4:59 solo por Extremo 95.1 FM. ¿A poco no?

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0: Extra 95.1, oigan, chamacos, ya estamos en otro género.
1: Así es, y entramos a lo que es pop, retro y reggaetón. Así que nuevamente los vamos a invitar a que nos pidan sus canciones favoritas. Ya saben, llamadas al 918-6430804 o al 918-6430573. O también a través de vía WhatsApp al 962-253-0836. Y por cierto, tenemos saluditos.
0: ¿Para quién los saludos, Ash?
1: Un saludito muy especial para Pedro Paz, que ya nos sintoniza, y también para Jormilaor, que hace rato nos preguntó de dónde estaba lloviendo del estado de WhatsApp que subimos, y ya le dijimos que aquí en el barrio Llanito, aquí en Mapastepec, y
0: pero
1: dice...
0: Pero ya nos llovió, ¿no?
1: Aquí hace rato que nos llovió.
0: ¿Pero qué dijo?
1: Pero dijo que ojalá llueva allá en Villa, que porque hace mucho calor.
0: ¡Saludos hasta Villa Comaltitlán! ¡Qué buena onda que nos sintonizan! Les mandamos un abrazo y un beso. Y ahora sí nos vamos con música. Llega este tema, Ash.
1: Está a cargo de Miranda y Lal, que se titula Yo te diré.
0: Ya son las 5, con 7.

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1: 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Tenemos saludos.
2: Claro que sí, un saludito muy especial hasta Ulapa. No nos dijo su nombre, pero nos solicitó una canción de Shakira que se llama Soltera. Ya está sonando. 5:12 y recuerdan que solo por Extremo 95.1 FM.
1: 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Yo reaccionando tarde. Vámonos, 5:12.

0: Extremo 95.1 FM, ¿a poco no? Ya son las 5:15 y adivinen qué, ya va siendo hora de entrar a la rola que marcó una generación, ¿eh? Nos vamos con esta canción que se llama Quédate con ella. Es una exitosa canción de la cantautora española Natalia Jiménez, lanzada el 21 de octubre del 2014 como el segundo sencillo oficial de su segundo álbum de estudio en solitario titulado Creo en mí. El tema destaca por su fusión musical única, mezclando la energía del pop con el sonido tradicional del mariachi, y se convirtió rápidamente en un himno de empoderamiento y de ironía, ¿eh? La composición es escrita por Natalia Jiménez junto a Claudia Brandt. Narra con humor y sarcasmo el final de una relación tras una infidelidad, ¿eh? En lugar de caer en el sufrimiento, la protagonista celebra librarse de un hombre desconsiderado y de los roles domésticos tradicionales. Ahora sí nos vamos con esta canción que se titula Quédate con ella, de Natalia Jiménez.
1: Porque es la rola que marcó un

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0: 5 de la tarde con 23 minutos. Es viernes, dice Shrek. Por fin es viernes.
1: Por fin es viernes, el cuerpo lo sabe.
0: Comuníquense con nosotros. Tenemos números de teléfono. La cuestión es que usted se anime.
1: ¿Verdad que sí? Así que ya saben, se los volvemos a recordar por cualquier cosa, ¿eh? 918-6430804 o 918-6430573. Y nuestro mensajero de WhatsApp, el 962-253-0836. Ahora, ¿con qué canción nos vamos, Lau?
0: Fíjate que nos vamos con ese tema. Si no estoy mal, si no estoy equivocada, es una canción de... De Camilo Sesto. Es una canción de Camilo Sesto. Se llama Vivir. Vivir así es morir de amor, pero ahora en voz de
1: Nati Peluso.
0: Así que nos vamos con música a través de Extremo 95.1.
1: ¿A poco no?

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1: Extremo 95.1, ya nos vamos a corte comercial, Ash. Pero tenemos saludos.
2: Claro que sí, un saludito muy especial para Ana Martínez, quien nos solicitó una canción de Maná del Muelle de San Blas. Claro que sí, ahorita después del corte va a sonar, ¿verdad?
1: Así es.
2: Así es, 5:29 y ya saben, escuchan Extremo 95.1 FM.
1: ¿A poco no?
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2: Extremo 95.1, ya a las 5:36 llega esa canción que nos solicitaron, Ash.
3: Así es, un saludito para Ana Martínez, quien nos solicitó esta canción de Maná que se titula En el Muelle de San Blas.
2: Vámonos con música a 5:37 a través de Extremo 95.1, porque estamos dominando toda la costa chiapaneca.
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3: Combatir los actos de corrupción es una de las tareas primordiales y urgentes en Chiapas. Y es que con base en esta estrategia se mantienen abiertas investigaciones contra servidores públicos en áreas prioritarias para vigilar el buen manejo de los recursos. La instrucción es clara: no permitir que ningún programa público sea utilizado para beneficio personal y evitar el enriquecimiento ilícito de funcionarios. Actualmente, la Secretaría de Anticorrupción y Buen Gobierno tiene 12 procedimientos activos de inhabilitación relacionados con el sector salud, además de investigaciones que involucran tanto a funcionarios de la administración actual como de gobiernos anteriores. Las investigaciones abarcan presuntas influencias indebidas, irregularidades en licitaciones y manejo inadecuado o indebido de recursos públicos. Además, se han detenido a 78 funcionarios y policías municipales investigados por una red de extorsión. Sin duda, la transparencia, la aplicación de la ley y la rendición de cuentas, herramientas que pueden convertir los discursos en resultados en un estado que demanda instituciones sólidas al servicio de la sociedad. Hasta el siguiente comentario.
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5: Extrema 95.1, Ash, ya tenemos el chisme del día de hoy.
6: Así es, déjame te platico. Luis Miguel volvió a dar de qué hablar, pero esta vez para tranquilizar a sus fans. Y es que después de semanas de rumores sobre una supuesta hospitalización en Nueva York, el Sol de México reapareció en redes sociales con una fotografía que rápidamente se volvió viral. La imagen muestra, así es, la imagen muestra a Luis Miguel sonriente con un buen aspecto, lo que para muchos fue la mejor respuesta a todas las especulaciones sobre su estado actual de salud. Recordemos que desde mayo circularon versiones sobre posibles problemas médicos, aunque personas cercanas al cantante aseguraron en distintas ocasiones que se encontraba muy bien de salud. Y sin duda alguna, fiel a su estilo, Luis Miguel no dio declaraciones ni explicó nada. Simplemente apareció y dejó que la fotografía hablara por él. Así que por ahora parece que los rumores quedan atrás si el sol vuelve a brillar, aunque sea desde redes sociales, ¿verdad?
5: Oye, no, pues ya tiene sus años también, ¿verdad? No está tan jovencito.
6: Tan jovencito, pero no se ve tan viejillo, diría yo. Se ve joven a mi parecer.
5: Bueno, qué bueno.
6: No aparenta su edad.
5: No aparenta su edad. Ahora sí, nos vamos con Pitbull. Llega con ese tema que se llama
6: Bon.
5: 5:46.
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1: Son las 5:49.

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1: Ashley, parece que todavía es muy temprano para que te vayas.
2: ¿Verdad que sí? Es que el solecito sí está dando, pues, bien, bueno, está a gusto, está a gusto.
1: ¡Ya nos vamos, chamacos! Mañana es mi descanso y Ashley, mañana sí viene.
2: Mañana vengo temprano porque mañana es sábado.
1: Mañana toca medio turno.
2: Mañana vengo de 9 a 2 de la tarde.
1: De 9 a 2 y yo regreso, si Dios lo permite, el domingo en punto de las 9 de la mañana. Ahí voy a estar con ustedes. Viene la bola de gaznates, no le cambies, viernes, dice Ash, que el cuerpo lo sabe, así que.
2: Claro que sí.
1: Nos vamos con este tema que corre a cargo nada más y nada menos que.
2: De Daddy Yankee con Marc Anthony, que se titula De Vuelta pa' la Vuelta.
1: Así es que bueno, yo soy Laura de la O, ella es
2: Ashley Pena.
1: Cuídense mucho, excelente fin de semana. Adiós, Ash.
2: Adiós.

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1: Son las 6 en punto.
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